0: rayita.
1: No, te pases
0: que no
1: tú.
0: Friega.
1: Es que también depende de la gasolinera, ¿no? Entonces tengan cuidado con eso. Siempre sí. Tengan su gasolinera de confianza.
0: Ah, es que según yo ahí es buena y hasta te atienden bonito y todavía había mucha gente. Entonces a mí una gasolinera que tiene mucha gente me da confianza.
1: O tiene los precios muy bajos.
0: También, sí, también.
1: Pero bueno.
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1: Pásenle, ya abrimos, ya está todo ordenado, así que bienvenidos.
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1: Son las 6 de la tarde con 12 minutos. Oye, ya hemos platicado un montón de veces ese tema en este espacio, pero llegó la hora de reforzar.
2: Venga de ahí.
1: La portada de The Economist.
2: Ok.
1: ¿Te acuerdas que cada año la revista saca una portada donde siempre dicen que predice lo que va a pasar en ese año?
2: Ok.
1: ¿Sí viste la de este año?
2: No la he visto.
1: ¿No la viste?
2: No.
1: Bueno, vienen como varios dibujitos, etcétera. Pero aquí la cosa es que muchos gráficos que vienen haz de cuenta que es un círculo y alguien se tomó la molestia de dividirlo en 12 y se supone que así es conforme irían pasando los meses, ¿no?
2: Ok.
1: Y entonces muchas cosas coinciden. Yo no sé si son demasiadas coincidencias o si ya llegó el momento de preocuparnos, pero por ejemplo viene lo de el sismo en Venezuela, después en Colombia.
2: Oh, ya.
1: Viene un dibujito de un hielito como derritiéndose y está justamente en la parte de abajo donde se cierra agosto y nace septiembre, como que en ese filito ahí está. Órale. Y lo que pasó en Nepal, ¿no? Con, ajá, este derretimiento del glaciar. Entonces, sí está generando un montón de controversia porque si los gráficos le atinan, que esperemos que no, toquemos madera, se espera un terremoto este 7 de septiembre.
2: Híjole, ¿en dónde? ¿Aquí en México?
1: No
2: se sabe.
1: No se sabe, porque nada más viene como, haz de cuenta, como una copita que se cae o cosas así.
2: Oh, ya, ok. Sí, ¿no? Este tipo de cosas generan cierto pánico entre las personas, sobre todo adultas, ya lo hemos platicado, ¿no? De pronto se hacen virales estas imágenes, las compartes en una cadena de WhatsApp y entonces empieza a coincidir las cosas que dicen, como lo mencionas, con los hechos reales, ¿no? Y entonces uno pensaría que para el 7 de septiembre de pronto nos puede cargar a nosotros un,
1: claro,
2: terremoto, y la verdad es que vivir con pánico, pues,
1: imagínate,
2: está cañón.
1: Pues es que justo esa es la teoría que recobró fuerza, y sí, dice que sería en México el próximo 7 de septiembre un terremoto de gran magnitud, pero por supuesto, pues medios oficiales han salido a decir, a ver, esto no se puede predecir, relájense, tranquilos. Pero pues yo creo que ya aquí en México estamos bien ciscados, tú, con todo eso de ya inicia septiembre, y tú dices, oye, septiembre, por favor, no seas tan malo con nosotros, ¿no? Y más el pánico de lo que ya hemos vivido, ¿no? Más esta teoría que está saliendo al respecto de esta portada, ¿no? Entonces sí, como que está generando ciertos comentarios ahí, cierta preocupación.
2: Sí, pero fíjate, a ver, al final de cuentas, de todas estas teorías que están saliendo, pues en teoría, entre comillas quiero decir, deberíamos estar preparados. Nunca lo estás, pero
1: ¿a
2: qué me refiero?
1: Claro.
2: Cuando hay simulacros, la gente lo toma a chacoteo, dirían mis tías, ¿no? Uh-huh. Es que los demás están chacoteando y todo eso. ¿Por qué no tomar en serio todos los simulacros que se hacen?
1: Claro.
2: Saber qué se tiene que hacer, cómo se tiene que hacer, los puntos de reunión en las calles, ves que hay circulitos donde están los puntos de reunión. En fin, hay muchas cosas, protocolos que se pueden seguir. Pero si tú ves a la gente, de pronto salen caminando, salen con una flojera, platicando, porque saben que es un simulacro. Si lo tomáramos en serio, sabríamos qué hacer en caso de un sismo. Punto número uno. Punto número dos. Estos rondines que creo que debería de hacer, no sé qué dependencia, yo creo que Protección Civil, para ver qué edificios ya están en las
1: claro,
2: últimas.
1: Claro, claro.
2: Que cualquier cosita se van a poder caer y todo eso. Puedes evitar una desgracia, independientemente si existe una teoría de que va a temblar el 7 o no. Hay que prevenir, pues, por si llega a pasar algo todo el año, no nada más en septiembre, ¿no?
1: Claro.
2: Entonces creo que hay muchas cosas que se pueden prevenir antes de que pasen este tipo de cosas.
1: Sí, yo también coincido en eso. Creo que sí deberíamos tomarnos más en serio la cultura de la prevención. Y lo dices muy bien, no solo en el tema familiar o de los niños, que sepan qué tienen que hacer, ¿no? Ahorita que entraron a clases, ¿cuántos niños están chiquititos y apenas van como adquiriendo este tipo de confianza fuera de casa, ¿no? Y que de repente empiece algún movimiento así y ellos no sepan qué hacer, ¿no? Entonces yo creo que sí es muy importante que desde casa les enseñemos qué hacer. Pero más allá, y lo dijiste yo creo que muy, muy, muy atinadamente, o sea, en el tema de las autoridades, hay muchas casonas que ya saben que están en riesgo, ¿no?
2: Sí.
1: Hay muchos edificios que ya saben que quedaron cuarteados. Iglesias que no se han podido reconstruir desde el 2017, imagínate. Entonces, yo creo que un movimiento similar como el del 2017 nos va a venir a dar con todo. Esperemos que no pase esto, tocamos madera, que no pase nada de esto, pero sí creo que es como que tenemos que abrir los ojos como sociedad de la cultura de la prevención.
2: Sí, y nosotros, no sé, en familia, ¿qué estamos haciendo, no? De pronto se nos ha dicho, a ver, en caso de emergencia, tengan ahí su botiquín y sus papeles básicos, ¿no? Para cualquier cosa, agarras el botiquín y agarras tus papeles y vámonos para afuera.
1: ¿Cuántos realmente lo tienen?
2: ¿Cuántos realmente lo tenemos, no? Y sobre todo al alcance, porque ¿dónde dejé los papeles? ¿Dónde está el botiquín? No, ahí debe de estar, porque a lo mejor pensamos que nunca nos va a pasar, que sí, puede temblar, pero no pasa nada, ¿no? Uh-huh. Pero el problema es que si no nos tomamos en serio en cualquier situación, pues tristemente, pues la gente no sabe de pronto qué hacer, ¿no?
1: Pues vamos a ir platicando justamente de esta portada de The Economist. ¿Y qué ha salido? ¿Qué sí se ha cumplido? ¿Cuáles son las teorías? Vamos a estar platicando de eso. Y ustedes, la chamba de saber si cómo se podría interpretar los gráficos que vienen a continuación, que pertenecen a septiembre, ya que sea cada quien que nos diga qué podría simbolizar.
2: Pues ahí está. Me encanta porque estos temas me gustan mucho.
1: Son las 6:18, ahorita te enseño la portada.
2: Vámonos entonces.
1: ¿Por en todas partes?
2: Pontexa.
1: Iba a decir Pontexa y tú en todas partes.
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0: 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Son las 9. Porque 5 días no son suficientes. 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
1: Ok, ¿ya viste más o menos como de un primer acercamiento a la portada?
2: Es correcto.
1: ¿Tú crees? O sea, es que se cree que cada año el economista saca esa portada y tiene lo que va a pasar en el año. ¿Tú crees que realmente sí pudiera haber una forma en la que se pre... No quiero poner a que se ponga predisposición, pero sí, que se hagan estas predicciones que pudieran ser verídicas?
2: Ok, como vaticinar cosas. Siento que es complicado. Al final, este es un collage, para la gente que no ha visto la portada, tipo collage, donde vienen varios elementos, llámese una bolita de nieve, un tanque, una inyección, jugadores de fútbol, etcétera. Así todo, mero en un collage, y como dijo Marían, alguien se le ocurrió ponerle los números como si fueran un reloj, y no sé, es como, te pongo mucha información y ojalá alguna pegue, ¿no? Ajá. Y entonces ya tienes ahí bastante información. Casualmente en septiembre te ponen algo así como un temblor, porque saben que septiembre aquí en México es un mes importante, ¿no? Y entonces como que tiene por ahí su jugada maestra de por qué pusiste las cosas así y no sé, siento que en cierta forma pues es adrede.
1: Es que sí, o sea, ojo que ahí no está diciendo que es México, ¿no? Eso ya lo hicieron los internautas, como cada quien tomando su propia interpretación, ¿no? Pero cada año la portada del Economista va dedicada a los acontecimientos que podrían marcar los 12 meses. Siempre, siempre sale cada año, ¿no? Entonces, si ahorita ya, hoy estamos cerrando el octavo mes de este 2026 y tuviéramos que hacer un recuento con lo que sí tuvo como coincidencia, porque yo así le llamo. La neta, yo sí creo que son coincidencias. Yo no creo que sea así como que lo ponen específicamente porque saben que algo va a pasar, ¿no? Yo creo que sí son coincidencias, pero si hasta ahorita pudiéramos como ir hilando como estas coincidencias, los movimientos telúricos que se registraron en Sudamérica hicieron que esta portada nuevamente como que a todos se les olvida en algún momento y de repente hay cosas que pasan que, ay, otra vez llama la atención, ¿no? Y justamente en el tema de lo que pasó en Venezuela y Colombia, está esta copita que está como tirada. Y eso sería el sismo, ¿no? Una copa tirada porque se le ven unas onditas alrededor. Uh-huh. Y aquí no se ponen ni fechas, ni magnitudes, ni lugares, ¿no? Donde va a pasar, solamente se ve ahí, ¿no? Incluso lo que te decía de la jeringuita, que haría referencia a lo del ébola, que estuvo hace algunos meses también muy fuertes. Entonces... Esto sería como lo primero, ¿no? Los terremotos de Venezuela y Colombia. Después, la tragedia entre Nepal y China, que era el hielito que te enseñé, que está el hielito derretido, y pues lo que pasó fue que se derritió un glaciar, ¿no? Trump, viene un Trump ahí en medio, en la portada, y justamente este año, ¿no? Trump aparece de manera muy destacada y las decisiones continuaron marcando pues buena parte de la agenda internacional durante el 2026. Recordemos todo lo que tuvo que ver con el mundial, cómo se metió él, cómo demostró, ¿no? Etcétera. El tema de comercio, migración, relaciones con otras potencias, ¿no? En el mundo. Entonces, nuevamente Trump toma como cierto protagonismo este año y está ahí en la portada. Estos serían algunos de los que los internautas dicen sí se han estado cumpliendo.
2: Sí, no, en efecto. O sea, hay muchas cosas que dentro de todo el collage que hay, algunos símbolos, etcétera, pues van a coincidir, como bien dices, ¿no? Y esto del Trump tampoco es como que hay que ser, ¿no? Un sabio, tener poderes especiales para saber que este tipo está en todos lados. Lo que sí me sorprende fue precisamente lo del glaciar.
1: Sí, lo del
2: estuvo
1: hielito.
2: Muy cañón.
1: Sí, sí está fuerte.
2: Y eso sí como que dices, ok, esta te la compro. De todo lo que tú pusiste, eso te la compro porque nadie, absolutamente nadie lo veía venir, ¿no? Entonces, es una tragedia. De verdad, ¿viste tantos videos? Como
1: horrible,
2: una cosa espantosa. Y obviamente, pues, estos desastres naturales, pues, son imprevistos.
1: Pues vamos a irlos analizando. Te voy a ir diciendo cada uno de los elementitos y lo que supuestamente hubiera significado. Y me van diciendo ustedes si creen que fue coincidencia o que realmente, pues, saben algo en El Economista.
2: ¡Órale, va! Y nosotros regresamos para seguir platicando de estos misterios que terminan en agosto.
1: Son las 6:41.
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21: Amigos de la Frecuencia Naranja, sean ustedes bienvenidos a esta segunda hora en Algo Tranqui, en este lunes, último día de Agustín.
22: Así es, cerrado.
0: Arrancamos el octavo mes de este año con toda la actitud y además promo de Caguama 2x1.
21: Sí, 2x1 y aquí ya estamos adornando porque tenemos la campana, tenemos acá, ¿qué es el esto? Bigote. Papel picado, ¿no? ¿Qué es eso?
0: Plástico picado.
21: ¡Plástico picado! En fin, parecemos italianos, pero no, realmente es México.
0: No, sí está ahí el escudo.
21: No, de esos, de las esas. Pero bueno.
0: Ahí está el escudo.
21: Ahí está el escudo, cierto.
0: No, uno no te puede dar gusto ni nada, de veras.
21: Es que de las banderitas no tiene el escudo.
0: Pues, pero aquí está, por eso lo pusieron así.
21: Muy bien. ¿De esas cosas que vienen de las moneditas de chocolate?
0: Ya sé.
21: Así, sí, pero sí, en grande. Sí.
0: ¿Te acuerdas cómo hacías el escudo cuando tenías que dibujar la bandera ahora?
21: Es correcto.
0: En patrias,
21: te ponías una moneda y lo...
0: Y con el lápiz.
21: Era magia pura, o sea,
0: ya
21: decías
0: sé,
21: ¡wow!
0: Te sentías súper inteligente sí. Por haber hecho el escudo.
21: ¿Eh? La neta, sí.
0: Pero platíquenos ustedes cómo celebraban las fiestas patrias en la escuela en aquellos años cuando éramos jovencitos.
21: Vámonos a música, son las 7:10.
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1: Una de las señas más controversiales en la portada del Economista o de The Economist de este 2026 y que estaba generando mucha controversia era este personajito. Sale hasta abajo una figura de un hombre como pateando un balón. Uh-huh. Se supone que están haciendo alusión al mundial, ¿no? Pero primero se especulaba que ese hombre era Cristiano Ronaldo. Y muchos decían, es que viene con el uniforme rojo y se ve rojo porque es Cristiano Ronaldo y es su último mundial y seguramente se lo van a dar y va a ganar él, ¿no? Sí. Cosa que pues no podíamos haber estado más equivocados quienes pudimos haber creído en esa teoría. Pero entonces cobra fuerza el hecho de que el uniforme fuera rojo y que el campeón haya sido España.
2: Sí, es lo que me enseñaste. Uh-huh. Y bueno, pues al final, justamente cuando lo ponen ahí, sí da entre junio y julio, ¿no?
1: O sea, sí, eso sí fue a propósito, lo de el tema de fútbol, porque venía el mundial.
2: Ajá. Sí, y entonces poner un muñequito rojo, pues podría ser varias opciones, ¿no? De las selecciones que juegan en rojo. Entonces también como que le doy el beneficio de la duda de que como no fue, o sea, fue España, pero a lo mejor pudo haber sido, no sé, alguna otra selección que vistiera también de rojo.
1: Te digo que muchos creían que ese muñequito hacía más bien referencia a Cristiano Ronaldo.
2: Ajá.
1: Y muchos ves que hacían sus apuestas en que el mundial se lo iba a llevar justamente Portugal porque era su último mundial de Cristiano Ronaldo.
2: Pues sí, pero pues esta es una imagen de todas otras. A mí me llama mucho la atención los tanquecitos, ¿no?
1: Ajá.
2: Estamos viviendo en una temporada donde todo el mundo se pelea con todo por cualquier cosa que quieres invadir, ¿no? Sobre todo Estados Unidos ya cualquier cosa quiere invadir, que si invade Venezuela, que si quiere ir a invadir México, que si se metía en Ucrania, etcétera. Entonces, estos conflictos creo que no van a terminar, pero él específicamente va por ahí de septiembre, octubre, el tanquecito que podría, no sé, predecir sí, una guerra.
1: Uh-huh. Fíjate que dentro de los loguitos, los grafiquitos que vienen ahí, te decía, está el tema de Donald Trump como muy sobresaliente, ¿no? Y entonces nos habla de pues, los temas que hablan más como política global, etcétera, ¿no? En 2026, Estados Unidos celebra el 250 aniversario de su independencia y pues obviamente viene muy fuerte la imagen de Donald Trump, ¿no? Esta incertidumbre geopolítica que también se ve ahí en los gráficos, en los dibujitos, ¿no? Y sí nos da como esta paradoja y oportunidad, ¿no? De China, porque a ver, en China sí nos dejan ahí ver que a pesar de lidiar con problemas internos como el estancamiento del crecimiento, el exceso de la capacidad industrial, etcétera, etcétera, pues sí tiene como cierto como cierta relación ahorita con Estados Unidos que, por supuesto, va a afectar en su influencia global, ¿no? O sea, sí. va a afectarlos de forma directa, ¿no? Y eso también nos lo muestran a través de algunos dibujillos por ahí, ¿no? También nos habla de la inteligencia artificial, viene ya como uno de los grandes motores de inversión, ¿no? No solamente en el tema de lo que puede apoyarnos en las tareas diarias, sino ya en un tema industrial, ¿no? Utilizar sí. justamente la inteligencia artificial como modo de empleo, como potenciador de varias cálculos, ¿no? En la bolsa, temas de finanzas, etcétera, etcétera. Entonces, sí nos marca ahí la tendencia de la inteligencia artificial en este 2026.
2: Sí, ¿sabes algo? Este tipo de imágenes como que nos ponen a pensar mucho, ¿no? Porque son imágenes que de pronto te ponen, encuentra tal personaje o encuentra
1: ajá,
2: tal
1: ándale,
2: cosa.
1: Entonces, ándale, sí.
2: Te mueve mucho la cabeza porque, a ver, de entrada vamos a decirle a la gente que nos está escuchando, tú ves esta imagen y lo más poderoso,

0: roto, uh-huh. Un símbolo de precio en color rojo. En fin, a mí me llama mucho la atención la gorra roja y la corbata roja de Donald Trump. Uh-huh. Híjole, símbolos poderosos. Hay un, no sé cómo, es como un cerebro con un control sí. de PlayStation.
1: Sí, sí, sí. Pues es que ese es el que supuestamente haría la referencia a la inteligencia artificial como motor y riesgo.
0: Ok. Uh-huh.
1: Por eso lo ponen así, supuestamente. Sí, ¿no? Sí, también sí. Se ve el cambio climático, se ve por ahí un termómetro. Ajá. Así que eso habla de posibles avances y silencios en el tema del calentamiento global.
0: Sí, la verdad está interesante porque fuera de este círculo, uh-huh. que vamos, yo podría decir que es el planeta en general.
1: Exacto.
0: ¿No?
1: Y hacen referencia a eso.
0: Exacto, el planeta, ahí el jugador, como bien lo dices, hay un jugador pateando precisamente el planeta. Uh-huh. Es como que diciendo, mientras ustedes se fijan en el fútbol, todo esto podría estar pasando.
1: Es que hay un montón de interpretaciones, ¿no? Bien, bien curiosas. Sí,
0: sí, sí. Sí.
1: Pero lo seguimos leyendo, 2227-360-941.
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1: La paz helada, dicen por aquí, en Europa. A ver, esta fue una de las predicciones que más movieron como el mundo de la política, etcétera, porque mientras que Rusia sigue estancada en Ucrania, ¿no? Habiendo tomado al menos 1% del territorio desde finales del 2022, con todo lo que sabemos que ya se cobró de sangre, ¿no? Vamos a decir, las víctimas, etcétera. El conflicto se trasladó, pues, ya a la zona gris de Europa, ¿no? Y entonces todo esto también lo mencionan en esta portada. Y por eso se ven algunos tanques y se ve todo esto, porque haría referencia a todo esto, como esta falsa paz en Europa que se da por el conflicto que existe armado.
2: Fíjate, tengo por acá información sobre el control de videojuegos, satélites y el signo de dólar cayendo, la economía global, la carrera espacial y la inteligencia artificial. Son problemas, evidentemente, que si bien no pueden ser tan actuales, porque ya vienen de hace años, que si la caída del dólar, que si la inteligencia artificial, el cerebro conectado a un control de videojuego, que viene siendo esta manipulación que nos están metiendo para chicos y grandes dentro de videojuegos, inteligencia artificial y un tema económico.
1: Mira, otra de las tendencias que se habrían anticipado en esta portada es lo de la famosa pastilla para adelgazar.
2: Ok.
1: Hablamos la semana pasada, ¿no?, de estas chicas que de repente este año salieron, estas actrices, ¿no?, y que salieron así como súper delgadas, como que se vio una cosa así extraordinaria y muchos decían que era el Ozempic, etcétera, esta pastilla, ¿no? Pero a ver, ahora, existió una fiebre increíble a inicios de año, de este 2026, sobre este tipo de medicamentos, ¿no?, que pasó de los pinchazos, de muchas inyecciones que ya eran populares, etcétera, a simplemente pastillas. Ahora bien, lo que nos estaría diciendo esta portada, en donde se ve la pastillita justamente, es que se prepara el lanzamiento ya de una versión oral que va a permitir pérdidas de peso de hasta el 16.6%. ¡Hala! Imagínate nada más. Entonces, sí, hay inyecciones y por eso también se hace la referencia, ¿no?, en la portada, pero la comodidad, ¿no?, de la vía oral, pues obviamente va a abrir el mercado masivo en el consumo de este tipo de medicamentos. Ojo, porque pues viene un tema fuera de los ensayos clínicos, ¿no? Estas píldoras que no se lleven con control, que no se lleven con cierto especialista en salud, etcétera. Imagínate nada más lo que podría ocurrir. Okay. Si las venden así en la farmacia, como si fuera, no sé, algo que se venda así para todos, no sé, un condón, ¿no? Ajá. Así que cualquiera puede ir y comprar, que no necesitas receta ni nada, y lo puedes comprar cuantas veces quieras. Imagínate que así se pueda con ese tipo de medicamentos.
2: No, hombre, súper delicado. La verdad es que es un tema verdaderamente importante a tratar. Y fíjate, estoy viendo aquí los personajes y sin investigar yo puedo ver al presidente de China, a Putin, y el otro sí, no sé quién sería.
1: Era lo que te decía, que en el caso de China, como esta relación que se hizo, en el caso de Putin con lo de la guerra, la paz, ¿no?, fría de Europa, está Donald Trump y
2: el otro sí, quién sabe quién sea.
3: Pareje, mi compa, que vamos a mejorar el sistema educativo.
2: No, pero no creo que sea.
1: ¿Dónde está? Ah, ya. No lo distingo.
2: No, quién sabe, ¿verdad? No. Los otros sí son claros. China, sí. Putin, y hay otro personaje que tiene que ver, yo creo, que con estas potencias mundiales que traen un conflicto medio extraño y que podrían ser, pues, las causantes de una tercera guerra mundial.
1: Sí, no, o sea, ay, pero todo esto va enfocado en, o sea, todos estos dibujitos están encima del balón que está pateando este chavo.
2: Es correcto.
1: Y que ya te decía, ¿no? Porque lo más relevante de este año en términos de economía, de turismo, etcétera, pues fue definitivamente el tema del mundial, ¿no? Pero si te das cuenta, en donde está la copita se ve ahí como unas ondas, se vean así como onditas.
2: Es correcto.
1: Eso sería lo que estaría haciendo referencia al sismo. Y estaban diciendo también, se ve una del lado derecho hacia abajo, se ve alguien que estarían diciendo que sería Shakira, porque fue la que cantó al final de cuentas en el tema del mundial. O sea, hay muchos, muchos, muchos símbolos que la gente como que empieza a buscarle y le va encontrando de qué se trata.
2: Es correcto, también podemos encontrar en esta imagen, varias copas regando, regando.
1: Esos serían los sismos, dicen.
2: Los sismos, también boxeadores. También hay un atleta de lanzamiento de
1: jabalina.
2: De jabalina. Uh-huh. También hay robots. En fin, todas estas cosas que cada quien podría tener su propia interpretación. Lo que yo así trato de buscar, y por más que le veo algo que tenga que ver con extraterrestres, y pues no logro encontrar. Por ahí hay una pequeña nave, una, si se pudiera.
1: Ajá, hay nave.
2: Es como una nave, pero viene siendo un dron. Pero es lo más cercano a algo.
1: Hay cohetes.
2: Cohetes, o sea, misiles. Pero bueno, así algo que tenga que ver con extraterrestres, pues no es tan claro.
1: Lo que sí es que se ve la mano, o sea, muy... Esa es de las más llamativas, ¿no? La
2: claro.
1: mano hasta arriba con la esposa. Entonces sí nos habla como de cierto, no sé, de cierta esclavitud. Yo se lo atribuiría, porque atrás viene la bandera de Estados Unidos, como esa esclavitud como capitalista, ¿no?
2: Ajá.
1: Del país, al final de cuentas, el tema de los aranceles, lo que está poniendo con las condiciones de migración y todo esto, yo lo pondría así, ¿no?
2: Y más reciente, el cambio del lago, el cambio del nombre del Golfo y todo lo que está haciendo con Canadá,
1: sí, claro.
2: Y este conflicto que está existiendo, en fin, muchas cosas.
1: Platíquenos ustedes, y si no tienen la imagen, ahorita la descargamos y se las mandamos para que puedan ver de qué se trata. Y si no, ahí en el buscador pónganle portada de Economist 2026 y van a saber cómo estos símbolos que hay, ustedes cómo lo interpretarían, qué nos está faltando.
2: Vámonos a música, son las 7:41.
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21: La recta final a través del 94.1 dice: cambiabas dinero real por dinero en papelitos y ya pasabas comprando un plato de pozole, chalupas tostadas, aguas de Jamaica o horchata, las bodas falsas con él o la niña que te gustaba. Uy, esas me gustan mucho. Música mexicana, vendían también lagrimitas y pedía que le pusieran mucha salsa botanera. Como quedaban todas batidas, ya solo lo pasabas. Es lo más delicioso del mundo. Bailabas folclóricos, así festejábamos cuando iba a la primaria. Aparte de que salíamos temprano, creo que preguntaron cómo se festejaban las escuelas. Y si no, una disculpita, dice. ¡Sí! ¿Qué más recuerdas de cómo se festejaban estas fechas en la primaria?
1: Sí, como bien lo dice, en esta se le llamaban kermés, ¿no?
21: Kermés, sí.
1: Entonces, en esta kermés era como que te casabas y si no te casabas te encerraban según en la cárcel y no sé qué tanto.
21: ¿Sí?
1: Sí.
21: ¡Órale!
1: En algunas hacían eso, es como que el registro civil, si no, te meten a la cárcel y no sé qué cosa. Entonces,
21: ¡órale!
1: Ya. Y esa, de verdad, la descripción de las lagrimitas no las pudiste dar mejor. Era su bolsa. Le echabas así su
21: pero harta salsa, harta.
1: Que quedaran así todas batidas.
21: Todas aguadas.
1: Aguadas, limoncito. Las, bueno, yo en mi caso las amarraba y nada más le abrías una esquinita.
21: A la
1: y
21: bolsita.
1: Así.
21: Y además te las vas pasando tú.
1: Sí.
21: Trufas, trufas.
1: Ese de los billetes falsos podían ser dos. Los chiquitos o los grandototos. Así, unos billetotes así. Eran geniales, de verdad.
21: Ahí me tocaba que en la escuela te daban como 5 boletitos, algo así. Ah. Y uno decía tamales, y uno decía pozole, y uno decía vaso de agua, y uno así. Y ya tú ibas y ibas canjeando los que tú querías.
1: Y ahí estaban las mamás ahí,
21: sí,
1: ¿no? Apurándose.
21: Ay, sí.
1: Y te pintaban, bueno, no sé, algunos pintaban así como que las banderitas,
21: las caritas,
1: y todo.
21: Ajá.
1: ¡Qué chido!
21: Ay, sí, es cierto. Tú. Hay que hacer una kermés así aquí.
1: Hay que hacer una kermés, en efecto, sí, me
21: hay
1: late,
21: que
1: me
21: late. La kermés.
1: Y ahora sí nos casamos. ¿No?
21: Pero ya no está aquí, compadre.
1: Pero podemos invitar a alguien a la kermés.
21: Una kermés entre varios.
1: Exacto.
21: Podría ser, podría ser. Oigan, 22-27-360-941, vamos entrando ya a la recta final en este lunes inicio de semana.
1: Son las 8:10 en todas partes.
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1: Bueno, vamos a ir cerrando ya el tema de esta portada de The Economist, donde cada año, ya les decía, ¿no? Cada año saca su portada y cada año genera mucha controversia. Haciendo el recuento, está este pastelito, ¿no? De los 250 que está haciendo alusión al aniversario número 250 de la independencia de Estados Unidos. Viene este control que decía hace rato Rocha sobre el... como un videojuego, pero conectado como un cerebrito.
2: Ajá.
1: Y entonces, los que nos harían falta, pues son los últimos meses, que sería septiembre, octubre, noviembre y diciembre, que ya les decíamos que alguien hizo esta división como en 12, de como las 12 horas, ¿no?, de un reloj. Pero esto lo asociaron con los meses. Y entonces, lo que nos estaría faltando es justamente esta parte donde aparecían estos presidentes que decías hace rato.
2: Sí.
1: Falta lo del barco. Falta lo de... Es que yo no sé si tú puedes ver que hay muchas pastillitas. Muchas pastillitas en todo. O sea, no sé si algo haga referencia por ahí, ¿no?
2: A muchas enfermedades con ciertas curas, ¿no? O que a lo mejor una de las cosas que va a ser parte de las guerras que están teniendo estos países sea... pues, no sé, infecciones, o sea, algunos virus, y que tengamos que, pues, encontrar la cura, ¿no? Y por eso estas tantas pastillas, porque al final sí sigue siendo igual tema de conversación. Aquella pandemia de hace unos años fue provocada, no fue provocada. Todo esto que son meras teorías, ¿no?
1: Claro, y ahí hay unos fueguitos del lado izquierdo, donde ya estaría más o menos octubre. Hay un fuego ahí como rodeando. Pues también eso está medio...
2: ¿No te llama la atención... por ahí entre las 1 y las 2 de la tarde, bueno, de 12 a 2, un como robot en forma de... O sea, que está en cuatro patas.
1: Ajá, sí. Pues, híjole, está raro, ¿no?
2: Está raro.
1: Eso ya tendría que haber pasado, pero no sé si tiene que ver con las olimpiadas estas de robots. No lo sé.
2: Siento que puede ser de estos satélites que mandan a Marte.
1: Ándale, ajá, ¿no? como explorar, ¿no?
2: Como explorar, ajá, como explorar, pero aquí en la Tierra, se supone.
1: Sí. Sí está, ese llama la atención. A mí me queda muy claro como este debate que hay en el tema de finanzas, con esas espadas que están como cruzadas.
2: Ah, ok, sí.
1: Y que están como encima de una grafiquita.
2: Sí,
1: de yo lo entendería justamente como los temas de inflación, la bolsa, todos los temas de economía mundial, ¿no?
2: Sí.
1: Yo lo entendería así.
2: Sí, de acuerdo. Y abajito de esas hay una persona como sacando un papel con una X, ¿no?
1: Sí.
2: Que es un doctor, creo.
1: Pareciera, ¿no? Como un oficinista, no sé.
2: Y esa hoja con la X son, me imagino, documentos clasificados.
1: Seguramente. Ay, es que sí está bien interesante, pero bueno, ya con eso vamos cerrando. Y ahorita al regresar platicamos de qué otras predicciones. Ya, estamos cerrando el octavo mes, ok. ¿Qué otras predicciones se hicieron de este 2026? ¿Cuáles sí se cumplieron? ¿Y cuáles, la verdad, es que son coincidencias, ¿no? O que se está esperando, o que no pasó nada de lo que dijeron que iba a pasar.
2: Si hacemos un ejercicio ahorita, ¿qué crees que a nivel mundial podría pasar de aquí a diciembre? Y esta es la teoría de Marianne. Lo que queda de este año. Algo así random, ¿qué se te ocurra?
1: Me voy a casar.
2: Oh, espérate. Una.

0: a una teoría. Ajá. Esto es muy random y muy al azar y voy a decir cualquier tontería, pero sí. Yo siento que de aquí a que termine el año, siento que va a haber un atentado en Estados Unidos.
1: Y...
0: yo me quedo con eso. Es que Donald Trump está muy pesado. Siento sí. que algo va a pasar antes de que termine este 2026. Esa es mi teoría, ajá. ¿Sabes?
1: Ay, Dios. Yo siento que se va a encontrar una cura para alguna enfermedad.
0: Con eso terminamos.
1: De la que no hay.
0: Órale, va. Gente, ¿ustedes qué pueden decir? Una teoría que ustedes crean que va a pasar. Una predicción, exactamente, que vaya a pasar antes de que termine este 2026.
1: Y yo creo que el torneo Apertura lo va a ganar el Chivas.
0: ¿Va a ganar las Chivas?
1: Sí.
0: Ok.
1: Sí, sí, sí.
0: Bueno, pues ahí está. Yo creo que...
1: Bueno, si juegan como este fin de semana, lo dudo, pero bueno.
0: Sí, en efecto. Yo creo que Morita encuentra equipo que va a ser el Real Madrid antes del 2026. No, yo digo que es el Real Madrid.
1: Real Madrid, ¿tú crees que sí?
0: Y la noticia se va a dar antes de que termine este 2026.
1: ¡Ay!
0: Esa es la otra
1: sí,
0: TV.
1: Nuestro bebé. Anda, y bebé, a crecer.
0: Con sus granitos.
1: Ay, chito, lo chiquito. ¿Y cómo le habrá ido en su primer día de clase? Ya?
0: ¿Cómo le habrá ido en su primera vez?
1: ¡Ay, tú!
0: Jugando fútbol en la escuela. Ya.
1: Haciendo casting para pertenecer al equipo de la universidad.
0: ¿Te imaginas que le diga el coach?
1: Quiero tienes que venir a visorías.
0: Ándale. Oilo. Ajá. Pero bueno.
1: Y el Morita, ahora.
0: Así no. No, creo que profesionalmente no lo dejan jugar en otro lado.
1: No. Aparte sería súper peligroso, ¿no?
0: Sí, no. Está cañón. Pero bueno, vámonos a música.
1: 8:22.
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0: Son las 9. Porque 5 días no son suficientes.

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1: ¿Te acuerdas de estas predicciones de el famosísimo o la famosísima Baba Vanga?
2: Sí, la señora.
1: Ajá. ¿Tú qué recuerdas de alguna predicción que te haya como marcado para este 2026? ¿No tienes alguna como de bote pronto?
2: Fíjate que año con año trato de ver las predicciones de Nostradamus, de Baba Vanga, etcétera, pero este año como que dije, Nel, no lo voy a ver. Pero normalmente tienen algo en común, es va a fallecer alguien famoso, ¿no? Esa es una. La otra, guerra entre dos potencias mundiales, básico también. Pero no sé, o sea, como que en esta ocasión no estoy enterado así específicamente. De
1: mira, para Baba Vanga específicamente, dijo que para este 2026 iba a darse el primer contacto con otra civilización, hablando específicamente de un contacto alienígena.
2: Okay.
1: Esto estaba como surgiendo alrededor de todo lo del 3 y Atlas, ¿te acuerdas que lo tuvimos apenas? Y todo esto generó controversia. Entonces, lo tomarían como el primer contacto con otra civilización. Esa fue una de sus predicciones para este año.
2: Okay.
1: Otra predicción fue catástrofes naturales. Desastres, ¿no? Decía que iba a ser en Europa, que iba a haber devastación en Australia y Canadá, y ya, ¿no? Esos eran como los...
2: Ah, menos mal.
1: Espérate, es que estaba leyendo. Es que está en inglés tú y tengo que estar traduciendo en mi cabezota. Pero decía que este tipo de devastaciones iban a estar relacionados con distintos... como desastres naturales, o sea, incendios, terremotos, inundaciones, etcétera. Entonces, digo, este también se me hace muy como el básico, que todos dicen, ay, va a pasar algo, y siempre pasa algo.
2: Siempre,
1: ¿no?
2: pasa algo. Oye, y si yo te preguntara, ¿qué es lo que más le temes a unas predicciones? Así que digas, ojalá nunca pase esto de las predicciones que se han dicho, así algo que te dé mucho miedo.
1: Desastres naturales.
2: Desastres naturales, sí, ¿verdad? Como que nos volvemos muy vulnerables de no se va a poder hacer nada.
1: Sí, no, o sea, imagínate, era lo que decíamos hace rato. Este país, específicamente Puebla, yo diría, no estamos listos para otro movimiento telúrico como el del 2017. Yo creo que nunca se está listo, ¿no? Pero yo siento que todavía está súper reciente. Y lo decíamos hace rato, tantos edificios que todavía están en tema de reparación, etcétera. Si tú te vas a la zona mixteca, donde fue el epicentro, todavía hay muchos que tienen estos, ¿cómo se llaman estos palos de madera que se los ponen?
2: No me acuerdo.
1: Para sostener.
2: Ajá, sí, no.
1: Bueno,
2: no
1: todavía sé. Tienen esas cosas. Entonces, imagínate que nos sorprenda otro movimiento así.
2: Sí, no.
1: A mí me da muchísimo miedo. Muchísimo
2: y
1: miedo.
2: Claro, o sea, no puedes decir en qué momento va a temblar, pero sí puedes prevenir cuando llegue a pasar eso, si es que llega a pasar, ¿no? Yo creo que una de las cosas que a mí me darían un poco de... Bueno, no un poco, me darían mucho temor y me pondrían medio ansioso serían las sequías, tú.
1: Ay, no.
2: Esta sequía es donde no puedas encontrar agua y que te tengas que estar peleando por lo que hoy disfrutamos así a manos llenas, ¿no? Agua, ¿no?
1: Claro.
2: O de pronto, no, pues hay sequía de alcohol. No, ¿cómo que de alcohol? Pero bueno, que haya sequía de... ¿Qué otra cosa se te ocurre, no? Yo creo que el vital líquido es lo más importante, ¿no? Si hay sequía de agua, faltarían muchas cosas, el riego de plantas, animales, y de ahí derivan más sequías.
1: Petróleo, ¿no? Imagínate que dejara de haber el tema de petróleo, pues para empezar el tema de energía, ¿no? Luz escasa,
2: Gasolinas,
1: plásticos, etcétera. Estamos muy dependientes del tema petrolero todavía.
2: Sí.
1: O sea, no tenemos todavía, sobre todo en este país, no tenemos la capacidad de utilizar otro tipo de energías. La energía solar y todos estos dispositivos que en otros países, ¿no? Se utilizan ya en el sistema de transporte público, en las escuelas. Todo funciona a base de energías naturales, pero pues aquí no estamos listos para eso.
2: Pues ahí está, querida gente. Estas teorías que de pronto nos ponen los pelos de punta, ahorita es el hecho de que pues es septiembre o ya está comenzando septiembre y todo el mundo está pensando en que ojalá no tiemble.
1: Sí, sí, sí. Creo que de las predicciones que sí se cumplieron o que, no sé... Híjole, están lo de los algoritmos de IA capaces de predecir el riesgo de cáncer con hasta 20 años de antelación.
2: ¡A la chis!
1: La expansión que lo hablamos hace rato mundial de los fármacos contra la obesidad, como el Ozempic o el Mounjaro. Y estas catástrofes naturales y señales del cielo que decían, ¿no? Con el paso del cometa 3 y Atlas y todo esto. Entonces, sí creo que hay muchas coincidencias que sí te ponen los pelos de puntita.
2: Pues ahí está, gente. Vámonos a música. Ojalá estas predicciones se queden en eso, meras predicciones, y no pase nada. Sí. Porque si ya de por sí tenemos muchos problemas, ahora imagínate con los que vengan en un futuro.
1: ¿Y
2: no, gracias.
1: ¿Y qué nos estresamos con eso también, tú?
2: ¿Qué necesidad?
1: Se siente re feo.
2: Ya sé.
1: Andar pensando cuánto me falta. 8:37.
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1: Momento de despedirnos. Y dice aquí... ¿Ustedes saben hasta qué año llegan las predicciones de Nostradamus y cuánto tiempo de su vida le dedicó a visualizar el futuro de la humanidad? ¡Órale, buena pregunta!
2: Esa es muy buena pregunta que no sabemos responder.
1: Que te lo voy a investigar y mañana te lo traigo de tarea.
2: Así que, por favor, mañana no te esperes, no te pierdas Algo Tranqui en punto de las 6 de la tarde.
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2: 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Bueno, no a ese hombre, a esa entidad.
1: A esa entidad.
2: Ajá.
1: Órale, yo quiero saber.
2: Sí, sí, sí, así que no se esperen. Y dale, que no se esperen. 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
1: Eso, mientras tanto, nos seguimos en redes sociales. Oigan, sorpresivamente llueve en la capital poblana, ¿eh? Por lo menos en la zona, por aquí como Angelópolis, La Vista, todo esto, como que estamos haciendo la crème de la crème. Como que está lloviendo bien cañón, ¿eh? De repente empezó así. Es que aquí no puedes ni ir a la tiendita de la esquina porque, o sea, todo el tiempo te hablan así, güey, o sea.
2: Exacto, paps.
1: Y tú, ahora ve, ¿de qué se trata, compadre?
2: Los queremos mucho también, son muy divertidos. Esa especie es muy divertida.
1: Esa especie, dice. Ah, te van a funar tú.
2: Cotorrean, ya.
1: Vámonos, maneja con mucha precaución a casita, por el amor de Dios. Nos quedamos en redes sociales, @exafmpuebla, @marianalaire.
2: Alex Rocha, locutor, ahí estamos, ya sabes que ahí nos ponemos de acuerdo para lo que quieras, lo que gustes y lo que mandes.
1: Te mando un besote, te mandamos un besote. El Rocha también.
2: Oh, sí.
1: Y ahí se lo acomodan donde quieran y nos vamos en todas partes.
2: Ponte Exa, vámonos.
1: ¡Bye!
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Son las 9. 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
7: Bienvenidos a un nuevo episodio. Soy Claudia Mejía. Creo que han escuchado por ahí en las noticias sobre este gusanito, el gusano barrenador. Hoy tenemos a un invitado, es un infectólogo, es el doctor Bruno López. ¿Cómo estás?
8: Muy bien, muchas gracias. Gracias,
7: gracias por estar aquí y hablar sobre este tema. Sí da miedo, ¿verdad? O sea, sí ha como que metido miedito en la población.
8: Pues lo que se ve da más miedo, ¿no? A veces puede ser más peligroso para la vida en corto plazo una bacteria que no vemos, pero estos como los se pueden ver al ojo desnudo, como se dice,
7: claro.
8: O sea, la verdad es que sí generan miedo. La invasión de animales o humanos por este tipo de moscas en su fase larvaria, que son los gusanos, y que esa es una miasis, ¿no? Prácticamente es el término de miasis. Pero esta es una fase intermedia de la vida de la mosca, ¿no? Tiene que estar, llega como la mosca, se para en el tejido, puede ser incluso en una herida, en los conductos auditivos, las orejitas de las vacas, en la boca de un humano, en una herida de un pie de un paciente con diabetes, por ejemplo, con pie diabetes. Se para ahí, deja sus huevos y esos huevos se eclosionan, pues se abren, digamos, y se producen la larva, el pequeño gusanito. Y una vez en mosca va a otro, se reproduce con otro macho y va a volver a buscar otro sitio donde alojarse. Todas las moscas llevan esa fase. Hay una que es bastante curioso porque ella prefiere poner sus huevos. Se llama Dermatobia, le llaman la mosca peluda en algunas regiones. Aparte, o sea, del gusano guardado. Se ve similar, la verdad es que la mosca sí tiene unas características en los colores. Por ejemplo, la mosca del gusano barrenador, el Coclymia hominivorax, que es su nombre así científico, digamos, tiene color como verdáceo. Es color verde.
7: Ay, son
8: es
7: esas
8: grande,
7: moscas grandes.
8: Verdes, exacto. Ay. Con la espaldita así como verde.
7: Okay.
8: Y que vuelan pues rápido, a grandes distancias. Y esa, y pues se pueden diferenciar en la morfología que tiene. Lo que sí cuesta más trabajo es en la fase de larva, el gusanito, diferenciarlo de otras especies. Ahí sí, porque incluso tienes que verlo con el microscopio, ver ciertas estructuras. El problema del gusano barrenador es que puede dar cuadros graves porque le gusta el tejido humano vivo, entonces es un parásito obligado, es decir, para que desarrolle todo su ciclo de vida, necesita una herida de una persona viva para que ahí siga penetrando en el tejido, barrena, es decir, por literal su nombre, entra, va escarbando el tejido sano y hasta meterse más adentro, hacer cavidades y crear hasta, y por arrastre pues lleva bacterias y puede crear infecciones también ¿no? Por bacterias. Entonces esa es la importancia que tiene. ¿Qué pasa al ganado? El ganado pues se enferma, ¿no? Se enferma porque se llena, si lo dejan sin un tratamiento, penetra y le da un cuadro grave de invasión de este gusano. A la par, pues al abrirle esas cavidades, deja que bacterias entren y le da sepsis también al ganado y mueren
7: y
8: muchos.
7: Se pueden morir.
8: Exacto. Y es tan difícil a veces, en una sola puesta de una mosca de gusano barrenador, el Coclymia hominivorax, que es el nombre de la mosca, al poner en una herida, en una cavidad, sus huevos, pone hasta 200 en una sola. Y de esos evolucionan hasta el 70%. ¿Cuántos gusanos
7: se
8: van a
7: todos
8: producir?
7: ¿Todos son los que barrenan?
8: Y todos al mismo par pueden ir barrenando.
7: O sea, es muy rápido.
8: Entonces, por eso a veces tienen que sacrificar al ganado. Porque ya están tan invadidos que es imposible quitarle todos.
7: Pero esto ya estaba erradicado.
8: Esto ya estaba erradicado.
7: Desde los 90, ¿no?
8: Desde un programa de erradicación del 70 al 92. En el 92 se declaró que era libre de México y Estados Unidos. ¿Cómo lo hicieron? Pues liberaron muchísimos cientos miles de millones de machos, pero estaban radiados, o sea que eran infértiles, digamos.
7: Okay.
8: Entonces se reproducían con moscas hembras y las moscas hembras lo que tenían era producción de huevos sin larvas. O sea, eran huevos estériles, digamos, ¿no?
7: Uh-huh.
8: Y así ya dejaron que no se reproducieran hasta que finalmente desaparecieron. Esa fue la técnica que usaron.
7: ¿Y por qué ahora regresó?
8: El problema donde no realmente, aparentemente se había erradicado, pero había

0: pequeños brotes, por ejemplo, en Panamá, en Puerto Rico, en
1: Centroamérica.
0: Centroamérica, en varios de Venezuela, y por ahí había esos pequeños brotes. Con la cuestión de la inmigración y el tráfico ilegal de ganado, allí empezó, por eso Chiapas fue la primera zona, y de ahí, así es como hemos venido con los casos. Chiapas empezó primero el año pasado con hasta un total de, el año pasado cerró con 90 casos en todo el 2025, y en 2026, al corte al 3 de julio, lleva ya 55 casos. Y después empezó a extenderse ahora nuevamente a Hidalgo, a Jalisco, Hidalgo con 28 casos, Hidalgo con 13, de humanos, humanos con infección. Al ganado ha habido más. Oaxaca 39 casos, Puebla 35, Veracruz 90 casos, 24%, es el que más casos tiene ahorita en todo lo que va de este
1: Wow.
0: año.
1: Me impresionan los casos en humanos porque ¿cuáles son los factores? Supongo que la mala higiene o la falta de higiene
0: Claro.
1: es lo que pues provoca esto.
0: Bien lo comentaste, la falta de higiene es la primera parte de esto, ¿no? ¿Por qué? Porque si yo baño a mi perro o a mi gato, yo mismo me baño a lo mejor una vez por semana, pues dejo, o dos veces por semana, dejo que todos estos días una mosca se pare en una herida, en alguna lesión, más si es una persona ya frágil, por ejemplo, los animales, las mascotas a veces pueden ni siquiera darse cuenta, ¿no? Pero un humano, por ejemplo, con una pequeña herida, que bueno, muchos lo vemos, por ejemplo, con pacientes ancianos, ¿no? Que tienen ya algo de demencia, que solo están en cama y que pueden estar un poco descuidados porque no están al 100% con ellos, pues se le puede parar hasta en la oreja, en la nariz, y ahí dejar los huevos y convertirse en gusanos. Vamos a poner un ejemplo de un paciente con pie diabético que de por sí ya tiene demencia y que solamente está en cama, ya no comunica, tiene muy poca movilidad, y de repente pues llega, pues lo encuentran sus familiares con una lesión en su pie, con unas gusanos. Al menos para la persona que no se dedica al 100% a esto, todo, ver los gusanos no va a poder distinguir si es una de estas de mosca doméstica o si es de gusano barrenador o si, o Lucilia, no va a saber. Entonces hay que ver de que no se trate de que efectivamente que sea gusano barrenador. Y lo siguiente es que no podemos quitarlos y echarlos a la basura. ¿Por qué?
1: Porque eclosionan de nuevamente como mosca, ¿no?
0: Y vuelven
1: Decíamos.
0: a reproducirse y a contaminar el ambiente otra vez y a infectar otros pacientes o huéspedes. Entonces lo que necesitamos es quitar la mayoría. Recomienda, si no tenemos en ese momento la posibilidad de que nos ayuden a supervisar qué sea, echarlos en un frasco con alcohol. Con alcohol prácticamente se preservan intactos. Mueren, pero se preservan intactos los gusanos. Echamos una porción en alcohol y lo demás tenemos dos opciones. Una es incinerarlos o inundarlos de alcohol y dejarlos en un recipiente cerrado. Aparte de las muestras que ya tenemos, ¿no? O jabón, agua de jabón y dejarlos ahí encerrados. No recomiendan enterrarlos para que puedan reconocerse al microscopio de qué se trata. Si es Lucilia, si es la mosca doméstica, no pasa nada, ¿no? Finalmente tenemos muchos años viviendo con ellos. Lo ideal es tener mosquiteros, una buena higiene, si se encuentran, reportarlos para ver de qué se trata.
1: Estas son como medidas ya teniendo ahí al gusano.
0: Sí, hay que ir a atenderse porque sí tiene sus cuidados cómo retirar estos gusanos. A veces si uno los retira nada más, la misma persona familiar del paciente los retira, puede a veces también lastimar al paciente, puede favorecer que también haya una infección. En este momento que como vemos vamos en incremento de casos, sí es importante cada vez que lo tengamos reportarlo y o acudir al centro de salud, a la clínica familiar para que sea revisado.
1: ¿Qué otra medida importante de las que ya hablamos para como para reforzar?
0: El cuidado de pacientes que están postrados en su cama, pacientes que son inmóviles, pacientes que tienen alteraciones neurológicas que no permiten sentir incluso dolor a veces o comunicar qué problema tienen, esos son los que deben tener especial atención e incluso hacer una rutina diaria o cada vez que se haya el baño de estos pacientes, el aseo de ellos, revisarles orejas, revisarles la nariz, revisarles la boca, e incluso hasta las cavidades geniturinarias, por ejemplo, ¿no? La vagina. El ano a veces también es un lugar donde se pueden alojar las moscas y ahí dejan los gusanos. Y muchas veces puede pasar mucho tiempo ahí y nadie se asome a ver. El gusano barrenador, cuando ya empieza a dar síntomas, incluso dolor en el paciente, ya seguramente ya penetró más las cavidades. O sea, cuando está muy superficial, la verdad es que ni siquiera puede dar nada. O a veces puede ver uno, por ejemplo, una herida que se pone más roja. o que se abulta, ¿no? Se hace un bultito en el tejido. La oreja, por ejemplo, hasta que ya empieza a penetrar el tímpano, más adentro, ahí es donde ya empieza a dar dolor, pero puede no dar ningún problema. Entonces aquí yo creo que no es conveniente esperar hasta que haya un síntoma.
1: Si llegamos a ver esto en pacientes, en mascotas, ya deseamos que hay que reportarlo para ya tengo el número, es el 800-751-2100. Él es el doctor Bruno López, infectólogo. Gracias por estar aquí.
0: Muchas gracias.
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Zombie, de The Cranberries, es una poderosa canción de protesta que aborda el conflicto en Irlanda del Norte, específicamente el atentado de Warrington en 1993. Este tema, escrito por Dolores O'Riordan, se convirtió en un himno contra la violencia y en un lamento por las víctimas inocentes.

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3: Realizó su última encuesta de aprobación en mayo pasado. Tenía también a la presidenta Sheinbaum con un 68%, pero había registrado su mayor caída durante estos dos años o año y medio en mayo. Había dos temas que estaban ahí sobre la mesa, el tema de Rubén Rocha Moya y la percepción sobre temas de corrupción en Sinaloa, por un lado, y por el otro lado, la inseguridad en el país, pero también en un cómodo 68%. Hatsiri Magallanes, te saludo. Muy buenos días. ¿Cómo estás, Hatsiri?
4: ¿Qué tal, Ana? Muy buenos días. Pues ya listos para que en punto de las 11 de la mañana es de este día, precisamente la presidenta Claudia Sheinbaum rinda este su segundo informe de gobierno, donde presentará precisamente el estado que guarda el país en diferentes rubros como seguridad, salud, economía, entre otros, tal y como ya lo ha venido difundiendo incluso en algunos spots que ha difundido en estos últimos días. Y bueno, comentar que desde el patio de honor de Palacio Nacional se va a rendir este informe. Allí la presidenta pues va a estar acompañada de integrantes de su gabinete, también de gobernadores, legisladores e invitados especiales. Comentar que en esta ocasión, Ana, los representantes de la prensa, pues no vamos a estar físicamente en el patio de honor. Ahora los representantes de los medios vamos a estar en la sala de prensa, ahí se va a difundir precisamente el mensaje de la presidenta. Y bueno, comentar también que ya por otro lado, Rosa Isela Rodríguez, la secretaria de Gobernación, pues acude también ya al Congreso de la Unión para entregar este documento por escrito, y por supuesto nosotros vamos a estar muy pendientes de lo que ocurra a los alrededores de Palacio Nacional. Ana.
3: Por supuesto, estamos al pendiente y regresamos contigo cualquier cosa. Gracias, Hatsiri.
4: Muy buen día.
3: Abrazo, muy buen martes. Un año también, por cierto, esto es importante, del que llaman el nuevo Poder Judicial en México. Se cumple precisamente un año, el único país del planeta que elige a sus jueces. 881 cargos federales, 1800 locales cumplen hoy un año. El diario El País, por cierto, hace un recuento interesante sobre este primer año y decide poner el foco en el órgano administrativo judicial, una nueva institución encargada de disciplinar a jueces y de revisar sus decisiones. Y nos regala El País una mirada muy desconcertante con relación al despacho del titular de este órgano administrativo judicial, que es Néstor Vargas, ni más ni menos que consejero jurídico de la entonces jefa de gobierno, Claudia Sheinbaum. Y resulta que Néstor Vargas, o sea, digamos, este órgano que se supone tiene que ser pues imparcial, autónomo, sin filtros políticos, ¿por qué? Pues porque se dedica a revisar las decisiones de los jueces y a disciplinarlos en caso de que sea necesario. Resulta que Néstor Vargas tiene en su oficina dos retratos colgados. ¿De quién creen ustedes que son los retratos? Uno de ellos, de la presidenta Sheinbaum, y otro de ellos, de la secretaria de Gobernación, Rosa Isela Rodríguez. Bueno, así la autonomía de este nuevo Poder Judicial. Vamos a estar también sobre este tema en un ratito más y entender los claroscuros. Esto es uno, eso es un dato, hay otros datos que nos ayudan a entender qué es lo que ha estado pasando con el Poder Judicial en México, pero repito, es el único país del planeta que ha decidido elegir a sus jueces, tanto federales como locales. Bueno, en otros temas, después de 124 días de ausencia, regresó el señalado por la Fiscalía de los Estados Unidos, el senador Enrique Insunza, ya no en la bancada de Morena, pero sí todavía con fuero en el Senado. Óscar Palacios, ¿cómo estás? Me da gusto saludarte.
0: Ana Francisca, buenos días. Así es, tras 4 meses de ausencia, el senador Enrique Insunza reapareció este lunes en el Senado de la República, donde aseguró que es constitucional y verídicamente inocente, por lo que dijo no tener miedo de ir a la cárcel. Pasadas las 4 de la tarde, Enrique Insunza arribó a la sede de la Cámara Alta en un automóvil naranja y se dirigió de inmediato a su oficina, donde aguardó unos minutos para después ofrecer una conferencia de prensa en el patio del Federalismo. No soy narcolegislador, recalcó Enrique Insunza, quien insistió en que ha sido objeto de una embestida política, esto tras los señalamientos del Departamento de Justicia de Estados Unidos en su contra. Escuchemos.
5: ¿No teme usted ir a la cárcel?
6: No, de ninguna manera. No tengo absolutamente nada que ver, ningún temor. ¿Sí? Nunca he sido narco nada. Nunca he sido narco nada, ni narcobibliotecario, ni narcotaquero, ni narcomagistrado, ni narcolegislador. Soy inocente, constitucional y verídicamente. Y, como dicen los latinos, res indicabit. Los hechos y el tiempo lo dirán una vez que concluyan las investigaciones.
0: Enrique Insunza afirmó que no se siente presionado para solicitar licencia, de hecho aclaró que no se escudará en el fuero, por lo que acudirá a comparecer ante el Ministerio Público cuando sea requerido, como ya lo hizo en una ocasión. Escuchemos.
6: Desde mi primera comunicación asumí la postura que hoy tengo. Dije que ejercería mi defensa desde el ejercicio recto de mi cargo de senador de la República, y esa posición no ha variado.
5: ¿Cuántas veces ha comparecido ante el Ministerio Público Federal?
6: Una sola, y estoy dispuesto a hacerlo sin escudarme en la prerrogativa que establece el artículo 90 del Código Nacional de Procedimientos Penales las veces que sea requerido.
0: De hecho, Enrique Insunza consideró que ya es tiempo para que la Fiscalía General de la República concluya la indagatoria en torno a su persona y deslinde las responsabilidades correspondientes. Hay que destacar que a pesar de que Enrique Insunza mostró una actitud sobrada, el regreso a su escaño no fue del todo terso. Y es que si bien legisladores de Morena lo recibieron con abrazos y distintas muestras de afecto, senadoras de oposición se acercaron hasta el escaño del hoy senador sin grupo parlamentario para reclamar su presencia en el pleno. Vamos a escuchar a la senadora por el PAN, Lili Téllez, quien se postró de hecho frente a Enrique Insunza, quien apenas estaba tomando su lugar en el pleno, y realizó una transmisión en redes sociales de lo que llamó el momento más vergonzoso en la historia legislativa del país. Vamos a escuchar.
7: Venga. Es el momento más vergonzoso de la historia legislativa de nuestro país. Aquí está, ocupando un escaño, el brazo legislativo del crimen organizado. Tienen que verlo. Aquí está este cínico al lado de la de Morena también, porque deben saber que todos los de Morena, allá debe estar el otro narcosenador, Adán Augusto López, todos ellos siguen protegiendo a este narcosenador.
0: Poco antes, la senadora por el PRI, Paloma Sánchez Ramos, arribó también al escaño del exmorenista, donde colocó un letrero con la leyenda narco senador. Ana Francisca, lo ocurrido en el Senado de la República.
8: Oye, dime una cosa, Oscar, cuando dio esta conferencia de prensa a medios de comunicación, y coincido contigo, bastante sobradito, regañando incluso a algunos de los periodistas y reporteros que le hacían preguntas, retándolos, ¿no? Como muy retador Insunza, ¿por qué estaba con el... con la parte de atrás decía plenaria de Morena? ¿Por qué?
0: Es que justo su reaparición y las actividades de ayer del Senado de la República coincidieron con la reunión plenaria de, con los trabajos de la reunión plenaria de la bancada de Morena en el Senado. Eso era parte de una escenografía que se montó por si pues los senadores de Morena decidían ofrecer alguna conferencia de prensa justo en el patio del Federalismo. Ajá. Enrique Insunza decidió dar la conferencia de prensa ahí, justo ahí, en lo que conocemos en el Senado como el Chacalódromo.
8: Es que el Chacalódromo. Pero es que es curioso que haya decidido ahí, ¿no? Pudiéndolo haber hecho en cualquier otro lugar neutro, porque pues él ya no tiene nada que, bueno, él no es parte de Morena, de la bancada de Morena, pero decidió hacerlo ahí. Es que me parece significativo, pues. Y que lo hayan dejado hacer ahí.
0: De hecho, este es el lugar específico en el que se dan las conferencias de prensa. A su arribo, de hecho, Enrique Insunza fuimos a buscarlo a su oficina y lo que dijo es que daría esta conferencia de prensa en un lugar donde todos tuvieran la oportunidad de escucharlo y en lugar de recurrir al típico chacaleo, a la entrevista banquetera, como muchos la conocen, él prefirió acudir a este lugar donde tradicionalmente se ofrecen las conferencias de prensa y coincidió justo con esta escenografía que se había montado ya para, en un momento dado, para una posible conferencia de prensa de los senadores de Morena.
8: De acuerdo. Bueno, pues estamos en comunicación. Gracias, Oscar. Un abrazo.
0: Hasta luego, buen día.
3: Buen día. Bueno, pues ya les decía, hubo un respaldo de los senadores morenistas, siguen con este cuento de es una decisión personal, ¿no? Esto no tiene nada que ver con Morena, esto es una decisión personal. Quien sí se deslindó fue Manuel Velasco del Verde, esto es lo que dijo.
9: No, nosotros no lo estamos respaldando, estamos ajenos a su decisión, es una decisión personal de él. Él es senador electo por su estado y es una decisión personal de él las decisiones que él toma. Nosotros somos ajenos a ellas.
3: Bueno, también con el tema de la decisión personal, ya escuchábamos a Lili Téllez del PAN, ya escuchábamos a la priista Paloma Sánchez y este que vamos a escuchar es el coordinador de Movimiento Ciudadano en el Senado, Clemente Castañeda.
10: Me parece que si hubiera un poco de decencia, de decoro, de congruencia, de sentido de responsabilidad, el senador Insunza debió haberse separado de su cargo desde hace mucho tiempo para enfrentar las acusaciones que pesan sobre él, alejado, por supuesto, del fuero constitucional. Ahora resulta que quien pone el ejemplo para eso, forzado, por supuesto, es el gobernador Rocha Moya.
3: Bueno, y arrancando este nuevo periodo ordinario de sesiones, se tiene que elegir o se tuvo que elegir a el nuevo presidente del Senado y al nuevo presidente de la mesa directiva de la Cámara de Diputados. En el Senado se eligió, ya se los habíamos platicado ayer, a Higinio Martínez, senador por Morena. Esto es parte de lo que dijo.
11: Esta presidencia, desde mi punto de vista y por mandato constitucional, está obligada a trabajar con imparcialidad, objetividad y el respeto absoluto a la voz de los 128 integrantes de este Senado. No solo porque es un mandato constitucional y legal, sino porque es parte de mi convicción personal.
3: Y en la Cámara de Diputados esto fue lo que dijo Raúl Bolaños. Él es del Partido Verde, nuevo presidente de la mesa directiva.
12: De los que creen que los cargos pasan, pero la huella que dejamos en las personas permanece. Por eso recibo esta responsabilidad con enorme gratitud y con plena conciencia de lo que significa. Mis compañeras y compañeros de la oposición, del PAN, del PRI, de Movimiento Ciudadano, les digo algo con absoluta claridad. Esta presidencia los va a escuchar, pero mucho más importante, los va a respetar. Porque no somos ustedes y nosotros, todos somos México.
3: Bueno, ayer se generaron muchas reacciones después de lo que publicó Héctor de Mauleón en el diario El Universal, esta de la cónclave que tuvieron los hijos del expresidente López Obrador, Andy y Gonzalo López Beltrán, junto con Daniel Asaf, ex jefe de la ayudantía presidencial y ahora diputado federal por Morena, y empresarios como Juan Domingo Beckman de José Cuervo y Mauricio Garduño, este cónclave al que llamó Héctor de Mauleón en un restaurante en la colonia Condesa, en donde se abrió un vino de 30,000 pesos, etcétera, etcétera. Y hay que decir, pues esto se da en un contexto en donde el círculo cercano de los hijos del expresidente López Obrador han sido señalados por involucramiento en el tema del huachicol, en el tráfico de combustibles. Bueno, en seguimiento a su nota de ayer, hoy publica El Universal que tanto Juan Domingo Beckman como el propio Mauricio Garduño son socios de una empresa que se llama JDVL y compañía, son socios de esta empresa desde julio del 2020, mayoritariamente Beckman con el 99% de las acciones, Garduño con 1% de las acciones, que se dedica a invertir en puertos y en combustibles. Esa es la información que da hoy el Universal. Dice, fundaron Amigos de Andy empresa para proveer combustibles. Es parte de lo que dice hoy el diario El Universal como seguimiento a lo revelado ayer por Héctor de Mauleón. Y se le cuestionó al propio Daniel Asaf en la Cámara de Diputados, pues obviamente si tenía algo que decir con respecto a esta reunión. Este fue el momento y, bueno, Daniel Asaf decidió no dar ninguna declaración, pero pues visiblemente nervioso, esto fue lo que respondió.
13: Diputado Asaf, buenas tardes. ¿Me regala una declaración sobre la reunión? Sobre la reunión que tuvo con Andy López Beltrán.
14: Ya, gracias.
13: Breve, nada más.
14: Gracias, discúlpalo. Gracias.
13: Oiga, hablaron sobre el tema que se sale en la noticia. No lo desmiente, diputado. Rapidísimo, confirmo, desmiente nada más sobre ese tema que sale en esta nota periodística. ¿Ninguna declaración, diputado?
14: Sin declaraciones, gracias.
13: Pero la reunión fue correcta.
3: Bueno, en asuntos electorales, el dirigente nacional del PAN, Jorge Romero, dijo que Acción Nacional dará la sorpresa, quién sabe cómo, pero bueno, es lo que dice, y va a mantener los gobiernos de Aguascalientes, Querétaro y Chihuahua para las elecciones del 2027. Hay que recordar, se eligen 17 nuevas gubernaturas en el 2027, parte de lo que dijo Jorge Romero.
15: Hacemos distinto, vamos a trabajar con todo ahí. E insisto, se van a llevar la sorpresa de su vida. Lo que te afirmo aquí es, me juego lo que me juego en decirte que vamos a conservar Aguascalientes, en que vamos a conservar Querétaro, en que vamos a conservar Chihuahua y vamos a dar las sorpresas de su vida en todas las demás.
3: Por cierto, que ayer se dio a conocer que Adriana Dávila, ex senadora y ex candidata a la dirigencia nacional del PAN, una voz importante dentro del panismo, anunció su renuncia a la Comisión Permanente del Consejo Nacional de su partido. Dice que hay un profundo deterioro en el liderazgo o bajo el liderazgo de Jorge Romero, simulación e inacción dentro de sus órganos internos. Vamos a platicar con ella en un ratito más. Y sobre el tema del nuevo partido Somos México, al que ya le cambiaron la insignia, los colores, etcétera, etcétera, el INE le da un nuevo revés a Somos México porque volvió a rechazar el nuevo logotipo del partido que había puesto el nombre Somos, ya le tuvieron que quitar el México, pero Somos, y en la parte de atrás había la figura de una República Mexicana, el mapa de la República Mexicana. Bueno, les quitaron ahora el mapa de la República Mexicana y esta es parte de la reacción de su liderazgo, es Emilio Álvarez y Casa.
16: No queremos dar lugar a que nuestro registro esté en riesgo ni en duda. Por eso cumplimos en los términos y forma que se estableció en la primera sentencia y claramente es un mensaje de no confianza para cumplir. Es que esto era innecesario. Ya tendría que haberse resuelto. El dictamen venía a favor con la figura de la República Mexicana. Ya antes lo habían tenido otros partidos políticos. ¿Por qué Somos México se lo bloquean? Pero bueno, estamos convencidos que va a pasar como en el Estadio Azteca. La gente le va a seguir diciendo Somos México.
3: Bueno, y sobre el caso del coche bomba allá en Zacatecas, en Ojo Caliente, el fiscal de ese estado, Cristian Paul Camacho, ha señalado al Cártel Jalisco Nueva Generación como los probables autores de este atentado, de este coche bomba, parte de lo que dijo.
17: El sábado, aprovecho para comentar esto, se registró, como ustedes ya lo saben, una agresión a policías estatales, también utilizando un artefacto explosivo. Ese mismo día se logró la detención de una persona, de un generador de violencia, vinculado directamente, presuntamente, con esta agresión, utilizando explosivos. En particular, se utilizó una motocicleta.
3: Y después de varias horas de silencio, finalmente habló el gobernador de Zacatecas, David Monreal.
18: No vamos a desistir ni nos vamos a amedrentar, al contrario, vamos a responder con toda la fuerza del Estado a quienes sigan delinquiendo, quienes sigan irrumpiendo la paz, la tranquilidad y quienes sigan lastimando al ser, a las familias y a nuestro pueblo. Salvo lo de ayer en Ojo Caliente, que también tiene algún matiz ahí muy local, de que no quiero yo ni es momento, porque es todo un proceso de investigación, fue un asunto delicado. Sí se les pasó la mano en lo ruin, en la intención. Por fortuna no lo lograron.
3: O sea, un matiz local, ¿de qué habla el gobernador de Zacatecas? Se les pasó la mano, dice el señor David Monreal. Bueno, nos vamos hasta Sinaloa. Ayer, durante el regreso a clases, dejaron una corona fúnebre en la fachada de un colegio allá en Culiacán. ¿Qué se sabe sobre este caso? Karina Méndez, te saludo con gusto. Buen día.
19: Hola, ¿qué tal, Ana Francisca? Buenos días. Pues te saludo y te informo que una corona fúnebre acompañada de un mensaje intimidatorio escrito en la pared fue dejada en las letras principales afuera del Colegio Inglés de Durango, ayer lunes, previo al regreso a clases del ciclo escolar 2026-2027. Ante la situación, personal del colegio retiró la corona y borró con pintura blanca la pinta realizada y dieron aviso a las autoridades correspondientes. Por su parte, la gobernadora interina Graciela Domínguez Nava dijo que el gobierno del estado mantiene comunicación con las autoridades educativas para reforzar la vigilancia e investigar. Desde el primer momento se estableció contacto para coordinar acciones preventivas y darle seguimiento al caso. Escuchemos a la gobernadora interina, Graciela Domínguez Nava.
20: Se informó lo que usted ya conoce públicamente, se estuvo en comunicación con las autoridades de la universidad para brindar rondines de seguridad y darle seguimiento al caso.
21: ¿Qué seguimiento le van a dar al tema de esto?
20: Bueno,
19: su parte, la secretaria de Educación en Sinaloa, Gloria Imelda Félix Niebla, dijo que algunos padres de familia tomaron la decisión de no llevar a sus hijos al colegio,
3: sí,
19: pues el reporte que tienen es que hay poca, bueno, que se tenía ayer por la media mañana, era que había poca presencialidad. Escuchemos a la secretaria de Educación, Gloria Imelda Félix.
1: Ya está seguridad desde temprana hora. En cuanto nos enteramos a través de los medios de comunicación de estas circunstancias, nos entablamos relación con el director de la Universidad de Durango y ya está siendo atendido. Algunos padres decidieron regresar a sus hijos, pero estamos atentos.
21: ¿Qué medidas se van a tomar?
1: Está aperturado el plantel con poca presencialidad, pero ya está siendo atendido por seguridad y bueno, las autoridades del colegio habrán de presentar la denuncia correspondiente.
19: Para finalizar, Ana Francisca, te comento que padres y madres de familia del Colegio Inglés de Durango expresaron incertidumbre y temor de enviar a sus hijos a clases ante la falta de seguridad percibida. Están convocando a manifestarse hoy martes a las 7:30 afuera de la institución porque pues necesitan una certeza para poder seguir enviando a sus hijos a clases.
3: Pues por supuesto.
19: Hasta aquí mi reporte.
3: Por supuesto. Gracias, Karina. Te mando un abrazo.
19: Buen día.
3: Gracias, muy buen día. Ya hasta Sinaloa. Ayer se los platicábamos. La UNAM va a abrir 2,000 nuevos lugares para aspirantes que no fueron seleccionados en el examen de admisión y la UAM hizo un anuncio similar. Este es su rector, Gustavo Pacheco.
22: Por primera vez, la Universidad Autónoma Metropolitana abrirá un tercer proceso de admisión en el mismo año. No lo podemos hacer sin aumento de presupuesto. La ampliación de matrícula no compromete en absoluto la excelencia académica. 755 lugares que podían ofertarse para este proceso extraordinario, pero será el cupo que determinen los consejos divisionales el número final que puede ofertar la universidad el 4 de octubre.
3: Por cierto, sobre el fraude en la UNAM, sobre el fraude de los exámenes 100% en línea, ya les platicaba que hay dos personas detenidas. El Universal publica hoy que a pesar de que estas dos personas están detenidas, David N. y Edgar N. de una academia a la que llamaban Más Preparación, el negocio continúa porque la página web de la academia y las redes sociales de la academia Más Preparación siguen ofertando servicios de apoyo, vamos a entrecomillar el apoyo, para jóvenes y que quieran presentar el ingreso para 2027, tanto en la UNAM como en la UAM y en el POLI. Así es que, a pesar de que están detenidos, pues la cosa sigue seguramente generando algún tipo de ingreso. Las 7:23, nos vamos a la pausa. Vamos a regresar también en un ratito más con el tema del apagón ayer en el sur del país, Quintana Roo, Yucatán, Campeche y Chiapas, casi 24 horas de apagón. La CFE dice que ya se restableció el servicio, pero bueno, pues sí, fue evidentemente importante. También un descarrilamiento, al que no le llaman descarrilamiento, sino percance de vía del Tren Maya. Vamos con eso y más al regresar. 5543-77125, nuestro WhatsApp aquí en cabina. Yo soy Ana Francisca Vega, no se vayan, volvemos.

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Para todos en MBS, el mundo reacciona, y vaya que reacciona, ante el anuncio de Lionel Messi de dejar a la selección argentina de fútbol. Como lo comentábamos ayer temprano aquí, se dio a conocer la noticia por medio de las redes sociales del propio futbolista argentino. Y las reacciones llegaron de todas partes. El presidente de la FIFA, Gianni Infantino, que está en medio de una tormenta, destacó el impacto que tuvo durante más de dos décadas con la selección argentina. Albiceleste, dijo que Messi es una persona excepcional, extraordinaria, y aseguró que el argentino no solamente inspiró a millones de aficionados, sino que también redefinió nuestro hermoso deporte. Eso dice el presidente de la FIFA sobre Lionel Messi. Los compañeros de Messi también enseguida respondieron: Lautaro Martínez, Lisandro Martínez, Alexis McAllister, Leandro Paredes, Nico Paz, el Cuti Romero, Rodrigo De Paul y Ángel Di María fueron algunos de los compañeros que le dedicaron posteos y mensajes, algunos de ellos realmente muy, pero muy emotivos. Y en el mundo, pues la prensa también reacciona. Nadie se imagina a Messi sin la pelota, escribió Ramón Besa en el diario El País de Madrid para anunciar el retiro de Messi. También El Mundo fue más sobrio, dijo: Messi anuncia su retirada de la selección argentina, mientras que otro periódico español, el Deportivo AS, remarcó que Messi deja a Argentina y que también deja una huella gigantesca. En Brasil, El Globo tituló: Messi anuncia su retirada de la selección argentina, me cuesta aceptarlo, en una nota que reproduce la carta que publicó el futbolista. Y finalmente el diario La Tercera de Chile se pregunta si ahora sí, porque hay que recordar que Messi ya se había retirado justamente tras un partido contra Chile en la final de la Copa América del año 2016. Algunas estadísticas para redondear lo que logró Messi, obviamente en la comparación, vamos a ver, el máximo goleador de la selección argentina antes de Messi era Batistuta con 56. Messi deja el récord en 125. Increíble. Más partidos jugados, Zanetti, aquel gran carrilero. Más partidos jugados tenía Zanetti con 145. Messi dejó la cifra de 207. Máximo asistidor, Maradona con 26. Messi lo elevó a 68. Más victorias, escuche esto, Mascherano con 84. Messi lo dejó en 148. Goles en un año, Batistuta con 12. Messi logró 18. Impresionante. Está claro que hay un antes y un después en el mundo del fútbol y en el mundo de la selección argentina. Que yo creo que al final del día lo más importante que logró Messi fue convencer al público argentino de que estaba al nivel de Diego Armando Maradona. Y quizá futbolísticamente hablando no le faltaba nada por lo que había logrado, sobre todo en clubes, que Maradona ni siquiera accedió a eso. Pero era un tema de sentimiento, un tema de carácter, de personalidad, que finalmente le dio a Messi ese sitio que tanto buscaba. En fin, todavía nos queda Messi para jugar y para disfrutar en la Major League Soccer con el Inter de Miami. Tiene un contrato de 2 años. El empresario Joshua Kushner atribuyó la fuerte resistencia que encontró el plan de la FIFA para abrirle a la inversión privada parte de sus competiciones, incluido el Mundial, a las luchas de poder dentro del fútbol mundial, y reconoció que su firma no habría participado de anticipar semejante nivel de oposición. Kushner, el hermano de Jared Kushner, que está casado con la hija del presidente Donald Trump, yo creo que desde ahí empezó mal todo, porque ya ligarlo a intereses de Trump, pues obviamente que generó una gran, gran polémica en el mundo. Bueno, vamos a temas del fútbol. En el cierre de mercado de transferencias a Europa, el presidente de Cruz Azul, Víctor Velázquez, confirmó la venta de Eric Lira al AS de Mónaco. Se destrabó por la salida del estadounidense Folarin Balogun, ese jugador que, por cierto, pues Trump reclamó, ¿se acuerdan?, la suspensión, y la FIFA le dio la razón. Bueno, Balogun deja al Mónaco, abre una fuente como jugador extracomunitario, y esa la toma el exfutbolista, ya exfutbolista de Cruz Azul y de los Pumas, más Eric Lira. Y en temas del tenis, después de la sacudida que sufrió Nueva York por la intempestiva eliminación de Novak Djokovic, Carlos Alcaraz regresó al Abierto de Estados Unidos y parecía estar lo suficientemente sano para intentar repetir la hazaña. Venció a Roman Safiulin por 6-4, 6-4, 6-4, sin mostrar problemas con la lesión en la muñeca derecha que le había mantenido lejos de las canchas desde abril. Tiene 23 años, es favorito.
También la bicampeona del US Open, Ariña Sabalenka, en el estadio Alturas, se mostró realmente poderosa para poder avanzar a la siguiente.

0: siguiente ronda. Así que ahí estamos con Alcaraz y con Sabalenka, que son los dos grandes favoritos de este torneo. Mañana tenemos League Cups, semifinales de League Cup, así que recuerden que el América enfrenta al conjunto de Monterrey y los Diablos Rojos del Toluca se miden ante el León en el Shell Energy Stadium en Houston, Texas, por la final. Van a buscar avanzar a la final de la League Cup. 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Muchas gracias, Ana Francisca. Buenos días para todos. Los esperamos con toda la información deportiva, análisis, debate, entrevistas a las 3 de la tarde por MBS Deportes. Gracias.
1: Gracias, David. 7:34.
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4: De acuerdo a la información que tenemos hasta este momento, se trató de un civil que iba manejando un vehículo tipo SEAT con reporte de robo en Jalisco, y este civil conduce el vehículo, lo estaciona atrás de una de las unidades de la policía municipal. Se activó el mecanismo explosivo, activando precisamente este mecanismo explosivo que se encontraba al interior del vehículo. La onda explosiva, la comandancia está en una calle que es bastante transitada en el municipio de Ojo Caliente, por eso la onda explosiva hizo un mayor daño a los inmuebles que están cercanos.
5: Y ya mire cómo quedó todo, mire, desde allá arriba yo no subí porque me da miedo por tanto vidrio, sí, por eso no moví nada, y sí ahí, pues al limpiar, mire, todo lleno de vidrios, todo, se abrió todo, se venció todo.
1: Bueno, hago contacto con Mario Padilla ya en Zacatecas. Mi querido Mario, ¿qué dice la fiscalía? ¿Qué tan cerca estamos de entender lo que sucedió? ¿Y por qué Ojo Caliente allá en Zacatecas fue este escenario de coche bomba, Mario?
6: Hola, Ana Francisca, buenos días de la auditoría también. Bueno, están todavía en la fase procesal, dicen ellos siempre, para cuando quieren explicar algo, que en el momento procesal oportuno se hará conocer. Están investigando porque hay una especie de relación de hechos con lo que ha ocurrido en las últimas semanas en Zacatecas, que han sido ataques con explosivos. Este año, que hay un medio, se contabilizan 10 u 11, en realidad llevan 12 ataques entre 2025 sí. y 2036. Por eso Ojo Caliente, porque es una zona limítrofe con Aguascalientes, que igual que Villa García, el fin de semana, tienen la misma colindancia. También tiene una relativa cercanía, sobre todo Villa García, con San Luis Potosí. Esta zona, Ana Francisca, ha sido un escenario en los últimos años de ataques de cuerpos tirados en las carreteras.
1: Sí, tremendo.
6: Incluso 4 de la Fuerza Civil de San Luis Potosí, 4 oficiales fueron detenidos en Zacatecas por un hecho similar, desaparición y posterior localización de ellos junto con cadáveres. Pero hay de los que lo mencionan, pues bueno, ya escuchaba parte de los audios, lo que dijo Rodrigo Ríos Muguerza, sí. En una conferencia de prensa que el gobernador hace desde marzo cada lunes, que se llama la informativa, fue a raíz de aquel abucheo al que le atribuyó la inteligencia artificial que lo empezó a hacer. Fíjate que son 55 inmuebles, y hay vidrios regados por todos lados, hay edificios desde que algunos se cayeron paredes,
1: sí.
6: Y 11 personas heridas. Una de ellas es la primera que se acercó, una mujer, al vehículo que se estaciona cerca de la comandancia, una policía preventiva municipal.
1: Sí. Está grave, ¿no? Ella.
6: Entendemos que sí, sí. Está en el Hospital General del ISSSTE, sí. También en el Hospital del IMSS está una mujer que tuvo pues, heridas también graves, que van a pasar a la clínica de Torreón para que sea atendida, que allá es tercer nivel, aquí es nada más segundo nivel.
1: Sí.
6: ¿Qué fue lo que dijo Rodrigo Reyes ayer? Si gustas, lo escuchamos sobre los daños que se generaron.
1: Sí, claro, adelante.
7: Por eso la onda explosiva hizo un mayor daño a los inmuebles que están cercanos. Hasta el momento se tiene el registro de 17 inmuebles que han sido dañados en las inmediaciones de la comandancia y 38 inmuebles que tienen algún tipo de daño, desde cristales rotos hasta un daño ya estructural. Los daños estructurales, los mayores daños, como es de esperarse, son daños que se registraron en las viviendas que están cerca de la comandancia de Ojo Caliente.
6: Y otras 38 viviendas cercanas, como dijo él, con daños estructurales, que ayer por la tarde fueron hacia la zona el propio Secretario General de Gobierno, Obras Públicas, elementos de la Guardia Nacional del Ejército Mexicano, activaron el plan de N3N. Hay cuadrillas para retirar los escombros que van a reembolsar los gastos que hagan los particulares que compraron vidrios cristales. Uh-huh. Está haciendo un análisis detallado de reparaciones inmediatas en al menos 40 viviendas afectadas, 15 ya han sido detectadas con daño estructural. Híjole. Y ha pedido a la población que se mantenga atenta a lo que ocurre en la Francisca y que van a continuar las acciones del proceso de participación del Estado. También se dejó en claro ya que en la conferencia que Zacatecas es un punto de cruce importante y hay una disputa de grupos delincuenciales por el territorio. ¿Por qué es importante el cruce? Pues porque colindamos con una ligera franja de Nuevo León, otra ligera franja de Guanajuato y colindamos directamente con Coahuila, Jalisco, Aguascalientes, San Luis Potosí. Y está pasando uno, no, son todos, y Durango concretamente. Entonces esto lo identifican como un punto clave para la disputa del terreno de los grupos delincuenciales. Se ha manejado la posibilidad de que esto se pueda atribuir al cártel Jalisco Nueva Generación debido a las detenciones que se han hecho en las últimas semanas y particularmente desde el viernes y bueno, también esto que ocurrió la semana pasada. Entonces, pues estamos también en espera de ver qué es lo que más nos pueden dejar al respecto de información con esto.
1: Pues importante este contexto que nos ayuda a entender. Gracias, Mario. Estamos en comunicación. Cualquier cosa, regresamos contigo.
6: Claro que sí, la Francisca, algún saludarte.
1: Gracias,
6: buenos días.
1: Gracias al auditorio. Gracias, igualmente. Es que es increíble, ¿no? Este lado de Zacatecas, pues es que es foco de no sé qué. Pero los puertos, pues es foco de no sé cuánto. Pero la frontera, pues ese es foco de no sé cuánto. El caso es que todo el país es foco de algo, ¿no? O sea, ¿qué región se salva? Es que es increíble a lo que hemos llegado en términos de control y de expansión del crimen organizado en cualquier manifestación que sea, en tráfico de personas, tráfico de drogas, tráfico de armas, violencia generalizada, extorsión. Es muy complicado lo que se está viviendo. Hago contacto y le agradezco mucho un habitante allá de Ojo Caliente, Zacatecas, Marco Antonio Martínez. Gracias, Marco, por conversar con nosotros esta mañana y por ayudarnos con tu testimonio. ¿Cómo estás, Marco?
8: ¿Qué tal? Buenos días. Me encuentro bien.
1: A ver, platícanos, tu vivienda es una de las afectadas, ¿cierto?
8: Sí, efectivamente fue una de las viviendas afectadas, ya que me encuentro a aproximadamente 100 metros de la comandancia.
1: ¿Qué pasó, Marco Antonio? Cuéntanos. ¿Cómo lo viviste, pues?
8: Estaba yo descansando en mi cama, en mi habitación, uh-huh, cuando de pronto se escuchó la detonación. Uh-huh. Todo el mundo estábamos nerviosos. Salí descalzo a la calle para ver qué pasaba con mis familiares. Y de ahí, pues, nos dimos cuenta de lo que había ocurrido, que fue una bomba que detonó frente a la comandancia de policía.
1: Uh-huh. ¿Qué daño tiene tu casa? O sea, ¿qué le pasó?
8: En mi casa, al igual que en varias de los vecinos, todas las puertas se tronaron, toda la cristalería en canceles, en ventanas, se destruyó totalmente.
1: Uh-huh. Cuando saliste y viste lo que ocurrió, ¿qué te vino a la mente, Marco Antonio?
8: Pues yo pensé, es algo similar a un terremoto, pero pues como no es zona sísmica aquí en Zacatecas, pues nos dimos cuenta que se trataba de la bomba que arrojaron a la comandancia.
1: Uh-huh. Y pues son tus vecinos, gente de ahí de Ojo Caliente, ¿no? ¿Alguna vez había pasado algo de este calibre, de este tamaño?
8: De este tamaño no, pero ya se tenía antecedentes en la comandancia que en otras ocasiones habían arrojado granadas, uh-huh, las cuales causaban un impacto directo en la comandancia de policía, pero no afectaban nuestras viviendas. Uh-huh. Y había ocurrido por horas ya durante la noche. Uh-huh. No estábamos expuestos los civiles.
1: ¿Cómo han sido estas horas después del coche bomba?
8: Pues ha sido una labor muy intensa, ya que se estuvieron desplegando grupos corporativos de Protección Civil, la Guardia Nacional y algunos otros. Nosotros pues estuvimos enfocados en checar los daños de las casas, en empezar a quitar todo lo que estaba de vidrios, objetos que pudieran ser peligrosos por los daños causados a las casas.
1: ¿Alguna autoridad se ha acercado con ustedes ya a revisar, no sé, supongo estructuralmente algunas de las casas? Las imágenes son tremendas, hay bardas tiradas, hay, pues sí, una bomba, básicamente, ¿no?
8: Así es. Sí, desde que ocurrió el incidente, sí se presentaron, como les repito, la Guardia Nacional, Policía Estatal, Protección Civil, se dio auxilio rápido a las personas que resultaron lesionadas, lastimadas, que fueron los vecinos más cercanos a la comandancia. Y toda la noche hubo vigilancia. Pero hasta el día de ayer, se nos empezó a apoyar en limpiar nuestras casas de todo ese material que puede ser peligroso, como vidrios, algunos metales, aluminio, etcétera, que son objeto de peligro para todo el mundo.
1: ¿Sientes que hay o que existen en Ojo Caliente las garantías mínimas de seguridad para seguir haciendo tu vida normal? Marco Antonio.
8: No, pues ya como se ha mencionado en todo el país, existe esta situación de violencia, entonces tenemos muchos años en el cual nos hemos ido acostumbrando a ello, pero no está bien que lo normalicemos, ya que no es algo que nos permita realizar nuestras actividades cotidianas con tranquilidad.
1: ¿Ya hay clases? Porque se suspendieron las clases ayer, ¿no? No entraron
8: Ya
1: los
8: se
1: niños.
8: activaron las clases en el municipio el día de hoy, solamente se suspendió el día de ayer.
1: Y las actividades, así, pues la actividad cotidiana, el mercado, etcétera, etcétera, ¿está ya normalizado o empieza a normalizarse la actividad?
8: La mayoría de los negocios nunca suspendió nada, porque ayer estuvimos recurriendo a las vidrierías para recuperar nuestros cristales rotos y estuvieron trabajando. Se agotó el material porque fuimos muchos los vecinos afectados y aquí en el municipio existen pocas vidrierías. Entonces vamos a ver para el día de hoy cómo avanza ese tema, porque yo me encuentro todavía sin cristales, estoy a la intemperie en varias áreas de mi
1: Que
8: casa.
1: además está lloviendo allá, ¿no?
8: El día que
1: Ayer.
8: ocurrió la explosión de la bomba, empezó una lluvia muy fuerte. El día de ayer también llovió por la noche y pues hoy probablemente también siga lloviendo.
1: Marco Antonio, ¿qué le dices a las autoridades? ¿Qué le pides a las autoridades?
8: Pues que estén más de cerca con el pueblo, que se acerquen a nosotros a ayudarnos. Así como lo comentan en sus discursos, pues que se acerquen directamente casa por casa, sobre todo con los que estamos más cercanos a la comandancia, para saber y tener certeza en qué es en lo que se nos va a apoyar, porque ya pasó el susto. Afortunadamente, familiares están bien de salud físicamente, pero ahora viene el recuento de los daños. Y es momento de empezar a reparar y esta situación pues no estaba contemplada, me imagino que en ninguno de nuestros vecinos.
1: Pues Marco Antonio, yo te agradezco el testimonio y estamos en comunicación y cerca de ustedes. Por lo pronto, muchas gracias por platicar con nosotros esta mañana.
8: Gracias a ustedes, siempre lo he comentado, los medios de comunicación son nuestra voz y son los que un poquito ejercen presión ante las autoridades y la solidaridad de la sociedad.
1: Pues para
8: Gracias.
1: eso estamos.
8: Escuchando.
1: Gracias, gracias Marco Antonio. Gracias a toda la gente que nos está escuchando, Chihuahua, Tuxtepec, Zihuatanejo. Gracias a la gente que nos escucha desde La Piedad y Los Cabos, Guadalajara, por supuesto, Torreón, Villahermosa. En un ratito más iremos con todo el reporte de lo que pasó allá en el sur del país ayer con este apagón. Las 7:47, vamos a la pausa. Tenemos mucho, mucho más al volver.

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6: Península. Se quedan sin luz en Quintana Roo, Campeche, Yucatán y Chiapas.
7: El Universal.
6: Fundaron Amigos de Andy, empresa para proveer combustibles.
7: Milenio.
6: Cimbra, Zacatecas, ataque 17 con coche bomba en 2 años.
7: La Jornada.
6: Investigan en Estados Unidos a la DEA por permitir el tráfico de fentanilo.
7: El Financiero.
6: México reduce compras a países sin tratados de libre comercio. En importaciones de Taiwán, Brasil y China, las mayores caídas.
7: Excelsior.
6: Insunza reaparece y se declara inocente. Para MBS Noticias, Ángela Molina.
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9: Bueno, ayer por la tarde se dio a conocer que Adriana Dávila, ex senadora y ex candidata a la dirigencia nacional del PAN, había decidido renunciar a la Comisión Permanente del Consejo Nacional de su partido, y la tengo en la línea telefónica. Adriana, gracias por conversar esta mañana con nosotros. El choque con el grupo político de Jorge Romero ya venía sucediendo desde hace algún tiempo, ¿no? ¿Cómo estás, Adriana? Sí, la tenemos en la línea. Ahí está. ¿Sí me escuchas? Vamos a mejorar la comunicación. Claramente hay un tema. Dice Adriana Ávila que se cierra el ciclo para ella en la comisión permanente. Dice que quiere dejar constancia de una preocupación profunda, así lo menciona ella, y una crítica seria sobre el funcionamiento de la Comisión Permanente del Consejo Nacional del Partido y sus implicaciones en la vida política del país. Dice, es una definición política esta renuncia frente al deterioro de un órgano que ha dejado de cumplir con su responsabilidad, responsabilidad para la cual fue concebida, y dice además que es una situación similar a lo que se vive en otros órganos del partido. Ahora sí te tenemos por ahí en la comunicación. Adriana, ¿me escuchas?
10: Muy buenos días, Ana Francisca. Sí, te escucho perfectamente. Bueno, muchas gracias por el espacio.
9: Al contrario, Adriana, decía yo que este choque era un choque de trenes que ya se veía venir desde hace algún tiempo entre el grupo político que tú representas y el grupo de Jorge Romero, presidente nacional del PAN. ¿De dónde sale esta preocupación, Adriana, que tú expresas en la carta? ¿Qué está pasando dentro del PAN, quiero decir?
10: Mira, primero quiero plantearlo que no es un asunto ni personal, tampoco tiene que ver con grupos que se representan. Creo que después de la elección de la dirigencia nacional hace cerca de 2 años, ha quedado muy claro que nosotros hemos intentado contribuir, en mi caso he intentado contribuir a hacer planteamientos muy claros en Acción Nacional para como formarnos como una oposición real, verdadera, fuerte, con sentido, y que además represente a los ciudadanos que no están de acuerdo con la Cuarta Transformación. Uh-huh. Y eso no ha sido reflejado en las decisiones del partido, no solo la posición que yo tengo, hay muchísimas más inconformidades, porque no es un asunto, insisto, personal. Recientemente observamos la renuncia de Renán Barrera al Comité Ejecutivo Nacional. Renán Barrera apoyó a Jorge Romero. Vimos también la renuncia de militantes destacados del partido en Veracruz, incluso el exalcalde de Boca del Río, Humberto Morelli, que decide irse a Movimiento Ciudadano. Uh-huh. Ellos apoyaron a Jorge Romero. Hay muchas renuncias alrededor en el país de personas que apoyaron a Jorge Romero. De tal manera que la crisis no tiene que ver con un asunto de grupos internos, sino con la visión de partido que nosotros creemos debe hoy, más que nada, más que nunca, prevalecer frente a un gobierno que ha convertido a México en un desastre, que es Morena. Entonces, las debilidades institucionales, Ana Francisca, están lastimando severamente a la oposición en este país y a los equilibrios en este país, ¿no? Ese es el tema de fondo.
9: ¿Qué le está faltando al PAN desde tu perspectiva?
10: Desde mi perspectiva, le falta contundencia, le falta organización. Déjame decirte que la tarea más importante de un partido político es organizarse en este momento para los procesos que vienen, y lo que vemos es una serie de acciones que desdibujan porque hay imprecisiones del propio partido. Yo lo decía en mi carta, hay incongruencias legislativas, hemos apoyado como partido algunas cosas que me parece no debieran apoyarse, desde un auditor de la Auditoría Superior de la Federación, un nombramiento que ya después vimos bajo qué circunstancias llega. Hay, y me parece que, señales poco claras de lo que somos en Acción Nacional. Ha habido por lo menos 3 relanzamientos, Ana Francisca, y ya vimos los resultados en Coahuila, ya vimos los resultados en Veracruz, en el propio Durango, a pesar de que se haya ganado la capital. Hay cosas que nos están desdibujando como oposición. No afecta esto que sucede solo al PAN, afecta a la oposición en su conjunto.
9: Rumbo al 27, rumbo a las elecciones del 27, pues, ¿cómo estás viendo la llegada del PAN? Que hay que decir, cada vez pinta más bajo en las encuestas, Adriana, eso es un hecho, ¿no? Cada vez lo retratan menos, la gente lo menciona menos como la opción política a seguir para las elecciones. ¿Cómo lo estás viendo?
10: Se me estaba cortando un poquito, Ana Francisca,
9: sí,
10: pero
9: te decía
10: decirte que el problema de la opinión pública que tenemos.
9: No, perdón, a ver, te estamos escuchando. ¿La tengo ahí, Dani? No la tengo. Se cortó la comunicación. Creo que es interesante lo que nos estaba diciendo, porque finalmente hay muy pocos meses de aquí a las elecciones del 2027, elecciones que serán cruciales para cualquiera y para cómo se va a dibujar el rostro político de México a mitad de sexenio de la presidenta Sheinbaum, que es no es cosa menor, y evidentemente pues las gubernaturas que están ahí en juego. Decía el propio líder de Acción Nacional, hace ratito lo escuchábamos, el PAN va a mantener Aguascalientes, Querétaro y Chihuahua, pero digamos, en el resto del país, ¿cómo pinta el Partido Acción Nacional y cómo ha pintado o ha dejado de pintar en las propias encuestas que se han publicado los últimos meses? Ahora sí, ya te tengo de nuevo en la línea, Adriana.
11: Gracias, Ana Francisca. Bueno, yo lo planteaba también en mi carta. Por supuesto que estoy convencida de que Querétaro o Aguascalientes, por ejemplo, son 2 estados que se van a mantener. Confío también en que en Chihuahua haya una reflexión seria y también se mantenga si no se toman decisiones equivocadas de repartición de cuotas. También lo podrá hacerse, pero eso tiene que ver más con un trabajo de carácter local, el posicionamiento de los gobernadores, la fuerza que tienen los gobiernos que tenemos en Acción Nacional, que están muy bien calificados, no con la estructura partidista que puede respaldar a los gobiernos. De hecho, me parece que el problema de fondo es que muchos de los gobiernos que hoy encabezamos tienen que cargar en sus hombros a un partido que está completamente debilitado y a una dirigencia que no tiene claridad de rumbo. Y efectivamente, Ana Francisca, en la mayoría de los estados tenemos, yo diría, una fuga hormiga de muchísimos militantes y ciudadanos que están tomando el camino de otras opciones, porque la falta de oficio político, de operación política, es evidente. No hay quien platique con los grupos. El 80% de la operación que se hace desde la vista del centro, es decir, la mayor parte son miembros de la Ciudad de México, parece más un comité regional, que la representación nacional de distintas visiones que no son lo mismo en todo el país.
9: Ahora, ¿no? Tu salida, Adriana, pues debilita aún más la posibilidad de que algo cambie, ¿no? ¿O no?
11: Mira, yo he insistido en eso. Llevo 2 años acudiendo a las reuniones permanentes. Las últimas tres reuniones tomé la decisión de ya no ir, porque cuando de una u otra manera te mandan las órdenes del día, no hay forma de discusión, ¿no? No hay forma de que tú debatas. Presentamos distintas propuestas, incluyendo en la famosa reforma de estatutos que decían era la panacea para el cambio de el partido. Y bueno, Ana Francisca, lo que vimos es que fue básicamente todo un escenario solo para confirmar la reelección de Jorge Romero y no para abrir el partido a los ciudadanos. Vendrá una crisis que yo espero se pueda evitar con la inscripción de muchos ciudadanos que llegan, se abrió el partido, pero si tú observas, pues ya hay muchos nombramientos que se están haciendo de defensores de la patria, la familia y la libertad, ¿no? En una copia muy clara a Morena. Lo que los ciudadanos quieren es algo distinto a Morena, no algo igual a Morena. Uh-huh. Y eso me parece que es parte de los errores. No hay muchos perfiles que son muy buenos, hay compañeros que están haciendo su trabajo, sin duda pueden ser grandes candidatos y pueden ser, porque ya lo son, buenos gobernantes, pero el partido no les está ayudando.
9: Lo arrastran, pues, dices, Adriana.
11: Sí, lo
9: pues con ese van a ir a las elecciones.
11: Bueno, la concretamente.
9: Con ese van a ir a las elecciones, Adriana. Es que yo no auguro nada bueno de esto, pero bueno.
11: Yo lo lamento mucho, Ana Francisca, porque este país necesita más que nunca una oposición sólida frente a las mentiras que se dicen y que hoy se empezarán a replicar con más fuerza derivado del informe de gobierno de la presidenta Sheinbaum, que está un informe lleno completamente de mentiras.
9: Adriana Dávila, ex senadora, ex candidata a la dirigencia nacional del PAN, gracias por conversar con nosotros esta mañana.
11: Al contrario, muchas gracias a ti por el espacio. Buenos días.
9: Las 8:02. Gracias, Cuernavaca, Ciudad Valles. Gracias, Mérida, Manzanillo, León. Morelia, Nogales, gracias por conectarse esta mañana con nosotros. El puerto de Acapulco, muchísimas gracias. Torreón, a la gente linda de Torreón, gracias por platicar con nosotros. Gracias por conectarse. Vamos a la pausa. Tenemos mucho más al volver.

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0: 8 de la mañana con 7 minutos. Gracias por seguir con nosotros aquí en MBS Noticias. Hoy la presidenta Sheinbaum va a rendir su segundo informe de gobierno en Palacio Nacional. En un momentito más vamos a estar platicando con nuestro colaborador Carlos Pérez Ricard sobre estos dos primeros años de la presidenta Sheinbaum. Como nos platicaba Hatsiri Magallanes hace ratito, va a entregar la presidenta un documento al Congreso, un recuento pues de lo que considera son sus avances en los seis rubros principales de gobierno: economía, empleo, seguridad y justicia, bienestar, salud y educación. Está previsto para las 11 de la mañana en los jardines de Palacio Nacional. Ahí va a haber un evento que va a contar con la presencia de los gobernadores, legisladores, invitados especiales, en fin. Ahí algunas de las cosas que van a estar ocurriendo, por supuesto, el análisis seguramente pues el día de mañana también sobre lo que vaya informando la presidenta Claudia Sheinbaum. Bueno, y la información al momento. Ayer les platicábamos dos cosas importantes sobre el sur del país. El primero es el percance de vía, que no le llamaron descarrilamiento, a pesar de que se salió de la vía. El Tren Maya se salió de la vía nuevamente. No se registraron personas lesionadas, afortunadamente. Las autoridades tuvieron que llevar camiones, autobuses, para subir a las personas que estaban, a los pasajeros del Tren Maya, y llevarlos hacia estaciones que estuvieran sin un tren descarrilado. Como les decía, pues otra vez, en los eufemismos, no se le llama descarrilamiento, se le llama percance de vía. Eso por un lado. Y por el otro lado, pues esta situación de un apagón importante en Quintana Roo, Yucatán, Campeche y Chiapas durante horas. Oliver Pacheco, saludos hasta Campeche. ¿Cómo están las cosas? Platícanos.
1: Hola, ¿qué tal, Ana Francisco? Así es, en efecto, un juego de palabras en esta serie de comunicados, pero en los hechos es que pasajeros del Tren Maya reportaron que un vagón se descarriló metros después de salir de la estación San Francisco de Campeche, lo que obligó a desalojar a las personas que viajaban en la ruta Cancún-Palenque. Tras el hecho, los 123 pasajeros fueron trasladados a la terminal, que se encontraba a unos 50 metros, sin reporte de lesionados. Minutos después de lo ocurrido, con el acompañamiento del personal de Tren Maya, fueron trasladados vía terrestre a la próxima estación Etzná para continuar con su recorrido a bordo de otro tren. El reporte oficial señala que los hechos ocurrieron alrededor de las 3:30 de la tarde y la empresa calificó lo ocurrido como un percance de vía en uno de sus vagones. En un comunicado dijeron que se integró a la comisión dictaminadora para investigar los hechos. Ana Francisca, no es el único accidente que ha ocurrido y que se ha registrado en esta ruta. En fechas recientes, en julio de este año, un convoy del Tren Maya se detuvo por más de 5 horas en la ruta Mérida-Cancún por una falla mecánica. Este percance se localizó en el tramo 4. Y en más información, aparte de los percances del Tren Maya, bueno, este lunes se registró un megapagón en la zona sur que afectó los estados de Yucatán, Quintana Roo, Chiapas y Campeche, debido a la desconexión de dos líneas de alta tensión, que vamos, para términos pues más simples, es que debido a actos vandálicos, pues bueno, el personal de la CFE tuvo que intervenir para restablecer este servicio por la madrugada. Estos apagones, Ana Francisca, no son nuevos, al menos en Campeche, donde es la constante, y los afectados han tenido que bloquear carreteras, el puente de la unidad, calles y avenidas para que sean atendidas sus demandas.
0: Bueno, pero ya se supone que están restablecido todo el servicio, ¿ya está operando todo el servicio?
1: Ya, desde la madrugada comenzó, porque en algunas zonas fue parcial, pero en general ya se restableció el servicio.
0: Bueno, pues estamos atentos. Gracias, Oliver.
1: Saludos desde Campeche.
0: Abrazos hasta Campeche. Y esta mañana platicamos con Marco Antonio Martínez, un habitante de Ojo Caliente, allá en Zacatecas, cuya vivienda fue afectada por este coche bomba del fin de semana pasado. Hay que decir, son 11 personas las que están heridas. Hay una mujer policía herida de gravedad. Múltiples daños a viviendas, decíamos más de 30 viviendas con afectaciones. Esto es parte del testimonio de Marco Antonio Martínez.
2: En mi casa, al igual que en varias de los vecinos, todas las puertas se tronaron, toda la cristalería en canceles, en ventanas, se destruyó totalmente. Pues yo pensé es algo similar a un terremoto, pero pues como no es zona sísmica aquí en Zacatecas, pues nos dimos cuenta que se trataba de la bomba que arrojaron a la comandancia.
0: Bueno, eso pasó en Zacatecas. ¿Qué sucedió en Michoacán? Marco Antonio Duarte, te saludo con mucho gusto.
3: Hola, ¿qué tal, Ana? Te saludo con muchísimo gusto, al igual que el auditorio y el Gabinete de Seguridad Federal, pues confirmó hoy lo que ayer informamos aquí en exclusiva en MBS Noticias, Ana, acerca del abatimiento de Luis Enrique Barragán Chávez, alias El Huicho o el R5, segundo al mando del Cártel de los Reyes, una organización criminal que opera en el occidente de Michoacán, en los límites con el estado de Jalisco. Hay que recordar que Estados Unidos ofreció una recompensa de $3 millones por información que permitiera su captura. Él era considerado como el sucesor de Alfonso Fernández Magallón, alias Poncho La Quiringua, máximo líder de este cártel, detenido por fuerzas especiales del ejército apenas el pasado 1 de agosto. De acuerdo con el Gabinete de Seguridad Federal, el R5 murió el domingo tras enfrentarse a balazos con agentes del ejército mexicano y de la Guardia Nacional en una zona boscosa del municipio de Tocumbo, el cual forma parte del bastión del Cártel de los Reyes. El gobernador morenista de Michoacán, Alfredo Ramírez Bedoya, confirmó ayer el operativo federal que continúa este día en el Valle Esmeralda de Michoacán en busca de desarticular completamente a esta organización criminal. Si te parece, escuchemos parte de lo que dijo el gobernador Alfredo Ramírez.
4: Confirmamos que hubo un operativo, hay un despliegue importante en la zona, ustedes lo saben, tanto de la Secretaría de la Defensa Nacional como de nuestra Guardia Civil, Guardia Nacional, y este operativo se llevó a cabo en Los Reyes, están por confirmar información, es un operativo donde hubo un enfrentamiento y estamos a la espera del reporte oficial que nos proporcionará la Fiscalía General de Justicia del Estado. Ya están los agentes de la Fiscalía en el lugar, es lo que me informa el fiscal, el encargado del despacho en este momento.
3: Con Barragán Chávez fue abatido uno de sus escoltas. Los cuerpos fueron trasladados ayer mismo al servicio médico forense a la espera de ser reclamados por sus familiares. Te informo que el Cártel de los Reyes opera en el denominado Valle Esmeralda de Michoacán, integrado por los municipios de Los Reyes, Peribán, Tocumbo, Cotija y Tinguindín. Ahí, autoridades federales y estatales señalan a esta organización criminal como la responsable de extorsionar a integrantes de la cadena de producción y exportación del aguacate michoacano a los Estados Unidos. Y por otra parte, te informo que también ayer mismo un agente de un batallón de fuerzas especiales del ejército mexicano perdió la vida, esto tras la explosión de una mina terrestre en la localidad de Playitas, esto en el municipio michoacano de Tumbiscatío, donde el ejército realizaba también un operativo contra un cártel de drogas. Y a esto hay que sumar otra acción de autoridades federales, pero ahora en la región oriente de Michoacán, en el municipio de Zitácuaro, colindante con el Estado de México, donde ayer fue descubierto un narcolaboratorio y un campamento de presuntos sicarios. Ahí, autoridades federales continúan este día contabilizando los precursores químicos, así como la cantidad de droga, tanto líquida como sólida, denominada como metanfetamina, que ha sido asegurada en este sitio. Ana, este es el reporte desde Michoacán.
0: Oye, el dato que yo tengo aquí es de que están valuando este narcolaboratorio en $3,300 millones.
3: Así es, de acuerdo con información preliminar de la delegación de la Fiscalía General de la República, este sería uno de los laboratorios de droga más grandes asegurados en las últimas semanas aquí en Michoacán. Hay que recordar que en este municipio de Zitácuaro se registra la presencia de 2 células delictivas que se dedican a la producción y tráfico de droga sintética conocida como metanfetamina. Estas organizaciones criminales son el Cártel Jalisco Nueva Generación, el Cártel de los Caballeros Templarios y uno más, el Cártel de la Familia Michoacana, que aunque tiene raíces aquí en Michoacán, pues principalmente opera ya desde el Estado de México o desde el Estado de Guerrero, Ana.
0: Bueno, pues estamos al tanto, 3.300 millones de pesos, es increíble el poder económico de las redes de criminalidad. Gracias, Marco Antonio.
3: Seguiremos al pendiente. Muy buenos días.
0: Muchísimas gracias. Y platicamos sobre esta ruptura en el PAN, en la dirigencia nacional del PAN con Adriana Dávila. Esto es lo que nos dijo.
5: que el problema de fondo es que muchos de los gobiernos que hoy encabezamos tienen que cargar en sus hombros a un partido que está completamente debilitado y a una dirigencia que no tiene claridad de rumbo. Y efectivamente, Ana Francisca, en la mayoría de los estados tenemos, yo diría, una fuga hormiga de muchísimos militantes y ciudadanos que están tomando el camino de otras opciones, porque la falta de oficio político, de operación política, es evidente. No hay quien platique con los grupos. El 80% de la operación que se hace con desde la vista del centro, es decir, la mayor parte son miembros de la Ciudad de México, parece más un comité regional que la representación nacional de distintas visiones que no son lo mismo en todo el país.
0: Bueno, y en otras informaciones, Víctor Velázquez, presidente del Consejo de Administración de la cooperativa La Cruz Azul y del Club Fútbol del Cruz Azul, anunció una inversión de 6.500 millones de pesos en el estado de Hidalgo. Esta inversión destinada a impulsar las operaciones de esta empresa va a generar 14.200 empleos directos e indirectos, además de alcanzar una producción anual de hasta 3 millones de toneladas de cemento. Y por otro lado, se van a invertir también, se dio a conocer, 3.700 millones en una nueva línea de producción que, junto con más de 1.000 millones destinados al reacondicionamiento del Hospital Cruz Azul, van a ser proyectos que van a, en conjunto, van a sumar otras 3.200 fuentes de trabajo. Las 8 de la mañana con 18 minutos.
6: Luis Miguel González, Economía.
7: Estas son las 5 buenas noticias del desempeño de la economía mexicana. La primera, subió el salario mínimo y la pobreza laboral está en su mínimo. Segunda, somos de los países con menos desempleo del mundo. Tercera, bajó la inflación y el costo de la canasta básica. Cuatro, el peso es de las monedas más fuertes de todo el mundo. Cinco, año récord en inversión extranjera directa. Y no ha habido gasolinazos.
0: Bueno, son los 5 rubros en donde la presidenta Sheinbaum dice hay avances económicos. Ya hemos hablado de varios de ellos. El famoso superpeso, por ejemplo, pues no es buena noticia para todo el mundo. En fin, el tema de los salarios mínimos. Le hemos entrado a estos asuntos. Pero sí me interesa muchísimo, Luis Miguel González, tu apreciación sobre cómo llega la economía mexicana dos años de la presidencia de Claudia Sheinbaum. ¿Cómo estás, Luis Miguel?
8: Muy buen día, Ana Francisca. Si tuviéramos que ponerlo en una frase, con estabilidad pero sin crecimiento.
0: Sí, híjole.
8: No es una cosa nueva. Podríamos haber aplicado esta frase a casi cualquier momento de la economía mexicana en los últimos 30 años. Tenemos cierta capacidad, cierto aprendizaje institucional para estabilidad y tenemos una especie de misterio no resuelto con el crecimiento. Estabilidad tiene que ver con tipo de cambio, solo para poner las cifras. Cuando llega Claudia Sheinbaum, el peso valía 19.69. Hoy está abajo de 17. Luego, en inflación estaba más pegado a 5%, 4.7. Ahora estamos en la zona objetivo del Banco de México, un poquito más de 3%, con estos focos prendidos de los que siempre hablamos. La inflación es más alta en las cosas que más importan los hogares, fundamentalmente bienes básicos de alacena y refrigerador. Luego, hay un indicador que, o un dato que con frecuencia genera polémica. Primero lo digo y luego lo desmenuzamos.
0: A ver, venga.
8: La deuda era 18 billones de pesos, 19.2 billones. Sigue creciendo la deuda del sector público. En buena medida, esta deuda tiene que ver con el desbalance de las finanzas públicas. El gobierno genera, a través de recaudación y otros ingresos, menos de lo que necesita y de alguna manera lo compensa con deuda.
0: Y que nos habían dicho que no sabía, digo, el presidente López Obrador se cansó de decirnos que, no se cansó de decirnos que no estaba contratando ni un solo peso de deuda adicional a lo que ya tenía, ¿no?
8: Sí, también se cansó de decir. Puro choro. No se cansaba de decir.
0: Puro choro, sí.
8: Pero también decía que no iba a tirar árboles en el Tren Maya y un larguísimo.
0: Sí, no, yo sé, pero a ver, a lo que voy es que, digamos, defendía su política económica y defendía a todos los críticos de cualquier aspecto de su política económica diciendo que, a diferencia del pasado, él no había contratado deuda, ¿no? Y para los mexicanos el tema de la deuda pues es muy sensible, es como el tema del dólar, ¿no? Tenemos una sensibilidad muy particular porque tenemos una historia tremenda de quebrantos, pues, de crisis sí. Espantosas.
8: ¿Qué si se ha hecho bien con la deuda? Y eso empezó el sexenio pasado. México, considerando países de nivel similar de desarrollo, era un país que tenía la mayor parte de su deuda en dólares y ha ido cambiando, bueno, de dólares o en moneda fuerte, y ha ido cambiando esta mezcla con cada vez más deuda en moneda nacional. Cuando muchas personas de mi generación que nos están escuchando recordarán que una de las preguntas para medir el estado de salud de la economía, bueno, ¿y de qué tamaño es la deuda externa? Uh-huh. La deuda externa no ha crecido tanto,
0: sí.
8: Lo que ha crecido es la deuda interna.
0: Uh-huh.
8: ¿Cuál es la diferencia? La deuda interna, por ejemplo, tiene menos riesgo en caso de devaluación. De alguna manera, la deuda interna se financia con operaciones dentro del mercado interno, no necesariamente a mercados internacionales.
0: Sí.
8: Otro dato que me parece relevante, se generaron 278,000 empleos en 2025, van 262,000 en 2026. No es una cifra muy diferente a lo que se generó en 2024. ¿Qué es lo que tenemos? Poca generación de empleo formal, que tiene que ver con esto que mencionábamos arrancando. La inversión y el crecimiento no son los que alcanzan.
0: Uh-huh.
8: Luego tenemos, por supuesto, este indicador de inversión extranjera, que efectivamente es récord, pero contrasta con, en este sexenio, tuvimos 17 meses con decrecimiento de la inversión privada.
0: Uh-huh.
8: ¿Cómo se explica eso? Hay que recordar que la inversión extranjera directa es más o menos una sexta parte de la inversión total. Entonces, hay un componente que crece y otros componentes que decrecen.
0: Ahora, entiendo y lo hemos platicado aquí un montón de veces, Luis Miguel, el trabajo de la presidenta es pues mandar un mensaje de que las cosas van bien y se escucha, ¿no? Incluso se escucha el tono en su voz, así como si estuviera muy contenta, etcétera, etcétera. Pero pues difícilmente le podemos decir eso a los pequeños, medianos empresarios alrededor de a lo largo y ancho del país que están enfrentando temas muy difíciles de su vida de insumos, de extorsión, en fin, creo que independientemente de que sea la chamba, creo que sí habría que reconocer que ahí hay desafíos, ¿no? Sería muy sano reconocer que ahí hay desafíos económicos.
8: A ver, tienes mucha razón. Hay un asunto, no es de este gobierno, yo me atrevo a decir, es la empatía frente a quien no le está pasando bien.
0: Uh-huh.
8: Y, ojo, hablamos mucho, en este gobierno se habla mucho de los pobres, este eslogan de López Obrador de primero los pobres, pero tenemos una enorme asignatura pendiente como país, que son las clases medias.
0: Uh-huh.
8: ¿Cómo le va a la clase media? Pues yo diría, hay una reconfiguración completa de la clase media. La clase media evidentemente depende mucho más de su empleo o de su pequeña empresa y no son años buenos para las microempresas, hasta por cuestiones que tienen que ver con exceso de trámites, en algunos casos, no nuevos impuestos, pero cobro más más duro de parte de las autoridades. Hay que decir, las autoridades hacen su chamba cuando cobran, pero para quien le toca pagar, pues son tiempos más complicados. Y de verdad, cuando uno dice un sexenio, un primer tercio sexenio con estabilidad y poco crecimiento, hay que valorar la estabilidad, pero no conformarnos con el crecimiento que tenemos.
0: Estoy totalmente de acuerdo. Bueno, pues ese es el, así llega el país a 2 años. Te mando un abrazo, Luis Miguel.
8: Abrazo muy fuerte, Ana Francisca. Buena semana.
0: Igualmente. Gracias para la gente que nos está escuchando desde Celaya, desde Irapuato, a la gente de Mexicali. Gracias por conectarse esta mañana con nosotros. Acuérdense que estamos en YouTube totalmente en vivo, también en nuestras otras redes sociales, X y TikTok en vivo. 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Toda la información, todo el análisis y, por supuesto, la transmisión es en vivo por allá. Las 8:28, vamos a la pausa. Tenemos mucho más al regresar. 5543-77125, nuestro WhatsApp aquí en cabina.

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10: ¿Por qué van a hacer con toda muerte? Ellos son primeros responsables de la muerte de nuestro hermano, que fueron muertos, quemados, sufriendo hasta la muerte. ¿Qué ellos van a hacer? Yo quiero saber.
11: Agarraron ayer, nos dijeron, como él no tenía hijos, le dijeron fue que se quitara todas las cosas, los teléfonos, todo lo que tenía, lo metieron en una bolsita aparte y los tienen ahí encerrados en una celda.
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13: Recemos por los migrantes que fallecieron en un trágico incendio en Ciudad Juárez, México, para que el Señor los reciba en su reino y dé consuelo a las familias. Recemos por ellos.
14: 8 de la mañana con 32 minutos. Soy Francisco Garduño, ex director del Instituto Nacional de Migración, nombrado por el expresidente López Obrador y ahora director general de los Centros de Formación para el Trabajo de la Secretaría de Educación Pública. Enfrenta una nueva audiencia en Ciudad Juárez sobre pues el tema que se le imputa, la presunta responsabilidad en el espantoso, trágico incendio ocurrido en marzo del 2023 en esta estación migratoria allá en Juárez, en donde murieron 40 personas y 27 resultaron heridas. Y esta nueva audiencia se da en el contexto, ojo, y esto me parece muy relevante y por eso estamos platicando hoy sobre ello, en el contexto de que tanto sobrevivientes de este incendio como familiares de las víctimas están acusando a la Comisión Ejecutiva de Atención a Víctimas de ejercer algún tipo de presión, y ahora vamos a ver de qué se trata, para que ya le den un carpetazo al tema, para que el caso quede concluido. Y tengo en la línea telefónica, y yo le agradezco muchísimo, a Rubelsi Manrique Pérez, migrante guatemalteco y uno de los 27 sobrevivientes del incendio en esta estación migratoria. Muchísimas gracias por platicar con nosotros esta mañana.

0: Sí, muchas gracias. Gracias a ustedes por la entrevista
1: ¿Cómo
0: y un saludo a todos.
1: están? ¿Cómo estás? Primero que nada, preguntarte.
0: Pues gracias a Dios aquí, tratando de, ahí sí que de sobrevivir a las consecuencias. Prácticamente no es nada fácil, salir de un tema así, de un
1: Claro.
0: incendio, con lesiones internas.
1: ¿Cómo está el proceso en términos jurídicos? ¿De qué se trata esto de quién está tratando de darle carpetazo al tema, Rubelsi?
0: Bueno, según lo que tenemos entendido, estamos por parte de el Ministerio Público, la Fiscalía y aparte de eso la CIAB, pues que pretendía pues defendernos, prácticamente está haciendo lo contrario, está haciendo cuestiones a favor de Francisco Garduño, ya que ella desde el inicio, desde que fue el incendio hace 3 años. Pues lo único que hizo fue como intimidarnos prácticamente varias veces, exponiéndonos, nunca informándonos realmente a los derechos que teníamos, lo que teníamos que hacer, ni nada al contrario, simplemente ocultando información y muchas cuestiones así.
1: Y eso a ustedes les hace pensar que pues no está de su lado, sino está del lado de los que se están defendiendo, de Francisco Garduño particularmente.
0: Sí, exactamente, porque prácticamente ellos, o sea, su mismo nombre lo dice, la CEA, su comisión para proteger a las víctimas, ¿verdad? Ellos tendrían, o sea, ellos tienen un grupo de, o tienen un departamento, digamos así, de abogados que están para servir a las víctimas, pues a los que han sufrido de algún, una violación de derechos humanos, pero ellos prácticamente en ningún momento nos atendieron tal como tal, sino simplemente se acercaron con nosotros como para evadir ahí sí que acusaciones en contra
1: De
0: de
1: Garduño.
0: Migración y de Garduño.
1: Tengo entendido que una de las cosas que les dijeron es que presuntamente Garduño ya habría cumplido con las obligaciones dictadas por el juez en su momento, por ejemplo, el pago de las reparaciones y la capacitación del personal para garantizar que algo así no vuelva a ocurrir en ninguna estación migratoria en México, y que esto ya, digamos que eran las garantías que se necesitaban para que ustedes desistan de seguir con este proceso, ¿es correcto?
0: Es correcto. Sí, prácticamente sí, pero prácticamente no es así. O sea, ellos en teoría, en todo, ya lo hicieron, pero legalmente no. O sea, Garduño no ha respondido ni por ningún acto, ni nada. Prácticamente la CIAB atendió algunas recomendaciones que le hizo la CDH. Pero el señor Garduño en ningún momento. Prácticamente un juez le impuso hacer una disculpa pública, que prácticamente como disculpa pública pues no fue, sino fue prácticamente una lectura de un documento que a él le redactaron y nada más. O sea, una disculpa pública tiene que atender a muchos aspectos, pues, y por lo menos en mi caso ni siquiera pude estar al 100% atendiendo o viendo esa disculpa pública porque la transmisión pues era muy mala y como se dice, una disculpa pública pues tendría que ser en presencia de las personas afectadas
1: Claro.
0: y prácticamente en presencia de todo el pueblo mexicano y de todas las naciones que de dónde eran las personas afectadas y
1: Sí.
0: pues prácticamente yo creo que ni el 1% de esas personas pues se enteraron ni supieron ni nada.
1: ¿Para ti qué sería justicia, Rubelsi?
0: Prácticamente de que realmente las personas imputadas paguen realmente por lo que hicieron realmente. O sea, prácticamente a Garduño se le están enjuiciando por un cargo mínimo, donde realmente él fue el culpable. Ahí sí que tal vez no él fue el que inició el incendio, tal vez no él fue el que estaba en la estación migratoria donde estaban, pero prácticamente él dio las órdenes o él analizó los protocolos que se deberían de realizar en caso de algún incendio, de algún incidente en las estaciones. Él es el encargado más que todo porque él era el director, era prácticamente el de alto mando en ese tiempo cuando sucedió el incendio. Y prácticamente en esa estación no había ninguna condición prácticamente para estar ahí, mucho menos para actuar en contra de un incendio. Y prácticamente la cuestión era o la orden era de que no se abriera la puerta en
1: Sí,
0: ningún caso,
1: tremendo,
0: en
1: tremendo.
0: ningún caso.
1: Sí, es una verdadera estupidez. O sea, frente a una tragedia, un incendio, un imprevisto como algo así, increíble que es increíble todavía. Lo pienso en retrospectiva, Rubesly, y pues es tremendo lo que sucedió.
0: Sí, exactamente, prácticamente, o sea, no, o sea, yo no, todavía no acepto, todavía no me cabe en la mente de cómo no pudieron abrir la puerta
1: Así
0: si ellos
1: es.
0: tenían todas las acciones para hacerlo. O
1: Así
0: sea,
1: es.
0: ¿cuántas vidas se hubieran salvado si ellos nos hubieran dejado salir? O
1: Así
0: sea,
1: es. Sí,
0: ¿qué
1: sí.
0: podíamos hacer nosotros? O sea, ¿qué tanto daño podíamos hacer nosotros a la hora de salir si lo único que estábamos haciendo era, pues, luchar por nuestras vidas,
1: Pues sí.
0: nada más?
1: Y los trataron como criminales, ¿no? Ese es el tema.
0: O sea, sí, prácticamente, porque prácticamente peor, porque ahí sí que con todo respeto que se merecen las otras personas, los criminales, los que tienen delitos pues más grandes, pues tienen mejores condiciones, las cárceles están en mejores condiciones que esa instalación, prácticamente ahí no había nada, ni una ducha, ni agua, así, sencillamente ni agua, porque si no nosotros mismos hubiéramos podido apagar el incendio.
1: Pues yo agradezco muchísimo que nos regales nuevamente tu testimonio. Es un caso que no debemos olvidar aquí en México. Es algo que no jamás se debe de repetir. Y estamos en comunicación. Muchísimas gracias por estos minutos, Ruelce.
0: Ahí estamos a la orden y esperamos que esto sirva para algo, para seguir, pues, pidiendo justicia y ojalá que algún día la logremos.
1: Así lo deseo yo también. Gracias por estos minutos.
0: Da gracias, feliz día.
1: Gracias, gracias. Rubel sí está ahora ya en los Estados Unidos, desde allá tomó la llamada. 40 muertos, 27 heridos, Garduño enfrentando el proceso en libertad y frente a esta, pues, escenario que ya nos narraba el propio sobreviviente, uno de los 27 que sobrevivieron a este incendio. Las 8 de la mañana con 42 minutos, vamos a la pausa, tenemos más. Salud, Alberto.

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1: ¿Cómo estás, Carlos?
2: Buenos días, Ana.
1: ¿Dónde andas? Platícanos. ¿Dónde andas?
2: Estoy en la hermosa ciudad de Guadalajara, Jalisco.
1: Pues por allá nos están escuchando.
2: Abrí los cursos de la licenciatura en la UDG. Y pues no puedo estar contigo en el estudio, pero sí en llamada para comentar un poco las vicisitudes de la política nacional, Ana.
1: Oye, bueno, saludos a Guadalajara, por supuesto. Traes hoy sobre, quieres poner sobre la mesa una evaluación sobre los dos primeros años de la presidenta Sheinbaum, particularmente en el contexto, hoy se presenta el segundo informe de gobierno. ¿Cuáles, qué elementos ves, Carlos, ahí importantes para debatir?
2: Bueno, hoy creo que van a comenzar los comentarios en torno al segundo informe de la presidenta. Era inevitable no hablar del tema. Quiero concentrarme en una cuestión específica, en quizás el mayor logro de la presidenta de México y en lo políticamente más complicado, que era generar cierta autonomía sin ruptura con López Obrador. Claudia Sheinbaum conservó el proyecto cambiando algunos de los instrumentos. No cambió, no hubo maximato, no hubo parricidio. Hay continuidad en el relato, aunque con algunos cambios en el método, ¿no? Si recordamos, al inicio había dos pronósticos. Que Sheinbaum sería una presidenta subordinada o que terminaría rompiendo con López Obrador, y ninguno se cumplió. Y yo creo que eso es muy benéfico para México. La sombra de López Obrador se hizo más pequeña porque precisamente la presidencia de Claudia Sheinbaum se hizo más grande. Para decirlo de otro modo, Ana, la mejor manera que encontró Claudia Sheinbaum de independizarse de López Obrador fue no pelearse con López Obrador. Y me parece que, aunque los críticos era precisamente lo que buscaban, que era la ruptura, el hecho de que no hay...
1: No, se nos está cortando. Vamos a tratar de regresar con él. Mientras tanto, van algunas llamadas por acá. Nos dice Fernando Garduño, otro de los mafiosos. Elma nos dice, ni tampoco se debe olvidar los niños de la guardería ABC, totalmente de acuerdo. Mariló, buenos días, Ana, todo el equipo, gracias. La educación en retroceso, terrible y preocupante. Suben el salario mínimo, sube la gasolina, que no para, la comida cada vez más cara y no hay dinero que alcance. Muchísimas gracias, Mariló. JC nos dice, buen tema sobre los números macro del gobierno de Sheinbaum. Muchísimas gracias. Emanuel por acá nos dice, la canasta básica no está para, el dinero no rinde, está más cara la gasolina. Muchísimas gracias. Por acá dice Luis Alberto, ya conocemos el informe de la presidenta, puras cuentas alegres y cera automática. Por acá nos dicen, viva AMLO. Gracias, Fernando. Buenos días. Muchísimas gracias, Alfredo García. En fin, ahí algunas de las llamadas. Ya logramos reconectar con Carlos. Te escuchábamos ahí rarito, Carlos, pero a ver, venga.
2: No, mejor si tengo más.
1: No, perdón, se escucha mal. Vamos a... Sí, ¿les parece que vayamos a otras cosas por allá? Vamos a la pausa. Regresamos con más.

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11: Son las 8 de la mañana con 58 minutos de este martes primero de septiembre del 2026 y esta es la información al momento.
9: En resumen,
11: arranca ya en un par de horas el segundo informe de gobierno de la presidenta Sheinbaum. Hatsiri Magallanes, buen día otra vez.
12: ¿Qué tal, Ana? Buen día. Pues sí, nos encontramos ya en las inmediaciones del Zócalo capitalino. Todavía está muy tranquilo, todavía no observamos el arribo de los invitados aquí a Palacio Nacional. En punto de las 11 de la mañana se prevé que la presidenta Claudia Sheinbaum rinda ya su segundo informe de gobierno, donde va a presentar el estado que guarda el país en diferentes rubros como seguridad, salud, economía, entre otros. Y bueno, se prevé que en el patio de honor de Palacio Nacional la jefa del Ejecutivo esté acompañada, por supuesto, de integrantes de su gabinete. También van a llegar gobernadores, legisladores y algunos invitados especiales, como empresarios, por ejemplo. La prensa todavía no ingresamos aquí a la zona de Palacio Nacional. Sí. Cabe destacar que vamos a estar solamente en la sala de prensa, no se nos va a permitir el acceso al patio central, solamente van a estar camarógrafos y fotógrafos en esta ocasión. Y pues bueno.
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18: 9 en punto. ¿Cómo están, amigos? Bienvenidos a este ya septiembre. Desde septiembre se siente que es diciembre.
19: ¡Septiembre! ¡Se siente que viene diciembre!
18: ¡Guau, guau, guau, guau, guau, guau, guau! Ya es septiembre, amigos. Ya ahora sí, ya viene de aquí para allá. El que no hay que hacer dieta. Ya viene el pozole. Ya viene la rosca, ya viene el aguinaldo, ya vienen las hojaldras, como la mía, y mucho más. Eso es ¿Qué mañanas? Con Joss Alpiza y Cuco Salce. ¡Hola! ¿Qué tal? ¿Qué tal? ¿Qué tal? ¿Qué tal? ¿Qué tal, señores? ¿Cómo están? Muy, pero muy buenos días de este martesito primero de septiembre, señores. Iniciamos mes, que sea bendecido para todos nosotros. Y nosotros, por supuesto, les deseamos siempre lo mejor. Transmitimos en Puebla, aquí en Plaza W, sobre Vía Tliscayotl, en la Estación Naranja, en Exa 94.1, el morning más importante llamado ¿Qué mañana? Saludo, por supuesto, a mi cuña
20: Mi cuñada.
21: El cuñad.
20: Mi cuñad.
18: Mi cuñadía y el señor Gio Portillo en los controles. Y también, por supuesto, a Mía en la producción, que anda bien activa desde las 2 de la mañana. Eso nos da muchísimo, muchísimo gusto. Mi querido Pericazo, ¿cómo estás?
21: Bien, chido. Contento, bien. Feliz.
18: Viene con la gorreta, con el jersey.
21: Con el zapato o guante.
18: Ah, zapato, guante también. Sí, también. ¿Calzón? ¿No traes calzón de perico?
21: Lo traigo negro.
18: ¿Negro?
21: Lo traigo negro.
18: ¿Lo traes negro?
21: La traigo bien negro,
18: pues
21: mi coco.
18: Hazte un tratamiento como en el Michael Jackson.
21: Sí, me voy a dar una blanqueadita.
18: Como el Michael Jackson. Yeah, muy bien, mi querido Pizar, el número en contacto para estar con ustedes aquí, 2431 combinado 2227-360-941. ¿Te parece si iniciamos?
21: ¡Órale! ¡Hay que darle!
18: ¡Hay que darle la machaquita!
21: Mira, qué rapidez hoy viene, coco. ¿Eh?
18: ¡Hay que darle la machaquita, no! ¡Le
21: vamos a
18: la machaquita!
21: ¡Qué mañanas! ¡Buenos días!
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23: Cada que de Belanova, lanzado oficialmente en enero de 2008 como parte de su tercer álbum de estudio, Fantasía Pop, se convirtió en uno de los temas más icónicos de la década de los 2000 en México y América Latina, destacado por mezclar ritmos bailables con una letra melancólica.

0: ¿Qué transita por tus venas, Alpizar? ¿Qué transita por tus venas?
1: 30 años después, declaran culpable al hombre que dio la orden de matar a Tupac. 30 años después. Ayer en la Fiscalía de Las Vegas, Nevada, mi querido Cuco, pues ya le dijeron quién fue el hombre que mató a Tupac. O sea, no directamente, sino él dio la orden. Dwayne Davis, alias Jeffy D, el tío de Orlando Anderson, que fue este último el encargado de dispararle a Tupac. 30 años después.
0: Qué efectivos los detectives, ¿no?
1: A ver, eran 30 años que no encontraban el culpable, ¿sí? ¿Saben quién lo mató? Nadie sabe, ¿no? Oye, ¿pero qué onda? Nadie supo.
0: Se resbaló.
1: Esto pasó el 7 de septiembre de 1996, después de una pelea de Mike Tyson allá en Las Vegas, Nevada. Después de la pelea hubo fiestecita, Tupac se mete en problemas, hubo una pelea, los separan y él se va. Vámonos. Entonces, en un alto, Tupac iba acompañado de otro personaje, se les acerca un Cadillac y les empieza a disparar. Pa, pa, pa, pa, pa, pa, pa, pa. Tupac muere 3 días después. ¿Sí?
0: Oye, qué resistencia a las balas, ¿no?
1: Imagínate, Salsa.
0: 3 días después morirte después de que te balacean.
1: Entonces, hacen las investigaciones, no encuentran al culpable. Fue hasta el 2023 cuando capturan a Dwayne Davis, reitero, alias Cafe D. Hacen la investigación y él dice, es que yo no fui, o sea, yo nada. Pero chécate cómo es el asunto, mi chico. En libros donde hablan de la muerte de Tupac, hay una parte, hay partes donde decían que Cafe D, al enterarse que su sobrino Orlando Anderson se metió en broncas con Tupac, Jeffy D fue el que le dio una pistola a su sobrino. ¿Sí? Y le dijo, pues si quieres utilizarla, utilízala, ¿eh? Adelante.
0: Pero se la había dado antes de la bronca que se había metido, o ese mismo día
1: día de la bronca. Toma, okay. Ahí está la pistola.
0: ¿Quieres? Dale.
1: Entonces la autoridad de Estados Unidos investigó por todas partes y ya se dio la sentencia de que Dwayne Davis fue el que dio la orden de matar a Tupac.
0: Después de 30 años. ¡Wow!
1: ¡30 años!
0: No, yo creo que el inspector Ardilla hubiera sido más eficiente, mi querido Alpizar, ¿eh?
1: Tiene 63 años actualmente, Jeffy D.
0: Y eso es de...
1: Y le pueden dar
0: cadena perpetua, ¿no?
1: Cadena perpetua, exactamente.
0: Esos son de cadena perpetua, o bien en algunos condados de Estados Unidos, por así llamarlo, ciudades, te aplican también ya la de... inyectan y te vas. Entonces habrá que ver si nada más es la cadena perpetua o también el... ¿Cómo le llaman? ¿Eutanasia?
1: La eutanasia es cuando...
0: ¿No?
1: ¿Cómo le llaman? Y te,
0: bueno, el piquete chillón, ajá, si se lo aplican o no, entonces sabe, hay que estar muy pendientes de qué es lo que sucede, pero imagínate qué desgracia, ¿no, mi querido Alpizar? 60 y tantos años te meten al bote, no sé qué hiciste en tu vida, pero ya es una vida que ya prácticamente pues, la tienes deshecha, ¿no?
1: Y luego Tupac lo mataron a los 25 años, imagínate, él tenía 25 años.
0: No, 25 estaba, años. Estaba bien chamaco. 1996 yo todavía ni nacía.
1: Ay, por favor.
0: Yo todavía no nacía, Alpizar.
1: Creo que sí.
0: Yo nací en el 97.
1: Ah, yo sí tenía un añito.
0: ¿Un añito? Un añito. Ay, mi niño, tome su lechita. A la rorro, a la meme, que este niño ya se duerme.
1: Y ya está tu añito,
0: canto de cuna, mi querido
1: Alpizar. Pues así, mi Cuco, así el tema.
0: Oye, pues nunca pensaste, yo te hago otra pregunta, ¿nunca pensaste ser detective o algo así tú?
1: Sí.
0: Porque
1: sí.
0: Tienes como que la madera, ¿eh?
1: Inspector Ardilla.
0: Sí. Sí, tienes la madera de ser inspector. Oh. ¿Ves que eres bien adornado, chismoso. Entonces, me invitan hubiera a donde sido, no. Te invite, más bien, tú te invitas a donde no.
1: No me invitan.
0: Hubieras sido un buen detective, mi querido El Pícaro, ¿eh? ¿Cómo te pondrías si fueras detective?
1: No, me van a decir oficial.
0: ¿Oficial qué? Pero Al Pizar, Carlos, oficial Alberto.
1: Alpizar, oficial Al Pizar. Y aunque se tarden, güey, ¿vale?
0: Así.
1: Oficial Al Pizar.
0: ¡Hala! Muy bien.
1: Listo, mi yo.
0: Pues
1: mira,
0: perfecto.
1: ¡Se acabó!
0: Y tu tiempo se acabó, ya aquí esa rola de fondillo. Pasamos a lo que sigue, 9-12, señores. Recuerden, 22-27-360-941 es el WhatsApp que tenemos en cabina para que ustedes se reporten, se comuniquen con nosotros. Y pues segundo día ya de regreso a clases, mi querido Alpizar. Seguimos con un caos. Sigue sintiéndose ese caos, ese tráfico. Yo te digo, nada más escucho. Dos, cuatro, dos. Atento, atento. Atento, atento, atento. Mándame la grúa, mándame la grúa. La grúa.
1: Y lo vuelvo a repetir lo que dije ayer. Ay. Ándale, sigue así.
0: Síguele haciendo a la mamá del Pato Lucas.
1: Levántense más temprano, por favor. Para que no cometan accidentes, para que no estén corriendo.
0: A ver, Alpizar, si tú entras a las 8 de la mañana a tu trabajo, sí. ¿A qué hora recomiendas a la gente se levante?
1: Es que también aquí dependiendo de las actividades que hagas antes de entrar. Pero yo, en lo personal, si entro a las 8 de la mañana, me levanto entre 6 y 6 y cuarto de la mañana.
0: Ok.
1: ¿Sí? Me da tiempo de bañarme. Pero ojo, día antes, bueno, una noche antes, ya está planchada mi ropa. Ya está preparado lo que en la mente, lo que voy a desayunar. Siento... Salce, yo plancho mi ropa.
0: No, espera,
1: una noche anterior.
0: ¿A poco una noche anterior ya tienes lo que vas a desayunar?
1: Antes,
0: no seas payaso.
1: En la noche ya sé que voy a desayunar.
0: Ah, sabes lo que vas a desayunar.
1: Sí,
0: no
1: luego
0: es que.
1: Dices, ay, ¿qué hago?
0: Ya y a ver, por ejemplo, ¿hoy qué desayunaste?
1: Hoy me hice unas sincronizadas y pan tostado.
0: Ah, ok. Para esto, ¿qué hiciste una noche antes?
1: Bueno, fui al súper ayer.
0: Ah, ok.
1: Fui al súper, compré el jamón, todo eso, ¿no? Y llegué a la casa, acomodé las cosas y planché mi ropa para hoy. Que solamente fue el pantalón.
0: Pues el té de manzanilla te debería de dar sus pantalones,
1: sí,
0: ¿no?
1: Si quiere que me los pase,
0: yo
1: le
0: creo
1: cobro
0: que, mira,
1: a
0: por
1: 20
0: ejemplo,
1: la docena.
0: Por ejemplo, Mía es de las mujeres que sabe organizar su tiempo, por ejemplo.
1: Oh.
0: ¿Por qué crees que trae el pantalón arrugado? Una noche antes ya sabe qué ponerse y se pone esa ropa con esas
1: yo
0: apuestas.
1: Creo que es su moda.
0: ¿Qué es la moda?
1: Es la moda, venir
0: ¿que estés arrugado?
1: Sí.
0: Mira nomás.
1: Pues
0: qué,
1: sí, no está tan arrugado,
0: ves.
1: Pero...
0: No está tan arrugado, pero se ve que... Tú duermes boca abajo, ¿verdad? Sí, ¿ya ves?
1: Creo que se durmió con él.
0: Pues lo que estoy diciendo. Ay, Alpizar, llevo media hora diciendo que se
1: es
0: durmió
1: que,
0: con
1: por
0: esto.
1: Qué? No te puse atención porque estoy viendo que ajá. No está tan arrugado.
0: Pero está arrugado. A ver, Alpizar, ¿está arrugado o no está arrugado?
1: Sí.
0: O sea, aquí no hay medias tintas en la ropa.
1: No, está arrugado.
0: ¿Está arrugado o no está arrugado?
1: Pásamelo,
0: o sea,
1: yo te lo plancho.
0: Si todavía tienes entre la entrepierna, así como la mía se le ve, esas arrugas, pues está arrugado.
1: Arrugada
0: o ponle cremita,
1: cara.
0: Ponle cremita antiarruga.
1: Oye, preguntan,
0: para
1: Cuco.
0: Que pues, no se note tanto, dime.
1: ¿De qué leche le gusta la Alpizar?
0: Ah, a la Alpizar le gusta la del Chapulín Colorado.
1: No, deslactosada.
0: Por eso
1: porque
0: la
1: luego
0: Chapulín.
1: Me ando pedorreando.
0: Es la del Chapulín Colorado, mi querido Alpizar.
1: Dice por acá.
0: Bueno, yo sí también te voy a anexar algo más.
1: A ver.
0: Hablando de tiempos, como lo dice el Alpizar, para que todos estemos organizados y take it easy, missy, y no lleguen tarde a su trabajo y se las anden refrescando y ya les descontaron el día y no hagan corajes, etcétera, etcétera. Vean las distancias. O sea, ese es algo muy importante.
1: También.
0: ¿Cuánto normalmente me hago de mi casa al trabajo? 30 minutos, ok. Ahorita ya entraron a clases, entonces me voy a hacer 50 minutos, ok. Vamos a tomar una hora más en cuestión de colchón, no 50, tomemos la hora, para que tú te pares temprano, hagas lo que tengas que hacer, organízate y de esa forma verás que todo va a fluir de una mejor forma, como dice el Alpizar. A lo mejor yo no soy tan organizado como tú en qué voy a desayunar, ¿no? Por ejemplo, yo veo una vaca y les digo, oigan, un favor.
1: Nah, también no te pases de échenme rosca.
0: Yo así les digo, échenme esa vaquita, háganme un roast beef, ¿no?
1: ¿Un qué?
0: Un roast beef. Entonces ya me traen el roast beef. Oye, ¿sabes qué? ¿Sabes? También
1: un tomahawk.
0: Oye, ¿tendrás un tomahawk? ¿Cómo lo quiere, señor? Le digo, Tres cuartos, o sea, pónmelo en tres cuartos, ¿sí? Porque a lo mejor me voy a uno y después me voy a otro y después me voy a otro. Entonces, ahí sí no soy tan organizado como tú. Pero la ropa, digamos que sí y no, sé que me voy a poner un día antes, ¿me entiendes? Okay. Pero no siempre. Yo soy que abro así mi guardarropa. Ay, digo,
1: tu guardarropa.
0: Digo, qué bonito se ve aquel. Y tomo lo que me quiero poner. Pero sí, tienes razón. Mucha gente, y admiro lo que acabas de decir, pecan de exagerados en cómo se organizan su vida. Pero está bien, si así les resulta, está chido.
1: Mira qué dice Cuco, ¿eh? Me parece bien interesante. Dice: hola, qué mañanas, buenos días.
0: Buenos días.
1: Soy mamá soltera y tengo tres hijos. Yo desde niños les estoy enseñando al tema de la disciplina y de levantarse ellos solitos para que ellos me puedan ayudar.
0: Mira,
1: no hay
0: mira,
1: pretexto, ¿eh?
0: Mira, mami. Y, mami,
1: y,
0: bien.
1: Y no hay, no hay, y perdón, ¿eh? No hay pretexto.
0: Es que,
1: la neta.
0: ¿Sabes? No sé si se los dije, tomando este comentario de esta radioescucha, y gracias, te felicitamos. Qué sí, bueno que neta, les des sí. un ejemplo de vida a tus hijos, qué padre. Yo les voy a decir una cosa a los papás, a las mamases. Llegó una frase a mi vida, no sé si demasiado tarde o demasiado temprano, pero que decía: no es malo, ojo, grábensela por favor. Dejen de hacer lo que están haciendo. Es más, apaguen la radio. Dejen de hacer lo que están haciendo porque les juro que les va a ayudar esta frase, porque es una frase poderosa. No tiene nada de malo que tu hijo sufra.
1: Ay, Cucu, ¿cómo dices?
0: No eso? Tiene nada de malo que tu hijo sufra. No eso. Me refiero a que metas cuestiones
1: sí, no, no, no.
0: Que van, que son extremas. No, no, sí, no. Oye, no sé, voy a poner un ejemplo muy trivial si quieres. Tu hijo muere de antojo por un gansito. ¿Sabes qué, hijo? No, no puede. Aunque tengas para comprar, no. O ayúdame con esto, vemos esto y vamos por tu gansito, ¿no? Uh-huh. O sea,
1: que se lo
0: gane. Esa relación, ese mecanismo está interesante. Como padres siempre queremos darle a los hijos lo mejor. Queremos que no les falte nada, que vaya, que ni el sol me los queme, que ni el frío les haga nada, o sea, la verdad. Pero a eso es a lo que voy con esta frase. No tiene nada de malo que tu hijo sufra. Son palabras fuertes que duelen como padre, sí. Pero te digo una cosa, radio escucha precioso y hermoso. Mañana verás lo que representa que tú también te contengas en esto, porque muchas veces cumplimos caprichos, ¿no?
1: Sí.
0: ¿En verdad lo necesita? O sea, hagamos dos preguntas fuertes y verás cómo tus hijos el día de mañana van a ser grandes personas, más grandes de los que tú estás educando hoy en día, con valores, con principios, con respeto, etcétera. Vas a ver que va a ser más grande. Sí, claro. Te entiendo, papá, te entiendo, mamá. Duele. Pero ¿sabes qué? También es parte de una educación que tuvimos. Que no nos falte nada, que no nos pase nada. Que si está lloviendo, mijo, súbete en los hombros, yo te cargo. No te mojes los pies porque si no te va a dar el catarro. ¿Me entiendes? Háganlo. Háganlo y después me dicen. No tiene nada de malo que los hijos sufran.
1: Mariano Osorio con nosotros aquí en Exa 94.
0: Gracias,
1: Y ahora vámonos.
0: Oye, la reflexión del día fue patrocinada por... 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La reflexión del día de Cuco Salsa es patrocinada por Juan Pablo II.
1: ¿Por quién?
0: Juan Pablo II.
1: Vámonos ahora con una reflexión.
0: Ajá. ¿Tú ya?
2: Yo tuve la mamá más mala del mundo. Échale. Mientras otros niños no tenían que desayunar...
0: Sí.
1: Quítalo.
0: Sí, se oye muy feo.
1: Quítalo a la
0: Se oye muy feo. ¿Sabes qué? Estaba como que la reflexión andaba como inducida con otras
1: oye,
0: cosas.
1: Dice: buenos días, gorditos. Hay que enseñarles a ganarse la vida a los hijos.
0: Bien, claro.
1: Dice por acá: exactamente, no hay pretextos. Y no es malo darle un chingadazo a nuestro hijo. Totalmente de acuerdo.
0: Cada quien, ¿no? Oh.
1: Dice, por favor, que me salude José Ramón. Buenos días, de Daniel.
0: Ah.
1: A Daniel, José Ramón.
3: Buenos días. Qué bonita reflexión, Cuco. Qué bonita reflexión, Fíjate que tienes toda la razón y yo creo que... Vamos a aplicarla, Daniel, te mando un saludo, Daniel, me lo encontré ayer en el súper, yo andaba con Faitelson, Daniel, te mando un saludo, gracias por invitarme, la soda, gracias,
1: la soda.
3: Espero que el libro que escribí también tenga mucha reflexión, como lo acaban de hacer ahorita, en qué mañanas, Faitelson, vamos con el color, por favor, para Daniel.
4: ¿Cómo están, mis loquitos peligrosos?
0: A todo
4: buenos
0: dar.
4: Días, ya es septiembre. ¡Y que viva Cookie!
1: ¡Viva!
4: ¡Viva el Nachota!
1: ¡Viva!
4: ¡Que viva el Numerote! ¡Viva! ¡Que viva el Pijín!
1: ¡Viva!
4: Y sobre todo, ¡que viva las de 1500!
0: ¡Ah,
1: ¡viva!
0: ¡Que vivan! ¡1500! ¡1500! Unas, yo diría, unas de Milky Way para amenizar.
4: No mames, al pisar. ¿Qué tan complejo puede ser pensar que vas a desayunar si siempre que dices que desayunaste, siempre desayunas sincronizada? Con tu pinche pan.
1: No, a veces desayuno huevito.
0: Deja que acabe el agua.
4: Eso hago. Chicha, unos molletes.
0: Con nata.
4: No sé, ya variables, ¿no? Siempre sincronizadas, pues no tienes mucho que pensar. Tú tienes. Tú planchas un día antes lo que vas a usar al otro día. Yo creo que soy un poquito más eficiente. Yo mando a planchar todo de jalón.
0: Ay, mi amor.
4: Para ya tenerlo listo lo de toda la semana. ¿Será más, será ser más eficiente o no?
0: Sí. Ahora, pero has de tener mucho varo.
1: Creo que te iba a decir, si has de tener mucho varo.
0: Has de tener mucho varo. Mando
1: hazlo.
0: Fíjate, mando a planchar todo. O le dices a tu esposa, plánchame todo eso, ¿eh? O si tienes mucho varo, y comparte, mano.
1: Dice, ayer que desayunaste, ellos sincronizadas. Y mañana... sincronizadas.
0: Exacto.
1: No, mañana voy a hacer un huevo, yo creo. Huevo con jamón.
0: ¿Te vas a hacer un huevo? ¿Te vas a hacer un huevo?
1: Sí.
0: Ah, qué rico.
1: Un huevo con jamón.
0: Qué rico. Yo a lo mejor me hago dos.
1: ¿Ah, sí?
0: Sí, uno no me llena.
1: Oiga, tenemos promoción, mi querido Cuco.
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1: para
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5: Zenón y sus amigos. ¡Ay, qué bonito la balsa pasan! ¡Ay, pues belle!
1: ¡Ah, ahí muy está, bien! 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
0: ¿Qué función?
1: ¿Estás sordo? 12.
0: ¿Qué función?
1: A las 12.
0: ¿Qué función?
1: Está tomado el señor.
0: ¿Qué función?
1: Zenón y sus amigos, Dance Party.
0: ¿Qué Zenón?
1: Aquí le pusieron tributo.
0: Yo voy a Zenón un pozolón.
1: ¿Zenón?
0: Zenón un pozolón. Pozolón.
1: ¡Unos monchis!
0: Muy bien, señores, pues atentos. Ahorita ponemos la dinámica 925. ¿Escuchas?
1: ¡Mañana!
0: ¡Llama! ¡Buenos días!
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0: más, las 9:37.
1: Oye, mandaron algo la gente, ponlo. Ponlo así, nada más acerca tu micrófono. ¿Eh? Ah, sí. Lo que mandaron al PISA. Checa. Que andan bien inspirados. Chéquense.
2: Qué suerte he tenido de nacer para estrechar la mano de un amigo y poder asistir como testigo al milagro de cada amanecer.
1: ¡Hala, Seguro lo mandó Polillita. ¿Se acuerdan de Polillita?
0: No, yo no.
1: Ah, pues, ¿cómo te vas a acordar tú? Señores, díganme una cosa, porque ya están mandando algunos mensajitos que qué bonito hablé, que qué bonito dije. Si llegase a grabar, y en la compañía, por supuesto, porque lo haría de esta forma, invitaría a mi compañero, al señor Alpizar, si grabáramos algún disco de poemas, ¿ustedes lo comprarían? O sea, nada más para ver, porque ahorita ya estamos haciendo los cálculos. ¿Cuánto sale la portada de City? ¿Cuánto vale la impresión? ¿Cuánto vale
0: ¿Cómo empezarías tu poema?
1: Ah, yo creo que, mira, uno de los poemas que esta persona mandó, que es de las que me gusta, empezaría de la siguiente forma. ¿Podríamos quitar el fondillo? O ¿tienes un fondo así, cuñado romántico? Ah, lo está buscando, espérame.
0: A ver.
1: Algo así inspirador, mira, órale, va, me late. Échale. No, está bien. Mejor sin fondillo.
0: Sin fondo.
1: Imagínenselo, ver, pero dale. Lo que cuenta es la voz y la intención, ¿no? Yo empezaría. Qué suerte. Qué suerte he tenido de nacer para estrechar la mano de un amigo.
0: Saca.
1: A ver, tú, no, un cachitín.
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1: ¡Ah! ¡Esa! Échale de nuevo y voy de nuevo y vas de nuevo, va.
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1: Ahí está, vas.
3: La vida es un reto. Afróntala. La vida es un juego. Juégala. La vida es un misterio. Descúbrelo.
1: Pues, señores, se les dio una pequeñita prueba, haz de cuenta que fue como el tiramisú, una cucharadita nada más para cada quien, para compartir. ¿Lo comprarían o no lo comprarían? Oye, de veras, los puetines no han venido.
0: Ah, sí es cierto, los puetines no han venido, ¿verdad?
1: No han venido los puetines, ahorita me acordé de ellos, hay que invitarlos. ¿El puetín? No, estamos con algo serio.
4: Dicen puras mamás, los dos. Pura pendeja, los dos.
1: ¿A ti quién te invitó?
4: Antes que nada, buenos días.
1: Es lo que digo.
4: Señor, Jesús.
1: A sus órdenes.
4: ¡Putín! ¡Putín!
1: No se llama.
4: ¡Buenos días!
1: Se llama Gio.
4: ¡Putín!
1: No, Putín. No es Putín, es Gio. No es Putín.
4: Sí.
1: Bueno, ¿qué quieres acá? ¿Qué haces? Estamos nosotros bien entrados en ver si la gente compra nuestro disco de poemas.
4: Yo, la neta, si no.
1: Oye, aprovechando tu visita, ¿tú puedes ser nuestro distribuidor? Ponte a jalarle.
4: ¿Cuánto por disco vendido?
1: Se te da una comisión.
4: ¿Cuánto, güey?
1: $2.
4: ¡No mames!
1: ¿Qué?
4: ¡No
1: mames! ¡No, $2! A ver, espérate. A ver, del programa que tenemos millones de radioescucha, ponle. Mensualmente estemos vendiendo 1,000,000 de discos. ¿1,000,000 por 2?
4: No me que no fui a la pinches, güey. Tú me
1: bueno,
4: estás
1: bueno, a ver.
4: Estás mamando.
1: Espérate, ¿1,000,000 por 2? Haz la cuenta, es muy fácil. ¿1,000,000 por 2?
4: No tienes un cel que me preste.
1: Muy bien. Sí, mira, a ver, léelo.
4: Dos millones.
1: Ah. O sea, estás ganando 2,000,000 de pesos al mes. ¿Cuánto es tu ingreso mensual ahorita de lo que haces?
4: Por día gano 20 pesos, depende de cuánto me
1: por
4: de
1: día, ajá. 20 pesos por 30 días son $600.
4: ¡Eso!
1: Está, vas a ganar 2,000,000 pesos distribuyendo los discos de los poetas de Qué Mañanas.
4: No, es mucho, mucho.
5: Qué bueno que ya llegó la verdura del caldo, porque el Coco ya me estaba dando hueva con sus consejos de Paco Stanley, se cree, creo.
4: No mames. Es que si dice pura pende.
1: No, espérate, esto también. Acuérdate que la radio tiene tres funciones primordiales: orientar, informar y entretener. A ver, anoten todo.
0: Ay, pues si no estamos en la escuela.
1: Por eso, no, pues se trató de dar un consejillo. Vine. Siempre un consejillo cae bien.
4: Bueno, yo soy el invitado que te lo sico, ¿eh?
1: Ok. Espérate, ¿por qué lo inventiste tú, Mía?
4: ¡Estoy Avisa. Contento! ¡Porque tengo un nuevo trabajo!
1: ¡Ay, bravo!
4: ¡Mucho aplauso!
1: ¡Ay, mira! ¡Ay, bravo! ¡Ah! ¡El pingüín! ¡El pingüín! ¡Venga, mi madre! ¡El pingüín! Ahí está.
4: Antes de pasar, quiero mandarle un beso a mi seguidora número uno, Marian.
1: ¡Ah, ya te la andas!
4: ¡No!
1: Ah. ¡No, cómo no!
4: También te gusta. No, che, no, no.
1: También de, también Mía.
4: ¿También quiere que le dé?
1: Pero te puedes meter ahí en problemas, ¿eh?
4: Por sus novios.
1: Sí.
4: Bueno.
1: Sí.
4: Yo hablé con la señorita Marian.
1: La locutora de acá.
4: ¿Quién más, güey?
1: Puede ser mi vecina.
4: ¡Idiota!
1: Yo tengo una vecina que se llama Marian que está, mira, de medio cachete, ¿eh?
4: El cual. Quiero qué? Decir públicamente que es la que a veces me mantiene.
1: Ah, te mantiene.
4: Y no me da pena decirlo. También a...
1: Con razón está más flaquita. No ha de comer igual ya, de tanto que te aporta.
4: A la Lilian, que también es mi otra novia. Ya hablé con las dos.
1: Oye, ¿se podrá?
4: No.
1: ¿No?
4: Pues les mando un beso.
1: ¿Dónde?
4: Yo les mando un beso. Pónganlo donde quieran.
1: Pero de a ti, ¿dónde te gustaría que pusieran ese beso?
4: ¡En el culo!
1: ¡Ay, joder! ¡No seas grosero, Pillín!
0: ¡No mames!
1: ¡O te hablas como tu padrino, no, tú mami. También!
4: ¡No, pues si le gusta! ¡Bueno, voy a tener un nuevo trabajo!
1: ¿Qué? ¿Dónde?
4: ¡Soy chofer de la ruta 10!
1: Ah, ¿la de que pasa por la 31 Poniente?
4: ¡Sí!
1: ¡Hala! ¿Y qué unidad te dieron?
4: ¡La 36!
1: ¡Ah, qué bien!
4: ¡No, hombre!
1: ¿Y
4: yo
1: qué
4: me
1: tal
4: acuerdo.
1: Te va? ¿Cuál es la experiencia?
4: ¡Bien, bien, bien! Me grita así, mira. ¡Escúchame! ¡Paseo Bravo, Paseo Bravo! ¡Plaza Dorada! ¡Plaza Cristal!
1: ¡Ah, sí le hace! ¿Y a qué momento dices sus pasajes? ¿Cómo dices sus pasajes?
4: ¡No te hagas, güey! ¡El pasaje te dejó!
1: Así les dice, ¿eh?
4: Sí, ya, huevo.
1: ¿Y no se te ponen al brinco?
4: No, la madre de él.
1: ¡Hala! ¿Qué, tú sabes artes marciales o algo?
4: Ya, huevo.
1: ¿Qué sabes?
4: Mi maestro fue Kung Fu Panda.
1: ¡Hijo de!
4: ¿De qué te ríes?
1: ¿Cómo va a ser Kung Fu Panda si ese es virtual, papi?
4: Él fue el que me enseñó.
1: Ah, sí. También, lo, bueno, lo veías en las películas y ahí aprendiste.
4: Sí, también. Cantinflas en una película, ¿no? De artes marciales mixtas.
1: ¿Cantinflas?
4: Era bien, güey. La versión china.
1: Ah, la versión china, no sí. La he visto, la voy a ver. ¿Dónde la compraste?
4: Porta, güey.
1: Ok, perfecto, yo nada más pregunto.
4: Bueno, pues, ya inicié mi... Pero ya choqué.
1: ¿Por qué?
4: Ya
1: por...
4: choqué ayer.
1: ¿Que eres muy sonso?
4: Ahí en... iba por la 31 Poniente. Y entonces iba... Ahí voy. Y que choco con una casa.
1: No, ¿te metiste?
4: Choqué, no, una, fue una casa.
1: ¿Por eso te metiste?
4: Sí, este... Sí, me metí. Tiene una ventana ahí por la 31.
1: Pues hubiera tocado, hubieras tocado antes
4: creo que
1: para
4: era
1: pasar.
4: ¡Tu tía, güey!
1: ¡No, Pepa!
4: Creo que la ahí su casa la chingue.
1: ¡Ah, no! De, qué bueno que me dices para hablarle ahorita a Pepa.
4: Sí, ahí la 31 Poniente. Y por eso vine a pedirte un préstamo, Cuco.
1: No tengo dinero. No tengo para prestar.
4: ¡Préstame para seguro!
1: No tengo, la verdad. Si,
4: si cinco
1: tuviera...
4: baros, 5,000.
1: No, si tuviera con gusto.
4: La María no me quiere, pero estoy jodida.
1: Pues María no que te mantiene.
4: Jodida, no puedo ahorita.
1: Está muy jodida, María.
4: 5,000, no.
1: ¿Por qué no le pides acá al señor Portillo?
4: ¿Quién?
1: No, Gio.
4: 5,000, man.
1: Casi menos, ya ves, respétalo, Gio.
4: ¡No chingas tu madre!
1: ¡Ah, no! ¡Se llama Gio! ¡Se llama Gio!
4: ¡Gio! huevos.
1: Es que así no te van a prestar nadie, Pillín.
4: Pero bueno.
1: Oye, ¿por qué no vas con el patrón y ya le dices de...?
4: No, es de otro equipo, güey.
1: ¿Eh?
4: Es de otro equipo, yo no voy.
1: ¿Es de otro equipo?
4: Sí, yo no voy. Y bueno, sí, ya una vez que salga del... ¿Dónde llevan los carros cuando chocan?
1: Al corralón.
4: Al corralón. Están, a ti no te va a cobrar, Cuco. Tú vas gratis. Igual puedo decir, y la mía. No les voy a cobrar.
1: ¡Oh! Ah, gracias. ¿De qué hora a qué hora estás?
4: ¿Eh?
1: ¿De qué hora a qué hora estás?
4: Pues me doy unas 10 vueltas, como de 6 a 8 de la noche.
1: Ah, ok.
4: Sí, ahorita le dije al Beto que me aguantara.
1: Acá trae metiste.
4: Sigo trabajando ahí. Pero para que no te cobre a ti, a una viejilla le cobro doble.
1: Ah, haces bien.
4: No.
1: Eres inteligente.
4: Una viejicilla que cobra doble. Porque cobra diferente que el del 65 y más. Lo que le da el AMLO. Tienen dinero.
1: Tienen dinero, tienen dinero. Sí, son más poderosas que la María, ¿no?
4: Sí.
1: Tienen solvencia económica.
4: No, yo no quiero ser.
1: ¿Por qué te trabas?
4: Es que ahorita hay un mensaje.
6: ¿Cómo están, loquitos peligrosos? Así
4: pasó,
6: como
4: mano?
6: Decía el sabio de mi tío, entre más mojado el terreno, mejor entra la pala. ¿Y el tío?
4: No.
1: ¿Por qué lo paraste, Pillín?
4: ¡Qué grosero!
1: ¡Pillín!
4: ¡El público merece un respeto!
1: ¿Y tú qué haces? ¿Lo respetas
4: lo
1: tanto?
4: ¡Ah,
1: mira!
4: ¡Pero
1: mira,
4: bueno!
1: ¡Mira, mira, mira!
4: ¡Ya me voy!
1: ¡Perdito
4: para
1: Dios!
4: Para avisarles que tengo una promoción en mi camión.
1: ¿Cuál es?
4: Si suben y dicen la palabra ¡Pillín!, les cobro 2 pesos.
1: ¿Y en cuánto está el pasaje ahorita?
4: 8.50.
1: ¿Eh? ¿Cómo?
4: 8.50.
1: Ah, ok.
4: Dice la palabra ¡Pillín! 2 pesos. Ok. Gente bonita.
1: Ok. ¿Y pero cómo te identifican? ¿Cómo saben que eres Pillín?
4: Bueno, si huelen a miado, soy yo.
1: Ah, ok. Va.
4: Si mi camión huele a miado, soy yo.
1: Ok. Muy bien.
4: Y ya.
1: Pues órale.
4: ¿Cuándo vamos al vapor?
1: ¿Tú y yo?
4: Te estoy viendo a ti, güey.
1: Pues...
4: yo es una caguama.
1: Pues, ¿qué es el fin? Para llevarnos ya bien,
4: pero
1: Pillín.
4: Pero invítalo, güey.
1: No, yo te lo invito. Yo te lo invito.
4: ¡A ver, Putin!
1: Gio.
4: No, no es familiar de Vladimir Putin.
1: No, no es nada.
4: El de Rusia.
1: No, no es nada de ellos.
4: Ah, bueno. ¡Ale, Putin!
1: Dale, Pillín, bye.
4: ¡Ale, mijo! ¡Placer! ¡Saludarlos! ¡Cuco, Gio! ¡Mira! ¡Chira su madre!
1: ¡Ah! ¡Ah, ya vete, ya!
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0: loca. Y queremos saludar a nuestros amigos Cuco y Joss de ¿Qué Mañanas? La clase loca, baby.
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26: ¡Milagro!
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26: ¡Milagro!
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26: ¡Pelbones!
25: Y todo el equipo. ¡Mi Pepón! ¿Dónde andan?
27: Buenas, buenos días, mi querido Alpizar. Efectivamente, ya nos encontramos en las calles de Puebla. Y oye, es que la neta, traemos mucha promoción el día de hoy. Así que a toda la banda que nos escuche en este momento, paren muy bien la oreja, porque ya estamos instalados en 16 de septiembre y Boulevard Municipio Libre. Cáigale, porque traemos que el souvenir exacto, que la exacalca, que muy importante, llevar la exacalca para participar y llevarse boletos a los mejores conciertos y eventos. Entonces ya lo saben, 16 de septiembre y Boulevard Municipio Libre. Y a ver, ahí les va la promoción para toda la banda que ya tiene el sticker de XFM, que le caiga en este momento al punto exacto, se va a llevar acceso doble para Raúl Di Blasio, que llega ya este jueves 3 de septiembre al Auditorio Metropolitano. Entonces, ahí está la dinámica. La primera persona que llegue aquí con su exacalca al punto exacto 16 de septiembre y Boulevard Municipio Libre, se va a llevar su acceso doble para Raúl Di Blasio este próximo 3 de septiembre en el Auditorio Metropolitano. Y así aprovechan, nos saludan, echamos cotorreo, les ponemos otra exacalca, se llevan el souvenir y además forman parte de EXA 94.1. Por acá, mira, mi querido Alpizar, quiero saludar a toda la banda que ya está de este lado. Hermanito, ¿cómo estás?
28: Bien.
27: Oye, decías que le quieres mandar saludos a quién, cuéntame.
28: A todos los hermanos Warner, acá los limpiaparabrisas de la 16 y las Torres.
27: A toda la banda que anda por acá, justamente, cáiganle aquí, ellos les van a limpiar su parabrisas totalmente gratis.
28: Totalmente gratis.
27: Oye, mientras estemos aquí, ellos totalmente bueno, gratis, no pasa nada. Entonces, mi hermano, ¿quién más le quiere mandar saludos?
28: Para mi esposa.
27: ¿Cómo se llama tu esposa?
28: Guadalupe.
27: Guadalupe.
28: Guadalupe, y para mis hijos.
27: ¡Eso! ¡Saludos! Y oye, hoy un señor muy peculiar me dijo, mi joven, ¿va a querer su chela? Y yo, no señor, todavía es re temprano, pero no aguanta. ¿La famosa qué?
29: ¡Chelatina!
27: ¡Esa chelatina! ¿De qué sabor traemos, señor?
29: Ahorita ya nomás traemos de piña y de fresa.
27: ¡Tráete unas,
29: volaron,
27: Pepe!
29: Pero salen tempranito y acá estamos para que vuelen.
27: ¿Todos los días?
29: Todos los días.
27: Así que vengan por su chelatina aquí a la 16 de septiembre y Boulevard Municipio Libres. Saludo a toda la banda que anda trabajando el día de hoy. Mira, ya, mira. Sí dijimos gratis y lo cumplió. Andamos limpiando el parabrisas. Así que caer al punto exacto, ya lo sabes. La primera persona que llegue aquí le vamos a regalar acceso doble para Raúl Di Blasio, pero ojo, deben traer el sticker de EXA 94.1 para que se lleven este pase doble. Así que vámonos con más a cabina. Soy Pepe y en todas partes, ponte EXA.
26: Oye.
27: Pepe.
26: ¡Ew! Andas de adornado. Andamos limpiando los parabrisas. Tú ni estás limpiando nada, no seas payaso.
27: No, ya aquí mi carnal limpió el parabrisas gratis.
26: Por eso, pero tú no. Dices, andamos limpiando. Oye, ¿te puedes traer una chelatina de piña?
27: Señor, ¿tiene chelatina de piña todavía?
30: Tengo de piña.
26: Ahí está.
27: ¿Dice que de piña o de fresa?
26: No, piña, te la encargo, ¿no?
27: A ver, señor, démela, esa me la quedo yo.
26: ¿Cuánto cuesta?
27: ¿Cuánto vale, señor?
29: 15 barotes nomás.
26: ¿Ya subió? Está carísima, regrésasela.
29: Subió al cielo y luego bajó.
26: Regrésasela, está carísima.
29: Está carísima. Carísima está la vida, amigo.
26: Ahí está. Saludos, compa, que te vaya muy bien, que vendas todo. Oye, Pepe, ¿que fue tu cumpleaños apenas?
27: Sí.
26: ¿Dónde vamos a hacer el festejo o qué?
27: Pues al rato les mandamos la UBI.
26: Yo tengo un amigo que vive en una casa como de laberinto.
27: ¿Neta?
26: Sí.
27: Hay que invitarlo.
29: Que su camino a su casa, hijo, parece la luna. Baches.
26: La neta, sí, pues vives hasta el último. Sale, Pepito, ahí te cargo mi gelatina de piña, gracias.
27: Sale, ahí nos vemos, 10-4, bye, bye, bye.
26: Sí, 3-2 combinado y vas y sale, bye, vámonos.
0: ¿Están en qué mañanas? Buenos días.
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26: Es correctito, es correctito. Transmitimos totalmente en vivo, y a todo color, aquí en la ciudad de Puebla, en Plaza W, sobre Vía Tlizcayotl, en la estación Naranja, Exa 94.1. Que mañana es el morning más importante de esta bella, bella, hermosa Angelópolis. Ya regresamos a decirles cómo ganar estos accesos para el evento que tenemos. Para todos los Zenón. Chamaquitos. Para Zenón. Todos los chamaquitos.
0: Sus amigos, repórtense al WhatsApp.
26: Yo soy
0: esto
26: Zenón.
0: Es. Que vayan a sus amigos.
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2: Déjate de estirar, aporta. Oye, por cierto, hoy en la noche, 8 de la noche, y ojalá y pudiera manifestarse. Voy a calar. Dicen por ahí que cuando tú a un personaje de sismo lo invocas, lo friegas, según que si se manifiesta. Hoy a las 8 de la noche, a través de Exa 94.1, está el circo de Krakow.
3: Los has lucido.
2: Ah, pasa nada. No. Hoy, 8 de la noche. ¡Ay, ya soy Krakow!
3: Ten cuidado, neta.
4: ¿Quién osa levantarme a esta hora?
3: A la madre. Te dije. Y te dije claramente, deja de hacer esas cosas.
2: ¡Krakow!
4: Dime.
2: Soy Cuco, ¿cómo estás?
4: Bien, bastante bien.
2: Yo estaba haciéndote publicidad acá en la radio, porque hoy tienes tu programa aquí en Exa.
4: Así
2: no era
4: es.
2: Otra cosa, ¿eh?
4: No lo sé, más bien, no lo creo.
2: No, sí, oye, tienes ahí cosas bonitas, para que veas que estoy enterado de lo que estás haciendo. Tienes como novedades y todo ese rollo ahorita, ¿no, mi Krakow?
4: Sí, por supuesto. Quienes siguen las redes sociales de Exa FM 94.1 seguramente van a enterarse esta noche de las cosas nuevas que están ocurriendo.
3: Se hizo la bichectomía, Krakow. No, perdón, Krakow.
2: No estés jugando porque te puede pasar algo.
4: ¿Algo quieres decir?
3: No, perdón.
2: Trátalo con respeto.
3: No. Sí, discúlpame, Krakow. No, perdón.
2: Krakow.
4: Dime.
2: Y también tienes redes oficiales tú, ¿no?
4: Por supuesto.
2: ¿Cuáles
4: que
2: son,
4: sí.
2: Krakow?
4: En todas las redes sociales me encuentran como Krakow.clown.
2: Oye, ¿y cómo se escribe Krakow?
4: C-R-A-C-K-L-E-S.
2: Ñ. Oh, Feku. Oye, Krakow, ¿desde dónde nos estás hablando? ¿Por qué estás entrando en los micrófonos de Exa en este momento?
4: Recuerden que yo vivo entre las sombras y estoy tan presente en los pensamientos más oscuros de los humanos. Por eso puedo escuchar a todos y cada uno de ustedes, y ahora ustedes me pueden escuchar a mí.
3: ¿Sabes leer mentes, Krakow?
4: Por supuesto que sí.
2: ¿Qué estás pensando? Uh-huh. Dile.
3: Estoy pensando,
4: Krakow. Estás pensando en que el Puebla despidió a Arturo Alcalde.
2: ¿Sí? ¿Sí? Krakow.
4: Dime.
2: ¿Me puedes decir qué estoy pensando?
4: Por supuesto que sí. Estás escuchando en tu mente una canción de Trío Los Panchos.
2: ¡Hala! Y con esa me levanté, neta.
4: ¡Oh!
2: Krakow.
4: Dime.
2: Pero tú eres de los buenos, ¿no?
4: Yo hago cosas y ustedes los humanos las califican como buenas o malas.
3: ¿De qué equipo eres, Krakow?
4: ¿De qué equipo? Del equipo de las sombras y las pesadillas.
2: O sea, pero ahí son dos, ¿no?
4: Es uno solo.
2: Ah. No, es que dijo sombras y pesadillas.
4: Es un solo circo.
2: Krakow, entonces hoy a las 8 de la noche en Exa 94.1 tu programa.
4: Por supuesto que sí, los espero en punto de las 8 de la noche. Tenemos mucho de qué platicar.
2: Que la gente participe también con sus historias a través del WhatsApp 2227-360-941, ¿no?
4: Claro, he escuchado muy buenas historias y parte de este circo, por supuesto, es hacer protagonistas a los propios humanos.
3: Oye, Krakow, me está pidiendo que si dices una verdad que duele.
4: Por supuesto que sí. Permíteme un segundo para hacerlo. ¿Estás ocupado o qué? Apropiada.
2: Si quieres, te hablamos después.
3: No. Es que Krakow dice estas verdades que incomodan bastante.
2: Por eso, pero si está ocupado, le hablamos después. Nos conectamos vía Wi-Fi.
3: También no estás grosero.
2: No, ¿por qué voy a estar de grosero? Maestro. No estoy de grosero con él, lo estoy respetando.
3: A ver.
4: No te quedaste porque amaras demasiado. Te quedaste porque aprendiste a sobrevivir en lugares donde siempre faltaba algo. Confundiste constancia con amor y aguantar con compromiso. La verdad es que no todos los que se quedan son leales. Algunos solo tienen miedo de descubrir quiénes serían si por fin se fueran. Y esa es la verdad que duele.
2: Ahí te hablan, chiquita.
3: Ay, güey. Bueno,
2: muy
3: hoy,
2: bien,
3: 8 de la noche.
2: Al pisar.
3: Crackles, cuídate mucho.
4: Tú miedo? También. Deberías miedo? Cuidarte más de lo que piensas.
5: ¿Tienes miedo? Yo no le tengo miedo.
3: No, yo sí.
5: Bueno.
2: ¡Crackles!
4: Dime.
5: Adiós.
4: Hasta pronto.
3: Parece primito castroso. Dima. Dima.
2: Pues no sé dónde está y hablo como que al universo así.
3: Dima.
2: De... ¡Crackles!
3: Tienes juegos en tu celular.
2: Ya se fue. ¡Crackles!
3: Pues ya, si no es mole. Es una vez y ya.
2: ¿Ah, una vez?
3: Sí, se acabó.
5: Oye, ¿y sabes si le pagan acá o no?
3: ¿Qué? ¿Eh?
5: Que si está Crackles, sordo.
3: Crackles no necesita...
5: ¿Dinero?
3: Dinero.
5: ¿Con qué vive?
3: Pues es el... Su lente es parte de las sombras.
5: ¿Con sus lentes?
3: Y aparte, lo que yo sé es que él come la energía de los humanos, come el miedo, sus emociones.
5: Ah, pues que se coma, neta.
3: De hecho, por ejemplo, okay. Se echa un taco de tristeza.
5: Te estás burlando y no, te va a cargar el payaso.
3: No, se echa una memelita de miedo.
5: Sigue de ridículo y vas a ver. Bueno, señores, hoy en punto de las 8 de la noche, ya lo escucharon. Ay, hijo, yo sí no nunca pensé comunicarme con alguien del más allá.
3: Pero,
5: está padre.
3: Pero sí es fácil.
5: ¿Cómo que es fácil?
3: Pues sí es, o sea, solamente piensa en el ente.
5: ¿De qué grita, graduación?
3: No, ente.
5: Ah, ente. Ok, ente. Ajá, ¿y qué pienso y luego qué?
3: Ente
5: y... A ver, voy a pensar en él. A ver, ¿el Chapulín Colorado sería un ente o Gómez Bolaño?
3: Mira, Cuco, también no estés de
5: no,
3: ridículo.
5: A ver, quiero no, que me expliques.
3: No.
5: Entonces, ¿quién? A ver, por ejemplo, di a alguien y comunícate, a ver.
3: A ver, con Crackles.
5: Otra vez, no, que no es mole.
3: No, escúchame, no, es que si lo haces con el pensamiento, palabra, obra y omisión.
5: No sea ridículo, eso lo dicen en misa al pisar.
3: No, pero si
5: y
3: lo
5: eso
3: haces,
5: no va con la misa, no, acuérdate.
3: No, pero si lo haces confiando en tus palabras.
5: Si chécate. Te escucha la monjita de la otra estación, te va a también echar un conjuro, ¿eh?
3: No, chécate.
5: A ver. ¿Y por qué respiras así?
3: Cállate.
5: Ah, perdóname. Respiras como la vez que te quedaste a dormir conmigo. Me recordaste buenas cosas.
3: Crackles, ¿estás entre nosotros?
4: Ay, no digas, estoy en todas partes.
3: ¿Qué hago? Te estoy diciendo.
5: No, yo no digo nada. Tú sigue hablando, yo no.
3: Crackles, ¿qué comes?
4: Yo me alimento del miedo de los humanos, de todos sus sentimientos negativos, de la tristeza, la nostalgia, incluso de la envidia.
3: Crackles.
5: Crackolitos, ay, no. De amor, háblale también.
3: ¿En dónde estás? ¿Puedes ver a las personas que ya no están con nosotros?
4: Por supuesto que sí.
5: No empieces a preguntar esas tonterías. No empieces ya. Eso, sabes que a mí sí me frío.
4: ¿Hay algún mensaje que quieras dar?
3: Sí, Crackles.
5: ¿A quién? ¿A Kikita?
3: ¿Hay alguien del más allá que le quiere mandar un consejo o algunas palabras a Cuco?
5: No. Yo no, tú.
4: Por supuesto que sí.
5: Se me va a fruncir.
4: Escucha esto. Te acostumbraste al dolor porque al menos era familiar. La calma te ponía nervioso porque no sabías cuánto iba a durar. Preferiste lo que dolía, pero conocías a lo desconocido que podía salvarte. Y eso también es una forma de miedo, Coco.
5: Gracias.
2: No, no sé. Ya. Ya, no empieces. Ya.
3: Adiós, Crackles.
4: Adiós. O más bien, hasta pronto.
2: Ya. No, ya me subió la presión.
3: Te dije que no jugaras con eso.
2: Yo no estoy jugando.
3: Te lo dije claramente, no juegues con eso. Este crackolito. Recuerden, 8 de la noche.
2: Me estoy calmando.
3: El circo de Crackles. ¿Están en qué mañanas? Buenos días.
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0: soy la jitomata. Quiero mandarle saludos a los de Qué Mañana, Cuco y Dios, que son las cebollas. ¡Me los ando picando! ¡Escúchenlos todas las mañanas! Les mando besos de mi parte.
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0: Oye, aquí están poniendo ya las secciones que quieren y no, esa no iba yo.
1: Vamos de nuevo, ¿no? Y ya que ponga la que es.
2: No, es esa, la chida. La chida,
1: cotorrea.
2: ¿Cómo están?
1: Ay, ¿qué? Estamos bien.
2: Bueno, ahí va.
1: Andamos bien.
2: Bueno, ahí va. Chécate.
1: Chécate.
2: ¿Cómo le hace el gallo? Los Gallos Blancos de Querétaro, el equipo de fútbol, Cuco. ¿Sí?
1: Ah, yo pensé que me ibas a hablar de un gallo. Viejo ridículo.
2: Compró un futbolista que se llama Paulo Victor, del equipo de Santa Clara de Portugal. ¿Sí?
1: ¿Es de las cremitas y eso?
2: No, el equipo se llama Santa Clara.
1: Ya.
2: Entonces, como cuando haces una... Cuando compras algo, tienes que depositar un varo, ¿sí? Entonces, supuestamente, el equipo del Santa Clara le habló al Querétaro. ¡Rin!
1: ¿Cómo fue?
2: ¡Rin!
1: ¡Ay, joder!
2: ¿Cuándo es los de Querétaro? ¿Qué va? Así que dice, ¿qué va? Hijo, mano, fíjate que el depósito no cayó.
1: ¡Hala! ¿Cuántas veces he escuchado eso?
2: El depósito no cayó. Y dice, ah, ¿cómo, hermano? Dice los de Querétaro, ¿cómo, güey? Ya te hice, hasta te mandé la transferencia por WhatsApp. Dice, no me ha llegado la transferencia, no me ha llegado el depósito.
1: No está reflejado.
2: Dice, a ver, te mando, es que lo deposité en el Oxxo, te mando el comprobante. Cállate. Que los directivos del Santa Clara... Es en serio, no es broma, es en serio.
1: No, te estamos creyendo todos.
2: Revisan la supuesta transferencia. No era la cuenta del equipo de Portugal.
1: No.
2: Tal parece que se equivocaron, güey.
1: Es your de dedo.
2: Espérate, aquí no acaba el asunto. Dice, no, hermano, pues ya no es mi bronca, no es mi perro, no lo baño.
1: Yo ya deposité.
2: No, dice el de Querétaro, sí, yo ya deposité, güey, dice el equipo de Portugal. No, güey, aguanta, espérate, o sea, arregla la bronca porque el dinero, pues al final es nuestro, porque es nuestro jugador y tú, pues, deposítanos donde es. Yo ya deposité, güey, y si te gusta, y que les cuelgue. ¿Ah, sí? Es el equipo de Santa Clara de Portugal. Ah, sí. Le te lo dice FIFA. ¿Qué pasó? Así le gritaron, ¿no? ¿Qué pasó? Aunque, ¿cómo estás, Santa Clara? Bien, chingada. Tengo una bronca. Así le dijo, ¿no? Tengo un Edo. ¿Qué pasó? Y ya.
1: Y el otro dijo, yo tengo 5.
2: Y ya, pues le conté lo que te conté. Es un Querétaro, güey. Mira. Querétaro, es que no depositó bien, güey. Y pues me debo una lana, que no sé qué. Dice, a ver, aguanta. FIFA le marca a Querétaro. Dice, oye, güey, aquí tengo a Santa Clara, ¿qué onda?
1: Que le hagan como quieran.
2: Ok, una segunda llamada. Ya no responden los de Querétaro. Ya no le responden. Ya no le responden a los de... Ni a la FIFA, ni al... Bueno, a la Santa Clara. Y ya el Santa Clara subió una denuncia a la FIFA para que Querétaro le pague lo del futbolista.
1: Sí. ¿Y el futbolista quién lo tiene?
2: ¡Querétaro!
1: Sí, se lo quedó.
2: Sí, o sea, ya el futbolista
1: ¿y el
2: está
1: jugador?
2: Viviendo.
1: Ah, ¿y el jugador qué dice? Seguramente el jugador está enterado.
2: Está enterado, pero no es su problema. Sí, no, o sea, entre directivas tienen que hablar, ¿sabes? O sea, ustedes hablen, güey.
1: ¿No se te hace que eso fue plan con maña y hay algo por ahí raro?
2: Dicen que...
1: A lo mejor te la deposito a ti, me hago güey, uh-huh. Y, ¿me entiendes?
2: Sí, pero a ver, también tuvieron la culpa los del Santa Clara porque no revisaron bien la transferencia, así como de, voy a ver, ah, sí, es mi cuenta. O sea, ya la revisaron cuando ya el futbolista ya hasta jugó un partido, Cuco, imagínate.
1: Ah, pues ya le debe un partido, ¿no? O sea, así son las cosas, ¿no? Oye, ¿cuánto te debo? Al fin, se van a arreglar, nada más lo de un partido.
2: Exactamente.
1: Es como el arbitraje, ¿no?
2: Pero, Cuco, ¿cómo en la vida normal, ¿no? Que pueda haber un problema así de depósitos, también pasa en el tema... de negociaciones importantes. No,
1: ¿y qué te cuento en el mundo empresarial, Alpiza?
2: No,
1: yo me enteré de una que no, hombre. No.
2: ¿Cómo que?
1: Pidieron toneladas de varilla y se equivocaron en la cuenta.
2: No,
1: y les dijeron, por mí fúndete. Sí, comprende, por lo de la varilla. Digo, por mí fúndete, eso no es mi tema.
2: Ah, la vi.
1: No, sí.
2: Y así, ¿cómo la miras, mi Cuco?
1: Fíjate que la miro.

0: Bastante sacado de onda, ¿no? Sacadísimo
1: sí,
0: de onda, ¿no?
1: Se me hace una burla total, pero vamos a ver si Querétaro le paga al
0: yo
1: equipo
0: digo
1: de Santa
0: que
1: Clara.
0: Esto ya es plan con maña.
1: Yo también pienso lo mismo, pero Cuco.
0: ¡Vamos a verlo! ¡Firmo!
1: ¡Por ahora! Seguimos con más. En este bonito programa que se llama...
0: ¡El Circo de Craco! Ah, bueno, está bien.
1: ¿Te
0: ah,
1: sigues burlando? No me estoy lo vuelvo a traer. No, te lo digo
0: no,
1: en serio,
0: no,
1: ¿eh?
0: No.
1: Te
0: ya.
1: lo digo en serio.
0: Estamos en qué mañanas. Bonito día.
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2: ¡Hey, hey, hey, hey, hey, hey! ¡Qué bonitos fondos musicales tenemos a través de EXA 94.1 en este programa llamado ¿Qué Mañanas? Con el señor Dios Alpizar y un servidor, Cuco Salce. Alpizar.
3: Ay, dije, pusiste mucha pausa.
2: Para los boletos.
3: No.
2: Pero vamos a hacerlo fácil.
3: Órale, pues. ¿Sí? Me late, sí, me gusta.
2: Primera persona que llame al 22-22-48-37-45 o 22-22-31-8387. Tiene boleto doble para qué, mi querido Alpizar, para que desquites el sueldo.
3: La granja de Zenón y sus amigos.
2: Mira, mira qué bonito rating hay aquí, luego.
3: Bueno.
2: Tintolería Chinito. Otra vez, ¿para quién dijiste?
3: Para Zenón, la granja de Zenón.
2: Ok.
3: Zenón y sus compas.
2: Ahí tenemos, mi querido.
3: Dance Party tío. Tributo.
2: 22-22-48-37-45. Quien marcó y colgó, cuélguele bien, por favor. 22-22-31-83-87.
3: Bueno. Querida... Bueno.
4: Bueno.
3: ¿Qué pasó, hermano? ¿Cómo te llamas?
4: Soy el Kikirisquiapan.
3: ¿El Kikirisquiapan?
2: ¿De dónde eres, el Kikirisquiapan?
4: Soy el Kikín, el boxeador.
3: ¡Ah, la Kikín, el boxeador!
2: Oh. Oye, y dijera el, don el Ramón...
4: Tío, ¡el tío Cuque!
2: ¿Eh? ¡Ah, ya sé quién es!
4: ¡Soy yo, tío Cuco!
2: ¿Cómo estás, camarada?
4: Bien, y tú aquí escuchándolos como siempre. El mejor programa, el mejor ambiente, los mejores chistes. ¡Arriba la granja de Zenón!
2: Oye, ¿cuándo el pádel o qué?
4: El día que quieran, nada más que no se me vayan a atrofiar los dos de las rodillas y de los tobillos.
2: No, más bien, no les vaya a dar frío a ustedes, pero consíguete ya gente que juegue bien, ¿no, sí, porfa? La no, neta, nos aburren.
4: Gente conocida del radio, del medio.
3: ¡Ay, ahora qué! A ver, hermano, te mandamos un beso.
4: Yo también les mando dos.
2: Ahorita nuestra productora toma tus datos y te da las instrucciones debidas y adecuadas.
4: Muchas gracias por estos grandes boletos y por favor no dejen de escuchar 94.1 Ponte EXA.
2: ¡Hala, eso! ¡Abrazo, hermano!
4: ¡Abrazos, besos!
3: ¡Adiós,
4: besos,
3: hermano! Igual. ¡Besos!
4: Eso. ¡Los quiero!
2: ¡Hala! ¿Sabes quién es, no?
3: Sí, claro.
2: Okay. Bueno, señores, pues despedimos el programa. Gracias a toda la gente que nos escuchó en esta mañanita cuando sale el sol, sale la gallina y se le ve el calzón. Gracias a mi cuñadie. Mi cuñadie, el señor Gio Portillo. Por supuesto, también a Mía. ¿Qué será de mí? ¡Ay! Estoy bien enamorado. A Mía en la producción, por supuesto. Y me acompañó esta mañana.
3: George Alpizar. Hoy les quiero dejar una frase de mi abuelo como todos los días.
2: Sí.
3: Mi abuelo decía, Cuco, cuando el carro es bueno y está alineado, le sueltas el volante y no se va para ningún lado. Oh. Y el pinche viejo ni carro tenía.
2: Pero qué consejos tan sabios.
3: Te lo repito.
2: Sí, es una frase profunda, ¿eh?
3: Cuando el carro es bueno y está alineado, le sueltas el volante y no se va para ningún lado, mi Cuco.
2: Es como las yeguas finas. Cuando traen rienda, no se van con otro.
3: Eso, Cuco, qué bonito.
2: Es que fíjate que yo tengo igual que el primazo las caballerías. ¡Saludos, señores! Muy bien, mi querido mi querido yo Salpiza.
3: Está tomado, ¿eh?
2: Estoy Edo. Señores, yo soy Cuco Salce y ¿saben qué?
3: ¿Qué?
2: Saquen las caguanaca, Torres.
3: ¡Las de Milky Way!
2: Yo soy Cuco Salce, señores, ¿y saben qué?
3: ¿Qué?
2: Saquen esas de Milky Way, nomás para amenizar. Los quiero ver triunfar.
3: ¡Adiós! ¡Besitos! ¡Bye!

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0: 34.1, ¿cómo estás? Qué gusto volver a saludarte a través de la frecuencia naranja. Yo soy Marian, tu compañera de mediodía, y estoy contigo desde este momento hasta las 2 de la tarde. Tenemos 2 horas con un montón de música, un montón de promoción exacta para ti. Por supuesto, quiero mandar un saludo muy especial a toda la ruta 10, pero en especial a la unidad que era 36, creo. Creo que sí, a mi pillín precioso, hermoso, que lo amo, chulo, precioso, papazote. Le mando un beso, totote, mi amor. Espero que estés escuchando 94.1, porque no, ya sabes cómo te va, ¿eh? Oigan, recuerden que ustedes también comunicamos, echamos chisme directo a través del WhatsApp en cabina. 2227-360-941. Y como todos los días, te acompaña a cargo de la producción y los controles de este espacio, el señor Jules. ¡Pam para el mundo! Y sus 3 hijos espartanos, por supuesto que sí. Bienvenidos, chicos, pásenle. Son ya las 12 del día, un minuto. 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Bienvenidos.
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0: Llegó el momento más esquizofrénico de la Radio Poblana y por supuesto ya está con nosotros el Changuis, muy contento, muy feliz porque ya va a entrar a la escuela, pero va a entrar en horario vespertino para todos aquellos que andaban preocupados. Sí, al rato te toca, entonces mira, chambeas ahorita, comemos saliendo, no, que ni que nada, saliendo comemos y de ahí te voy a dejar a la escuela, ¿sale? Y ya en la noche que salgo de algo tranqui, pues ya paso por ti. Así va a estar el asunto y ya no hay vuelta de hoja, ya te inscribí, al rato vamos a comprar tu mochilita y subimos una foto para que se la enseñes a todos los niños que andaban preguntando por qué no fuiste a la escuela, ¿eh? Oigan, que no, ni que nada, 2227-360-941 es el WhatsApp en cabina, conecta conmigo, cuéntame, ¿cómo te fue en tu primer día de clases? ¿Cómo les fue en el trafiquerío del primer día de clases? ¿Cómo les está yendo ahorita? Platícame desde dónde me estás escuchando y, por supuesto, recuerda que también en redes sociales echamos el chisme directo tú y yo. Así que @exafmpuebla y @marianalaire. Ahí andamos a la orden pa'l desorden. Mientras tanto, son las 12 del día con 9 minutos. Nos espera gran, gran programa y además tenemos invitados especiales. Así que más adelante te cuento de qué se trata. 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
1: La gua sha no es solo tendencia, tiene beneficios reales y se usa bien. Seguramente has visto estas como piedras planitas que han estado saliendo mucho, sobre todo en redes sociales, y que se hacen masajes en la cara, etcétera. Bueno, esta se llama gua sha. Es una técnica de masaje facial con una piedra plana originaria de la medicina tradicional china, que pues, se volvió muy popular. Aunque muchos beneficios que se le atribuyen son realmente exagerados, hay dos que sí tienen base. Punto número uno, el masaje estimula el drenaje linfático, reduciendo la retención de líquidos y la hinchazón facial. Y punto número dos, mejora la circulación sanguínea local, aportando luminosidad. Ahora bien, para que funcione, debe usarse siempre con aceite facial para que la piedra se deslice sin tirar de la piel, con movimientos suaves hacia arriba y hacia afuera. Nunca con presión excesiva. Usada correctamente y con constancia, puede complementar una rutina

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1: Son las 12 del día con 34 minutos. Y a ver, ya me llegaron varios mensajes reclamándome del changuis, que por qué lo voy a llevar en la tarde. Pues es que en la mañana tiene que trabajar. O sea, ni modos, en esta vida a veces hay quienes tenemos que chambearle y también estudiarle. Pues sí, es que también tú nada más te vienes y ya, eso es lo que querías hacer, vivir aquí de gratis. O sea, no. A ti te queremos preparado. Pero oigan, ayer en la noche el changuito y yo tuvimos un debate. Porque cuando lo fui a inscribir, él me decía que iba a llevar su celular. Y yo le dije que no. Y a ver, recientemente se hizo una encuesta por parte de la SEP donde se le preguntó a los papás si estarían de acuerdo con regular el uso de celulares en las escuelas. A ver, recordemos que hasta los relojes inteligentes, las tablets y todo, son utilizados por los alumnos y no necesariamente para temas de investigación. Pues a veces, la neta, andamos chismeando, andamos viendo que el TikTok, andamos jugando, etcétera. Entonces, hay una propuesta para que existan protocolos para atender situaciones de riesgo y para en qué momento sí se puede hacer el uso de celulares y nuevas tecnologías. No es un no lleven el celular, es más bien un vamos a regularlo para ver en qué momento incluso podemos utilizarlo como una herramienta de educación, ¿no? Pero a ver, todos los papás que están en este momento escuchando, platíquenme qué opinan. O sea, la neta, ¿ustedes creen que sí tiene algún beneficio que sus hijos lleven un celular? ¿Estarían a favor de que no los dejen usar el celular o de que no deben llevarlo? No lo sé. Tú como papá que me estás escuchando en este momento, ¿qué opinas? Y otra pregunta bien interesante es, ¿a partir de cuándo los niños deberían tener celular? ¿Tú tienes a tu hijo en la primaria, en tercero, cuarto, quinto, sexto? ¿Tiene celular? ¿No tiene? ¿Por qué? ¿No? ¿Tú qué opinas? Y si tiene el celular, ¿para qué? Yo me imagino que el tema es necesario cuando hay una emergencia, tienen que comunicarse, etcétera. Pero que realmente lleve, no sé, el iPhone 34 Pro Max de 200,000 gigas, una cosa así. O sea, yo no le veo tanto sentido, pero yo no soy mamá. Por eso díganme.

0: ustedes para que yo sepa qué responderle al changuito. Porque el changuis, su celularcito, pues tampoco es que sea muy de emergencias, ¿verdad? Mira, a ver, enséñales qué celular te andas trayendo. A ver, ponle ahí. Él es el más feliz con sus... No sé, estoy dudando si te dejo llevarlo a la escuela o no. Son las 12:36, te sigo leyendo WhatsApp 2227-360-941. ¡Ya deja eso! Al trabajo tampoco puedes venir con celular. 12:36, en todas partes con Texas. ¡Deja eso! ¡Guárdalo!
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0: 12:37.

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1: ¿Qué pasó, mi amor? Aquí ando trabajando para comprarte lo que tú quieras, algo de comer porque ya estás bien chiflaca.
2: Ay, perdón. Septiembre recibe su nombre del número 7. Darling, ¿sabías que, aunque actualmente septiembre es el noveno mes del año, su nombre proviene del latín septem, que significa siete? Esto se debe a que en el antiguo calendario romano, el año comenzaba en marzo y septiembre ocupaba originalmente el séptimo lugar. Con el paso del tiempo se añadieron enero y febrero al calendario, pero varios meses conservaron sus antiguos nombres numéricos. Septiembre significa 7, octubre 8, noviembre 9 y diciembre 10. Es una curiosidad histórica que sigue presente cada vez que escribimos una fecha. La frase de hoy: a veces, para entender el presente, solo necesitas conocer un poco mejor el pasado. Darling, ¿te sabías esto? Bueno, este dato te doy porque tu amiga Marianne soy. 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Deja de andar moviéndole ahí.
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4: Darling, bienvenido a esta segunda hora a través del 94.1. Y oigan, a todos aquellos que preguntan sobre Factor Belleza, sobre el Exadato, también lo comparto en redes sociales por si se te fue algo, por ejemplo, hoy que platicábamos de la guasha, que dónde puedes encontrarlo, un poquito más de videos al respecto, etcétera. Nos encontramos en redes sociales, @exafmpuebla y también @marianalaire. Y por cierto, también estas secciones escojo como los datitos que más les llamaron la atención y esos también los compartimos en la revista digital. Recuerda que en todas las redes sociales de XFM Puebla te metes y luego está anclada la revista digital exacta, donde vienen bastantes secciones de no solamente este espacio, también de José Alpizar, de Mar López, de Algo Tranqui, de los colaboradores, hasta MBS Noticias también. Entonces, es información que te va a servir muchísimo, así que la invitación está hecha para que a través de plataformas digitales también estemos en contacto. Es la 1:00 p.m, 1 minuto, y tenemos ¡Deja eso! ¡Niño! ¡Deja de estar jugando con... ¡Ay, Dios mío! Te van a regañar. Hace rato vino Cuco y te regaño. Ándale, yo ya no te voy a defender, ¿eh? La 1:00 p.m, con 1 minuto. 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Deja eso ya, guárdalo.
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1: Es la 1:04 p.m. y nos da muchísimo gusto recibir en la cabina de la Frecuencia Naranja Antonio Vázquez. Él es director comercial de Dental Meeting 2026. ¿Cómo estás?
2: Muy bien, Marian, feliz de estar aquí contigo.
1: Oye, no hombre, felices nosotros, porque vienes a platicarnos de un gran evento que se aproxima en Puebla. Ya lo tenemos a la vuelta de la esquina, 10 y 11 de septiembre. Cuéntanos de qué se trata.
2: Prácticamente la otra semana, jueves y viernes de la siguiente semana, estaremos ya en el Auditorio Metropolitano desarrollando y llevando a cabo Dental Meeting Puebla, la quinta edición, que es un evento avalado por el Greater New York Dental Meeting, que es el evento más grande que hay a nivel mundial en materia de salud bucal. Todas las mejores marcas, todo lo que conocemos de marcas de las relacionadas con la salud bucal se encuentran ahí. Y nosotros tenemos el aval del Greater New York Dental Meeting de los Estados Unidos para hacerlo aquí en México y principalmente en Puebla. Esta es la quinta edición. Esta es la quinta edición que se va a llevar a cabo. Y pues bueno, nos hemos consolidado y convertido en el clúster dental más grande de Puebla.
1: ¡Órale! Oye, Antonio, ¿a quién está dirigido? Es decir, ¿van especialistas, van familias, van doctores? ¿A quién está dirigido este evento?
2: Está dirigido a todo aquel especialista de la salud bucal o no necesariamente especialista. Puede ser cirujano dental, cirujano dentista, endodoncia, todo aquel que se dedica, digamos, a la parte de la ortodoncia, endodoncia. Okay. Tenemos conferencias para todos ellos. Y también para la parte de los docentes o alumnos que desarrollan en el sector académico, pues también obviamente los invitamos porque esto forma parte de una educación continua que pues ellos utilizan para ir fortaleciendo. Además de que en los boletos damos una constancia con valor curricular de 20 horas para que logren ellos acreditar primero que participaron y todo el conocimiento que obtuvieron del evento, pues lo acrediten a través de este documento.
1: Al final de cuentas, es para todos aquellos que se dedican a este sector, ¿no? Es algo imperdible. Va a haber profesionales del sector, ¿no? Justamente para compartir, que esto se me hace súper importante.

0: compartir conocimiento, ¿no? ¿Qué más allá de lo que puedes adquirir de personas que a lo mejor están en el tema de investigación, que llevan años, que tienen un tema que los respalda de años y de incluso tendencias, dice por aquí, innovación, tecnología y, por supuesto, mejores prácticas en la industria dental? Entonces, recordamos, 10 y 11 de septiembre, Auditorio Metropolitano, y todavía están a tiempo de sumarse.
1: Sí, todavía pueden comprar sus boletos, ya quedan poquitos, hay unos que ya se agotaron, pero todavía hay disponibles. Pueden comprarlos en la plataforma Superboletos o pueden dirigirse directamente a dentalmeetingpuebla.com. Ahí les va a aparecer un botón que dice consigue tus accesos.
0: Okay.
1: Le pican ahí y los va a mandar directamente a las opciones que tenemos para poder participar. Pueden participar directamente en la expo con un boleto de $150. Eso les permite ingresar a la expo. Si tú te quieres proveer de material o de insumos, si tienes tu clínica odontológica, puedes ir ahí, comprar tus insumos a muy buenos precios con estos $150 y además participar en mesas clínicas, es decir, clases que van a dar algunas marcas y lo que le llamamos el hands-on, que es manos a la obra, básicamente.
0: Claro.
1: Es el producto de la marca, lo vas a poder utilizar, experimentar y hacer una práctica ahí en el Auditorio Metropolitano para que conozcas el producto y ya si te gusta, pues lo compras y te lo llevo. Y la otra parte que está dirigida más a la parte académica, que ahí sí, tienes el mismo acceso a la expo, acceso a las mesas clínicas, pero también a las conferencias magistrales, que son los conferencistas que traemos de Nueva York.
0: Claro.
1: Que obviamente te sale mucho más barato comprar un boleto de Dental Meeting Puebla que comprarte un boleto de avión.
0: Para que te vayas allá.
1: Exactamente. Estaría padre ir a Nueva York, ¿no?
0: Sí, pero si lo tienes aquí a la vuelta de la esquina, pues hay que aprovecharlo. Y hay bastantes nombres muy relevantes, ¿no? Ponentes destacados. Hablan aquí de una doctora Arcana Viswanath.
1: Sí, Viswanath.
0: Horton Leroy. Tania Anduaga. Horton Leroy. Uh-huh. Yakir Arteaga. Claudia Cruz. Que bueno, quienes están dentro de este
1: Correcto.
0: Sector, pues saben, ¿no? El renombre que tienen detrás estos personajes. Entonces, recordar, 10 y 11 de septiembre tenemos una cita. Si en este momento quienes están escuchando, probablemente, no sé, tu papá, tu tío, tu hermana, tú te dedicas al tema, bueno, coméntale justamente, oye, yo escuché en la radio que va a estar Dental Meeting Puebla 2026, búscalo así, ahí puedes adquirir tus boletos y recuerda, 10 y 11 de septiembre, de verdad, quienes se dedican a ese sector no se pueden perder este gran evento.
1: Aquellos que no son parte todavía, pues, ¿qué están
0: también,
1: esperando?
0: Claro.
1: ¿Qué están esperando para formar parte del clúster dental más grande de Puebla?
0: Eso está increíble. ¿Con qué cerramos, Antonio?
1: Bueno, comentar que las conferencias son unas en inglés, tenemos traducción simultánea, o sea, no se van a preocupar por el problema de no entenderle. Bueno, si saben inglés, obviamente, pues la van a poder escuchar en inglés, pero esto es muy importante para que la actualización pues esté siempre presente y ustedes vayan y no tengan ninguna complejidad ni ningún problema al presentarse en Dental Meeting Puebla el próximo jueves y viernes.
0: Ahí está. Entonces, por supuesto, muchísimas gracias. Él es Antonio Vázquez, director comercial de Dental Meeting Puebla 2026. Muchísimas gracias.
1: Gracias a ti, Marian. Saludos a todos.
0: 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El Cluster Dental de Puebla se reúne aquí, Dental Meeting Puebla 2026, en el Auditorio Metropolitano. Y todavía estás a tiempo de adquirir tus boletos a través también de Superboletos. Es la 1:00 p.m. con 10 minutos. 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
1: Una de la tarde con 32 minutos. Y oigan, en este espacio se sabe. Se sabe que aquí somos fans del rock y somos fans sobre todo de una agrupación específica que es orgullosamente mexicana y orgullosamente integrada por mujeres. Estamos hablando de nada más y nada menos que estas hermanas que conforman a las Warning, que las vimos el año pasado en el Tecate Comuna y fue un éxtasis. Fue el año pasado, no, hace dos años que las vimos en el Tecate Comuna. No, una cosa impresionante. Y a ver, en este espacio lo dijimos, estas chicas, híjole, pónganle ojito porque van para grande. Y a ver, es una banda regia que ya se habían presentado en un halftime show 2025 en Estados Unidos en un partido de la NFL, pero que, ¿qué crees? ¡Confirmaron que se van a presentar en Ciudad de México! Nuevamente en un partido de la NFL, porque a ver, aquí hay dos noticias que quiero compartir contigo. Punto número uno, este 22 de noviembre en el Estadio Banorte o Estadio Azteca, para los que no le hallamos la onda, pues va a jugar Minnesota Vikings, los vikingos, contra 49ers de San Francisco. ¡Va a estar buenísimo! Oye, este me emociona más que un América Chivas, pero bueno. Es a las 7 de la tarde este partido. Va a jugar entonces en Ciudad de México, vikingos contra los 49ers. Y a ver, esto se va a poner buenísimo. Ya desde ahí, ¿no? Desde ahí. Es un partido de la NFL. Y lo tenemos en Ciudad de México. Y bueno, por si esto fuera poco, o sea, vienen los 49ers a Ciudad de México. Y por si esto fuera poco, las Warning confirmaron que van a estar en el Halftime Show. ¡Uy! Una cosa extraordinaria que de verdad me tiene muy, muy, muy emocionada como, pues como seguidora de las Warning, ¿no? Y además de esto, fíjate nada más, estas chicas de verdad la están rompiendo con todo lo que viene. Porque, ¿qué crees? También anunciaron su primer GNP seguros en Ciudad de México. Esto ya va a ser en 2027. O sea, pero imagínate nada más hasta dónde ya llegaron. ¡Un GNP seguro! 5 de febrero. Me encanta porque cuando hacen el concierto, este gritito que acaba de pasar. Por ahí, mi Jules, ¿le puedes atrasar un poquito la canción? Ahí. Poquito antes. Haz de cuenta que todos están así de ta, ta, ta, ta, y todos las manos arriba, ta, ta, ta, ta. Y es la baterista la que empieza con ese grito. Es una cosa que te enchina el cuero, una cosa extraordinaria. Pero bueno, imagínate, entonces hay muchas notitas dentro de este comunicado. En primer lugar, 49ers, Ciudad de México, noviembre 22. Segundo lugar, Halftime Show a cargo de las Warning. Y tercer lugar, justamente las Warning confirman su primer GNP Seguros el 5 de febrero de 2027. Estas niñas están con todo. Orgullosamente mexicanas, orgullosamente rockeras y haciendo un metal que ya hacía falta, ¿no? Ya hacía falta una banda así que naciera de aquí. Y sobre todo que sean mujeres y que sean mexicanas. Es una cosa extraordinaria. Todo eso también lo comparto a través de redes sociales. Es la 1 de la tarde con 35 minutos. 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
1: Sanguis, ya, mira, por mayoría de votos te vamos a recoger el celular. Pásamelo para acá. Deja eso, por favor. Mira, es más, te mandaron un audio. Escucha, escucha.
2: Muy buenos días, ¿cómo estás? Hola, mi bello y hermoso y precioso changuito. Me da mucho gusto saber que ya te vas al cole. Muy, muy bien. A portarte muy bien, a aprender muchas cosas nuevas y sobre todo a echarle muchas ganas para que te toque estar en el cuadro de honor, mi changuito bello.
1: ¿Ya ves?
2: Saluditos, Marían. Ayer fue un día complicado porque había un trafiquerío tremendo. Yo me voy en el autobús y me dejaron como 4 o 5 autobuses porque iban mega, mega repletos. Pero, pues bueno, hay que salir con tiempo.
1: Saludos, preciosa. Pero ya ves, aquí la gente le está... ¡Deja eso! Mira, ya no puedo contigo. Vámonos ya. Vámonos porque aquí nos van a regañar. ¡Deja eso, por favor! ¡Ya, changuis! Ya me hiciste enojar. Deja eso, por favor. Ya, es en serio, te vas a ir a la escuela ahorita. Es más, ya comiste porque vamos a ir a la escuela ahorita. Ándale, órale, y guardas ese celular que te lo voy a recoger. Va a venir a regañar al señor Cuco Salce, que para ti es tu coco, ¿verdad? Ándale, ándale. Oigan, nos vamos, ustedes y yo nos quedamos echando chisme a través de redes sociales. @exafmpuebla, @marianalaire. Y con eso nos vamos. Regresamos en punto de las 6 de la tarde en Algo Tranqui con el señor Alex Rocha, locutor. Mientras tanto, gracias por tu compañía. Gracias a los que se conectaron a través de WhatsApp y redes sociales. Y gracias a Jules en los controles y la producción de este espacio. Changuis, muchas gracias por venir a trabajar, por cumplir lo mínimo que te toca. Ajá. Diles adiós y vámonos.
3: Adiós.
1: Deja ese celular ya. En todas partes, ¡deja eso! ¡Vámonos! En todas partes, Pontexa. Guarda eso. Le voy a quitar la pila.
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0: Otra vez las normalistas de Teteles. ¿Hasta dónde llega el derecho a protestar y dónde comienza la obligación del Estado de hacer cumplir la ley? El caso de esta Escuela Normal Rural Carmen Cerdán, pues obliga a que se responda a esa pregunta. Durante la última década, este grupo de estudiantes de la normal han protagonizado movilizaciones que ya han rebasado los límites de una protesta convencional. Han bloqueado carreteras, han retenido autobuses, han participado en acciones que han derivado en daños materiales y enfrentamientos con las autoridades, recordemos que incendiaron unidades del RUT. Algunos episodios han incluido, ya le decíamos, el que secuestren autobuses y actos que, de acreditarse sus responsables, no pueden justificarse simplemente bajo esta bandera romántica de una reivindicación estudiantil. Porque una cosa es protestar y otra muy distinta es cometer delitos. Y durante años los gobiernos del PRI, del PAN y ahora de Morena creen que intervenir supone asumir el costo político de cualquier enfrentamiento con las normalistas, y no hacerlo significa enviar el mensaje de que existen grupos frente a los cuales la aplicación de la ley puede negociarse. Pero lo ocurrido ahora dentro de la propia normal hace todavía más delicada la discusión. El gobierno de Puebla informó que 43 alumnas de nuevo ingreso abandonaron sus estudios después de denunciar presuntas agresiones físicas y vulneraciones a sus derechos por parte de otras estudiantes, las famosas novatadas. 16 ya acudieron ante la fiscalía y presentaron las denuncias. Estamos hablando de una institución que fue creada para formar maestras, mujeres que eventualmente tendrán frente a ellas a niñas y niños de educación básica. La formación docente no puede enfocarse solo a que aprendan matemáticas, español o lo que geografía. También implica transmitir principios de convivencia, de respeto, de legalidad y, por supuesto, de solucionar pacíficamente los conflictos. Por eso resulta muy preocupante cualquier práctica de violencia, intimidación o sometimiento dentro de una escuela normal, porque si no va a pasar lo que en Tamaulipas, hasta que haya una muerta o un muerto, van a actuar. Si durante años las autoridades permitieron que determinados grupos descubrieran que presionar, bloquear, tomar las calles o retener bienes era una herramienta eficaz de negociación, entonces parte de todo este problema también está dentro del gobierno. Yo soy Alberto Rueda Esteves y esto es MBS Noticias.
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2: 2:02 p.m, es martes y es septiembre, señores. Y por supuesto, nos da mucho gusto comenzar un mes más que nos traiga muchas cosas buenas, muchos festejos patrios y además mucha información con mi querido partner, Alberto Rueda.
0: Ahora sí, buenas tardes. Quienes nos estén viendo por Facebook, ahora sí digo, porque había que hablar de la editorial con mucha solemnidad, seriedad,
2: ya,
0: que acá no se nos da, pero ahora sí ya nos sentimos como verdaderos patriotas.
2: Hoy traemos un sombrero muy mexicano y yo un chango. Un chongo, ¿no? No, un chongo, ¿qué es? Como un chongo,
0: pues,
2: ¿no?
0: ¿Qué sabe? ¿Qué estaban acá?
2: Es como, ¿quién crees que los trae?
0: Ah, el Joe Salpizar.
2: No. ¿Quién es el creador de todas las decoraciones Julio. Espectaculares de EXA, la cabina y MBS?
0: Y esto es solo para arrancar, porque se ve que no hay presupuesto todavía, pero ahorita vas a ver, el tercero va a soltar el cheque.
2: Va cayendo poco a poco. Pero ya se nota, septiembre, automáticamente verde, blanco y rojo, esperamos pronto. Empieza a oler a garnachitas, a pozolito, a chanclitas, a grito de independencia. Y bueno, sí, a mucho festejo patrio.
0: Sí, pues que sea un gran mes. Ojalá que no sea un mes tan movido como otros, pero
2: como otros septiembres de otros años.
0: De otros años, no, Dios permita que no. Pero bueno, pues acá estamos como cada tarde con el mejor ánimo para llevarle toda la información. Hay mucho que contar, hay mucho que platicar y mucho que analizar, así que si le parece bien, en el 22-25-36-15-35 estaremos recibiendo todos sus mensajes para darles lectura. Son las 2:04.
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0: La Secretaría de Educación Pública informó que 25 de las 52 jóvenes que abandonaron la Normal Rural Carmen Cerdán en Teteles de Ávila Castillo fueron reubicadas en otras instituciones tras los señalamientos de maltrato durante las actividades de inducción. Mientras tanto, policías estatales intentaron frenar el paso de estudiantes de esta normal en la zona de Amozoc, pero hace unos minutos llegaron ya a la Fiscalía General del Estado en la 31 Oriente, donde mantienen un bloqueo para exigir la liberación de Alejandro N.
2: A pesar de que ayer iniciaron clases, las autoridades educativas aseguran que la Academia Militarizada Ignacio Zaragoza mantiene suspendidas temporalmente sus actividades en todos sus niveles. La SEP inició procedimientos administrativos y su representante legal tendrá hasta el próximo 10 de septiembre para presentar alegatos. Durante este proceso, solo un alumno ha solicitado reubicación.
0: El gobernador Alejandro Armenta informó que se analiza un apoyo económico temporal para trabajadores despedidos de Volkswagen tras haber tenido reuniones con representantes del sector empresarial. Por su parte, Carlos Sosa, presidente de Canacintra, advirtió posibles efectos en empleo y manufactura, aunque señaló que las proveedoras cuentan con otros clientes.
2: Luego de una reunión entre autoridades estatales y federales, se informó que el Hospital de Especialidades de Amozoc continúa entre los proyectos del IMSS. El gobierno estatal indicó que la obra permanece a la espera de la asignación presupuestal.
0: El gobernador Alejandro Armenta anunció una reunión con Protección Civil y con autoridades municipales para reforzar las medidas preventivas ante las lluvias y revisar el plan de contingencia. El objetivo será evaluar la capacidad de respuesta ante posibles afectaciones.
2: En el Centro Histórico, la Secretaría de Gobernación Municipal desplegó por segundo día consecutivo un operativo. Esto con respaldo de la Secretaría de Seguridad Pública Estatal para evitar la instalación de comerciantes populares. También informó que fueron retirados objetos usados para apartar espacios y se liberaron ciclovías.
0: Tras el asesinato de dos mujeres en Tenampulco, el secretario de Seguridad Pública Francisco Sánchez anunció la instalación de una base logística y operativa. El despliegue busca reforzar los patrullajes en la zona limítrofe con Veracruz, donde se reporta presunto narcomenudeo.
2: El secretario de Seguridad Pública Francisco Sánchez informó que se mantiene una alerta en Puebla ante la posible presencia de integrantes de un grupo delictivo. Tras el asesinato del creador de contenido César Gastelum en Culiacán. Por este caso, la Fiscalía reportó la vinculación a proceso de Jesús Daniel N. y Jesús Alberto N., detenidos en San Andrés Cholula.
0: La fiscal Inamis Pastor informó que el creador de contenido Ricardo Zúñiga, quien fue asesinado en Tehuitzingo, se dedicaba a cubrir eventos sociales y también publicaba críticas al gobierno. El vicealmirante Francisco Sánchez indicó que el joven no había reportado amenazas y que el Estado asumió la seguridad del municipio.
2: Como parte del inicio de actividades patrias, autoridades estatales y municipales llevaron a cabo la lectura y colocación del Vagno Solemne, con la que inició oficialmente ya el calendario de actividades por el 216 aniversario de la independencia. El documento fue colocado en sedes de los tres poderes del Estado.
0: Ante la posibilidad de que María Isabel Bárcenas, madre de la alcaldesa de Acatlán, Guadalupe Bárcenas, asuma como suplente, el gobernador Alejandro Armenta pidió que el Congreso revise los requisitos legales. Por su parte, el panista Marcos Castro acusó que al menos 6 alcaldes de Morena tienen familiares directos, así como suplentes.
2: La diputada Grace Palomares no descartó impugnar la resolución de la Comisión Nacional de Honestidad y Justicia de Morena. Esto luego de que la legisladora fue notificada de una audiencia que tendrá lugar el próximo 4 de septiembre.
0: La dirigente estatal de Movimiento Ciudadano, Fedra Suriano, explicó que acudió al informe de Karina Pérez Popoca por invitación y debido a que la amistad que mantienen desde hace años. Sobre una posible incorporación de la morenista al Movimiento Ciudadano, dijo que la decisión corresponde a la propia legisladora federal.
2: La diputada del PT, Esther Martínez, señaló que su partido busca incorporar más mujeres de cara al 2027. Reconoció que actualmente existe una menor participación femenina y que busca nuevos perfiles para equilibrar la representación.
1: En México.
0: La presidenta Claudia Sheinbaum presentó su segundo informe de gobierno desde el Palacio Nacional, donde centró su mensaje en temas como la soberanía nacional, la relación con Estados Unidos, la seguridad y el papel del Estado en la economía y el bienestar. También planteó las prioridades para la segunda mitad de su administración.
2: Enrique Insunza regresó al Senado tras 125 días de ausencia y rechazó los señalamientos de Estados Unidos sobre presuntos vínculos con la delincuencia organizada. Aseguró ser inocente y anunció que ofrecerá una conferencia de prensa para responder a los cuestionamientos.
0: La Comisión Federal de Electricidad reportó interrupciones en el suministro eléctrico en zonas de Chiapas, Quintana Roo y Yucatán luego de que dos líneas de alta tensión salieran de operación. Personal de la empresa y del Centro Nacional de Control de Energía trabajan para restablecer el servicio y determinar la causa.
1: En el mundo.
2: La Unión Europea suspenderá a partir del jueves las importaciones de carne de vacuno, pollo, huevo y miel provenientes de Brasil. Esta medida responde a prácticas relacionadas con el uso de antibióticos en animales que, de acuerdo con el bloque, incumplen sus normas sanitarias.
0: Indonesia cerró temporalmente 9 parques nacionales debido a los incendios forestales que afectan distintas regiones del país. Las autoridades concentran las labores de emergencia en 6 provincias para contener el fuego y reducir los efectos de la contaminación.
2: Policías de Nueva York dispararon contra una mujer que presuntamente llevaba un cuchillo en Times Square. El hecho generó un operativo en esta zona de Manhattan, mientras las autoridades investigan las circunstancias en las que los agentes utilizaron sus armas.
0: ¿Cómo estás, Brian Álvarez? Buenas tardes.
3: ¿Cómo están? Muy buenas tardes. Es 1 de septiembre. Estamos arrancando el mes y han transcurrido 244 días del 2026. Faltan 121 días para que termine este año. En cuanto a las condiciones del clima, tenemos una temperatura máxima de 23 grados, la mínima de 12, con cielo parcialmente nublado y una probabilidad de lluvia del 60%. En cuanto a las divisas, el dólar el día de hoy cotiza en un máximo a la compra en 17 pesos con 3 centavos y a la venta en 18 con 17. Mientras tanto, el euro cotiza en un máximo a la compra en 18 pesos con 5 centavos y a la venta en 20.35. Hoy estamos conmemorando el Día Mundial de la Dactiloscopía y también es Día Internacional de los Primates.
0: ¡Ah, mis primates! Muchas felicidades a mis primos Rueda Esteves. Y Esteves,
2: saludos.
0: A mi primate, el Lalo Malo Malicia, también felicidades a mi primate.
2: ¿Un primate es igual que un chango?
3: Sí, todo tipo de monos.
2: De changos. Saludos. Muy bien, pues es el día del mono, entonces.
0: Sí.
2: ¿No?
0: A ver, ¿los albures?
4: Algunos lémures cuentan como primates.
0: ¿Ah, sí?
4: Ajá. O sea, casi que tengan 5 dedos.
0: Mira, o sea, ya tendría la similitud. King, sí soy.
2: Felicidades. ¿Y es día también de qué?
3: De la dactiloscopía.
0: Dactiloscopía, es decir, de las huellas, de todo lo que tiene que ver con... Dicen que no hay una huella igual que tienes.
2: Pero también ocurre que con el paso del tiempo y depende de los materiales que utilices se va borrando, ¿no?
0: Pues, digo, es como muy natural, ¿no? Pero el tema es que cómo es la naturaleza que no hay forma de que se repita tu huella en otra.
2: Somos únicos e irreemplazables.
0: Irrepetibles, sí.
2: Exactamente. Afortunadamente, algunos.
0: Bueno, casos, pues, saludos a todos los güeyes y los güeyes.
2: Y a los primates y las primatas. Muy bien.
0: Bueno, son las 2:12. Vámonos con la información.
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2: Bueno, pues vamos con los temas de este martes. Resulta que la Secretaría de Educación Pública informó que 25 de las 52 jóvenes que buscaban ingresar a la Normal Rural Carmen Cerdán en Teteles de Ávila Castillo fueron reubicadas en otras instituciones tras los señalamientos de maltrato durante las actividades de inducción, que es un tema que ha generado, pues por supuesto, mucha molestia. Y yo me pregunto, ¿el resto por qué no mejor se fue a otro lado? Identificando todos los problemas que tiene la Normal como tal y efectivamente hasta las denuncias, porque decían que se interpusieron denuncias.
0: Sí, claro.
2: Y hay quien prefiere quedarse.
0: Eso no se logra comprender, pero bueno, los testimonios han sido verdaderamente estremecedores. El titular de la dependencia, Manuel Vivero, señaló que desde el año pasado se han llevado a cabo 29 reuniones con representantes estudiantiles para atender las necesidades del plantel, además de gestionar obras, transporte y diversos apoyos para las alumnas. Escuchemos a Manuel Vivero.
5: La situación es que hubo manifestaciones públicas de las estudiantes de la Escuela Normal Rural Carmen Cerdán de Teteles de Ávila Castillo, pues para solicitar la mejora de condiciones escolares, solicitud que se ha atendido en todo momento. Se ha atendido en todo momento en diferentes reuniones que hemos establecido la Secretaría de Educación con las del Consejo Estudiantil. Durante el 2025 y 2026 sesionamos en 29 ocasiones para escuchar sus necesidades y se han revisado las peticiones para atenderlas conforme a los procedimientos correspondientes.
2: Yo preguntaba que o sea, se me parecen demasiadas mesas de diálogo.
0: Sí, hombre, no, eso ya no funciona.
2: Sí, hemos visto que piden cosas y les dan...
0: No, les han dado autobuses, ¿sí? Les han dado dinero en efectivo para que... No, les han cumplido cada capricho desde Barbosa. En Barbosa fue el que les dio el autobús. Y bueno, no quiero decir se los dijimos, pero se los dijimos. O sea, realmente ya les tomaron la medida. Lo que no se logra entender es por qué pues no se ha actuado con apego a estricto al derecho. Ahora, el problema, y a lo mejor la respuesta está en lo que voy a comentar, les han, detuvieron ya dos sujetos relacionados con diversos, uno de ellos es el abogado, uh-huh, que se dice es el asesor, quien les dice cómo protestar, en qué momento, o sea, como que las blinda de la parte jurídica. Bueno, pues hoy la protesta de hoy en la fiscalía es para que lo liberen.
2: Sí, claro.
0: Y veremos entonces si la fiscalía tiene los suficientes elementos y las suficientes otras cosas para mantenerse la postura de decir, no se va porque es un delincuente.
2: Claro. Y si algo hemos visto es violencia también en las propias manifestaciones. Entonces, no, bueno, problemas al interior de la normal, pero problemas también al exterior cuando se acercan a Puebla y realizan algún tipo de protesta. Ahora, las experiencias que denunciaron durante estas actividades las alumnas normal rural de Teteles, que era en las famosas novatadas y que incluso hasta la SEP prohibió las famosas novatadas a partir ya de este ciclo escolar, y las chavas compartieron las experiencias y sus testimonios y señalaron la situación que aseguran tuvieron que enfrentar. Así lo dijeron.
6: Lo que debía ser el inicio de una nueva etapa para estudiantes de la Escuela Normal Rural Carmen Cerdán en Teteles de Ávila Castillo terminó para algunas de ellas en denuncias por presuntos abusos cometidos durante las llamadas novatadas. Para este ciclo escolar 2026-2027, la institución recibió 200 solicitudes de ingreso. De ellas, 160 jóvenes aprobaron el examen de admisión y se encontraban en proceso de inscripción para haber comenzado clases el día de ayer, 31 de agosto. Sin embargo, algunas participaron previamente en un periodo de internado que, de acuerdo con la Secretaría de Educación Pública, no está autorizado por la dependencia. Fue durante estas actividades cuando la SEP recibió al menos 15 denuncias de estudiantes que señalaron haber sufrido algún tipo de abuso dentro del plantel. Entre los testimonios difundidos públicamente está el de Lucía del Carmen, quien decidió abandonar la normal y denunció presuntos episodios de aislamiento y humillación.
7: Teníamos que hacer esas cosas, teníamos que ayudarla. Domingo para lunes ellas nos despertaron gritándonos que nos levantáramos, nos quitaron cosas personales, nos quitaron dinero, después nos hicieron cargar las cosas que nos habían encargado, eran listas grandes, salió mucho dinero de esas listas, además nos hicieron llevarlas corriendo, no podíamos ver a sus caras, no podíamos ni hablar entre nosotras porque nos regañaban, nos gritaban.
6: Otra de las estudiantes, Shirley, relató haber sufrido presuntas agresiones físicas y psicológicas durante el proceso de inducción. Entre sus señalamientos está que habría sido obligada a dormir en una cama donde había perros por indicaciones de otras alumnas.
8: Nos agredieron físicamente, psicológicamente. Queremos alzar la voz para que se haga algo ante esa normal, ya que son muchos daños que ejercen ahí. Queremos también alzar la voz para que se ejerza justicia y más que nada para que mis compañeras puedan estar bien por ellas. Fuimos maltratadas, agredidas. Yo estuve incluso durmiendo un tiempo con algunos perros que ellas me dijeron que me acostara en una cama donde había perros. Entonces, pues, así hacer algo.
6: Los señalamientos también llegaron a las familias. Nayeli Castro, madre de un estudiante de nuevo ingreso, denunció presuntos actos de violencia e intimidación y pidió la intervención de las autoridades para atender lo que asegura ocurre al interior del plantel.
9: Fui testigo desde el día domingo cuando las chicas las empezaron a maltratar físicamente, verbalmente, psicológicamente. Esa noche no dormimos en toda la noche junto a mi esposo por estar viendo lo que le ocurrió a mí. Por obviedades, tapan todo. Todo el internado está tapado con bolsas negras, pues no se puede ver para adentro. Las personas que están adentro dicen que, pues no, que no se hace nada mal, que todo es de acuerdo a lo que siempre se ha realizado. Si no fuese así, tapan hasta la más mínima rendija que pueda existir.
6: Ante estas denuncias, la subsecretaria de Educación Superior, Lisbeth Martínez, explicó que la SEP se limitó a recibir y documentar los reportes, por lo que corresponde a las estudiantes decidir si llevan sus casos ante la Fiscalía General del Estado. La dependencia señaló que puede brindarles acompañamiento y asesoría en caso de que decidan presentar una denuncia formal. Pero el conflicto no termina ahí. El secretario de Educación, Manuel Viveros, informó que se mantiene el diálogo con las normalistas y que incluso se buscó un encuentro el pasado 24 de agosto en la Universidad Tecnológica de Teciutlán. La reunión, sin embargo, no se concretó debido a diferencias sobre quiénes podían participar como representantes de las estudiantes. Mientras continúan las conversaciones, 25 alumnas de nuevo ingreso ya solicitaron su reubicación en otras normales y universidades pedagógicas del estado.
10: derivado de un proceso que ya ha sido ya muy conocido. Desafortunadamente diría yo que salieron 52 alumnas producto de un maltrato, a decir de ellas, que sufrieron al interior de la institución. Son 25 alumnas de las 52, 25 alumnas de nuevo ingreso ya se reubicaron en algunas normales, en alguna de las unidades que tenemos de la Universidad Pedagógica Nacional, y que ellas solicitaron su transferencia.
6: La SEP tendrá ahora que determinar qué ocurrió al interior del plantel y dar seguimiento a las denuncias, mientras las estudiantes decidirán si llevan sus señalamientos ante las autoridades ministeriales, porque detrás de las cifras hay jóvenes que apenas estaban por comenzar su formación profesional y que en algunos casos decidieron no hacerlo en Teteles. Para MBS Noticias, Brian Álvarez.
0: Bueno, y ahí está toda la crónica de todo lo que hoy denunciaron las normalistas. Y fíjate que hay un dato interesante que ahorita mismo me estaba comentando también hasta Mayo, nuestra jefa de información, y dice, tiene toda razón, dice, los estudiantes de la normal son mayoritariamente indígenas, no solo son de Puebla, y no todas tienen otra opción para estudiar o para escapar de los abusos. Entonces muchas se quedan ahí. Sí, es verdad.
2: Pues sí, pero el problema es que después te usan como carne de cañón para venir a las protestas y manifestaciones. Yo creo que es una institución que en lugar de preocuparse por la formación de las estudiantes, termina generando estos grupos complicados y violentos de protesta, ¿no? Ahora, lo que escuchábamos de esta nota especial que nos hizo Brian, había personas que decían, la institución dice que no hizo nada malo, hace lo que ha hecho siempre. Es que ese es el problema.
0: No, ya normalizaron.
2: Claro,
0: sí, claro,
2: que como estaba permitido o nadie los regulaba o nadie los vigilaba, pues hoy tienen normalizada la violencia probablemente.
0: Ya. ¿Qué esperamos entonces? Que ya digan, no, pues es que en las cárceles meten droga. Pues es que en el penal de San Miguel siempre se usan teléfonos y extorsionan hacia afuera.
2: Bueno,
0: ya lo vamos a ver entonces normal.
2: Claro.
0: Es que la gente se muere en los hospitales porque los médicos no hay insumos y los médicos pues ya no le echan ganas. Pues eso ya va a ser normal entonces claro. A partir de ahora, ¿no?
2: Que para ellos sea normal o siempre se haya permitido, sí, claro. No quiere decir que sea lo correcto.
0: Bueno, ¿y qué estamos viviendo el día de hoy? Elementos de la policía estatal intentaron frenar en la caseta de Amozoc el paso de un autobús con estudiantes de la normal de Teteles que se dirigían a la capital poblana. Vienen en autobús vía. Yo no creo que lo hayan rentado.
2: No, seguramente, creo.
0: Como lo hemos visto en otros momentos, hay alguien que se los maneja, pero pues le secuestran el autobús. Habrá que pedir la postura de la empresa vía. Pero bueno, pues se dirigían a la capital poblana, lograron zafarse de este operativo y están ahora frente a la Fiscalía General del Estado.
2: Sin embargo, las jóvenes llegaron hace unos minutos ya a la zona de la Fiscalía, donde mantienen este bloqueo para exigirle, decíamos, la liberación de Alejandro N., detenido en la Ciudad de México y señalado por las autoridades como el asesor de los consejos estudiantiles. Recordemos que hubo manifestaciones que fue el año antepasado, ¿no? El 2024. Claro, ahí en el Boulevard 5 de Mayo, que incluso estaba un autobús incendiado.
0: En la zona de San Francisco, sí, ¿no? Y lanzaron bombas molotov.
2: Claro, y ahí tú decías, ¿por qué hay hombres en la manifestación si es una normal de puras mujeres?
0: Es correcto. Bueno, se sabe extraoficialmente y se dice, de acuerdo a trabajos de inteligencia, que cuando llegan a Puebla son arropadas por la 28 de octubre.
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0: En otros temas, el gobernador Alejandro Armenta informó que se está evaluando entregar un respaldo económico temporal a los trabajadores que fueron despedidos de Volkswagen ante el impacto generado por los recientes ajustes en la empresa.
2: El mandatario señaló que mantiene comunicación con las personas afectadas y buscan alternativas que les permitan pues enfrentar este periodo mientras encuentran una nueva fuente de empleo.
0: Tras un acercamiento con la Coparmex, se detectaron alrededor de 400,000 vacantes en distintas empresas, por lo que se analiza vincular a los trabajadores con esas oportunidades laborales. Así lo dijo el gobernador Armenta.
11: Estuve ayer en reunión con el Consejo Coordinador Empresarial, con Coparmex, en el marco de la Mesa de Paz. El gobierno del estado tiene también la posibilidad de disponer de recursos para establecer algún apoyo que pudieran tener de manera transitoria las y los trabajadores. Puebla no está cruzado de brazos en este contexto mundial en materia de ajustes en la industria automotriz. Tenemos una oferta muy amplia de sectores similares.
2: Bueno, pues por su parte, Carlos Sosa, quien es presidente de la Canacintra, advirtió que la decisión tendrá efectos en el empleo formal y la manufactura, aunque consideró que el impacto podría moderarse porque varias proveedoras automotrices cuentan con otros clientes. Así lo explico.
12: no nos gusta lo que está sucediendo, por eso ponemos a disposición la cámara, la vinculación, para que esta mano trabajadora, que desafortunadamente de igual forma nos ponemos en su lugar, se prepararon mucho para entrar a una empresa de alto nivel, con alta exigencia, y que desafortunadamente ahorita no hay la oportunidad, queremos ayudarlos a vincularlos, ponemos total disposición, y siempre hacemos un llamado a la prudencia, ¿no? Acuérdense que tenemos que cuidar las fuentes de trabajo, pero también tenemos que cuidar a las empresas que generan esas fuentes de trabajo. Y cuando no ha habido decisiones no equilibradas, regularmente acaba muy mal. Y por eso estamos seguros que este no será el caso y que la planta de Puebla va a seguir siendo un referente en el mundo como lo ha sido al día de hoy.
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0: Y para cerrar los temas de hoy, en su segundo informe de gobierno, la presidenta Claudia Sheinbaum presentó un balance de su administración en temas como seguridad, economía, programas sociales y servicios públicos, pero también aprovechó el mensaje para fijar una postura sobre asuntos políticos.
2: Uno de los principales puntos de la relación con Estados Unidos, pues la mandataria defendió la soberanía nacional y planteó que la cooperación entre ambos países debe darse bajo condiciones de respeto, sin permitir injerencias en las decisiones de México.
13: Hemos alcanzado acuerdos de colaboración que parten de cuatro principios: respeto a la soberanía y la integridad territorial, responsabilidad compartida y diferenciada, respeto y confianza mutua y cooperación sin subordinación. Queremos cooperación, diálogo y entendimiento con todas las naciones, pero cooperación no significa sometimiento, amistad no significa renunciar a nuestros principios. Y mientras yo tenga el honor de servir como presidenta de la República, defenderé con toda firmeza nuestra soberanía.
0: Bueno, en materia política, la presidenta Sheinbaum llamó a mantener la unidad dentro de su movimiento, sostuvo que quienes ocupan cargos públicos deben conducirse con austeridad. Qué complicadísimo ha de haber sido ese momento de tener que mencionar ello cuando pues apenas a Andy López Beltrán lo agarran en un restaurante de lujo, claro, bebiendo vinos de más de 20,000 pesos, ¿no? Honestidad incluso, y dice, sin utilizar el poder para beneficio personal.
2: Teniendo en la mente a Rochamoya, por ejemplo, ¿no?
0: A Insunza, ahorita también, que acaba de regresar al independiente. Bueno, este mensaje se da además en el contexto de las elecciones para el próximo 2027.
13: La soberanía no se negocia, no se entrega y no se comparte. En estos 23 meses de grandes cambios, hemos mostrado que México es fuerte. Tiene un pueblo extraordinario. Sabemos dialogar y nos entendemos como un país democrático. Somos parte del proyecto de la cuarta transformación de la vida pública. Que nadie se equivoque. Aquí no hay divisiones, aquí no hay rompimientos. Lo único que hay es la defensa del pueblo de México y su dignidad.
2: Bueno, pues la presidenta Sheinbaum cerró su mensaje planteando que estos serán parte de las prioridades de esta segunda mitad de su administración, junto con la seguridad, la soberanía, la relación con Estados Unidos, con el objetivo de mantener la estabilidad y también dar continuidad a su gobierno.
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0: Nos da muchísimo gusto recibir en el estudio de MBS Noticias a Vanessa López Silva. Ella es la secretaria de Bienestar y Participación Ciudadana del Ayuntamiento de Puebla. Secretaria, bienvenida, ¿cómo estás?
14: Oh, muy bien, muchísimas gracias por el espacio.
2: Al contrario. Oye, nos vas a platicar entonces de como estos programas, como la Feria Internacional para el Desarrollo Social de los Productores Poblanos, ¿cierto?
14: Así es.
2: A ver, cuéntanos.
14: Pues este domingo tenemos esta feria. Es importante decirles que va a ser en el Zócalo de la ciudad, okay, de 9 de la mañana a 8 de la noche, pero es especial por dos cosas. Justamente la intención es visibilizar a productores que acompaña a la Secretaría con sus programas sociales. Vamos a tener un corredor de 70 productores que han sido clave durante estos, básicamente ya vamos para 2 años de la administración.
2: ¿Productores de qué? ¿Qué nos vamos a encontrar?
14: En la Secretaría, digamos, tiene varios programas, pero hay concentración de productores de acompañamiento al campo. Entonces, los productores que nos acompañan son de productos del campo, pero también de revitalización, de algunas prácticas culturales de las juntas auxiliares y barrios. Es decir, vamos a tener el tema de productores de mezcal. Es importante también mencionarles.
0: Ándale, ahí voy.
14: Sí, Es importante este tema porque justamente el municipio tiene la denominación de origen y queremos visibilizar que en el municipio se hace mezcal y no solamente en la Mixteca.
0: Exacto, ¿no? Porque uno pensaría, no, pues solo buen mezcal Oaxaca o buen mezcal en Puebla, la Mixteca, y no, o sea, en Puebla, municipio de Puebla, también tenemos denominación de origen.
14: Claro, y no es reciente, ¿no? O sea, hay productores que vienen de generación en generación produciendo mezcal, también hay producción de miel, de algunas hierbas, textiles, grabados, cartonería, que justamente tiene que ver con diversos programas. Hay programas inclinados para el campo y hay otros para pueblos originarios y justamente se congregan este fin de semana en un corredor que tenemos en la 3 Oriente, cerca de la 16 de septiembre, y otra programación que justamente también es muy importante, que son charlas y actividades culturales en el teatro de la ciudad, y ahí es importante porque se congregan actividades con 8 países invitados en vinculación con las universidades que son justamente que nos han ayudado también con las capacitaciones de estos productores.
2: Ok, es decir, yo ciudadano voy pasando por el Zócalo, me encuentro el corredor y puedo comprar los productos, o yo restaurante, tal vez si necesito X miel porque es un elemento importante para preparar ciertas cosas, me puedo acercar y probablemente encuentre hasta mejor precio, ¿no?
14: Claro que sí. De hecho, el corredor es justamente para visibilizar las capacitaciones, la generación de marca que ha hecho la Secretaría y el acompañamiento para robustecer también sus herramientas de producción en las juntas auxiliares, ¿no?
0: Muy bien. Entonces, ¿cuándo es la cita? Es este domingo. ¿A qué hora arranca?
14: Domingo de 9 de la mañana a 8 de la noche vamos a tener pláticas, presentaciones artísticas, justamente en vinculación con estas universidades que también nos han venido acompañando, ¿no? Danzas polinesias, también bailes folclóricos de las juntas auxiliares, que son parte también de las actividades productivas de cada zona. Hay algunas actividades productivas, por ejemplo, como el tema del maíz del mezcal, que no solamente es la misma actividad del campo, sino que también se congrega justamente con la fusión cultural, ¿no?
2: Si alguien quiere participar en estas pláticas o ser oyente de estas conferencias, ¿hay un registro? ¿Es conforme vas llegando? ¿No hay problema con eso?
14: Es de acceso gratuito. Okay. Obviamente el teatro tiene un cupo de 500 personas aproximadamente, pero es entrada libre, ¿no?
0: Entiendo que va a ser en el Zócalo.
14: Sí.
0: Bueno, es que vi ese fin de semana, anduve por allá y vi que luego se colocan en la 16 de septiembre y en la 3, ¿no? Ahí es donde hacen las dinámicas.
14: Sí, justamente en este caso es en la 3 Oriente.
0: En la 3.
14: Ahí está el corredor de productores. Ajá. Y la otra sede de charlas y algunas actividades artísticas.

0: también a los productores.
1: Muy bien. Pues entonces ahí está la invitación en las redes sociales del Ayuntamiento de Puebla y también en las de MBC Noticias. Les estaremos dando a conocer la información sobre este evento, la Feria Internacional para el Desarrollo Social de los Productores Poblanos. Gracias por haber venido, secretaria.
0: Muchas gracias por el espacio.
2: Buena tarde.
1: Vanessa López Silva, secretaria de Bienestar y Participación Ciudadana del Ayuntamiento de Puebla. 2:32.
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0: Bueno, pues resulta que el posible relevo de la alcaldía de Acatlán de Osorio, que ayer platicábamos, pues generó nuevas posturas políticas luego de que se planteara que María Isabel Bárcenas, quien es madre de la alcaldesa Guadalupe Bárcenas, podría asumir este cargo.
1: Sí, caray. Bueno, pues resulta que también el gobernador Alejandro Armenta se ha pronunciado al respecto. Dijo que corresponderá al Congreso revisar el caso y garantizar que cualquier decisión se ajuste a las disposiciones legales ante el conflicto político que enfrenta el municipio. Es decir, si ya le endosó el tema a el Congreso, ahora no queremos que el Congreso diga que haya diálogo con la Secretaría de Gobernación.

0: Gobernación.
1: Claro.
0: La Secretaría de Gobernación depende del Ejecutivo. Uh-huh. Y el Ejecutivo está trasladando la solución al Legislativo. Entonces, ya que no se vuelvan a echar la bolita, es decir, si no, no hay, hay falta de voluntad política, o falta voluntad política para resolverlo, y en ese caso el responsable ahora se llama Pavel Gaspar. Vamos a escuchar a la gobernadora.
2: Siempre se busca que haya conciliación, que haya una representación social incluyente y que busque a mejorar la gobernabilidad. No hay hasta este momento nada definido, hasta donde yo sé, pero está en manos del Congreso del Estado. Nosotros estaremos atentos a lo que la ley señale, y yo estoy seguro que el Congreso del Estado habrá de observar los procedimientos y los requisitos que la ley señala para esto.
3: Y bueno, desde el legislativo, el panista Marcos Castro planteó nuevamente la creación de un consejo municipal justo para impedir que la madre de la alcaldesa sea quien llegue a la presidencia municipal. Además, adelantó una propuesta para limitar posibles casos de nepotismo en los ayuntamientos.
0: También el dirigente estatal del PAN, Mario Riesa, pidió revocar el mandato de Guadalupe Bárcenas, como ya se hizo en otros municipios, ya se hizo en Tlachichuca, se hizo en Ciudad Cerdán, en San Nicolás, Buenos Aires y en otros más. O sea, es aplicar la misma. Y que esto se haga antes del 15 de septiembre con el argumento de evitar una mayor inconformidad social y garantizar que las celebraciones patrias transcurran con normalidad. Así lo dijo Mario Riesa.
4: Se suma un hecho adicional. Estamos a menos de 15 días del grito de independencia, esta fiesta nacional. No queremos que vayan a haber disturbios, que vaya a haber manifestaciones, que vaya a haber inclusive violencia, porque ya estamos viendo estos brotes dentro del municipio de Acatlán, y por ende reiteramos el llamado al Congreso del Estado a que se verifique la revocación de mandato antes del grito de independencia. Sería de verdad lamentable.
0: Pues sí, le están dando vueltas, hay una sobreprotección que ya es evidente.
3: Y que no entendemos.
0: Y que bueno, no entendemos a razón de qué, porque vuelvo a insistir, si mañana ocurre lo mismo, si mañana se descubre que el presidente municipal de un municipio gobernado por el PAN o por MC está metido en una bronca, la gente lo está rechazando, ya viene a salir al Congreso a decir, no, hay que garantizar la estabilidad, la gobernabilidad, Consejo Municipal. Y todavía si descubrieran que el suplente es el esposo, la esposa, la papá, la mamá o el hermano, sería una
3: peor
0: tragedia, claro. ¿No? Bueno, nos estarían tirándose al piso, ¿no?
3: Oye, que en este caso el panista Marcos Castro, que dice que va a presentar una propuesta para limitar posibles casos de nepotismo, es que me parece increíble que tenga que haber una propuesta al respecto, cuando considero por ética en los partidos tendrían que evitarlo, ¿no?
0: Sí, definitivamente, eso ha sido el tema, pero pues ya veremos, lo peor que podríamos observar es que lo aplacen y ya ha llegado el proceso electoral, ahora sí le pidan la renuncia.
3: Claro, unos mesecitos más.
0: Unos mesecitos.
3: Pues ya llevamos pero, varios.
0: Sí. Bueno, por otro lado, la diputada local de Morena, Graciela Palomares, informó que por ahora no puede revelar el contenido de las pruebas entregadas ante la Comisión Nacional de Honestidad y Justicia, eso como parte del procedimiento iniciado en su contra.
3: ¿Cuáles eran sus pruebas? Yo leía que decían, entregaron el episodio completo del podcast. Pues que no lo entreguen, porque
0: una,
3: es lo mismo.
0: Una prueba podría ser llevar una prenda de alguien
3: que huela.
0: Y diga, mira, es que sí huele.
3: Ya ve, no soy yo, huélalo. Sí. ¿A qué huele? A sándalo, a baúl. Toque la pielecita. ¿Cómo se siente? Ha de ser eso una prueba, ¿no? Bueno, la legisladora dijo confiar en que la investigación sobre las expresiones en contra de los hombres adultos avance con apego a las normas y bajo criterios de transparencia, por lo que espera que no sea necesario recurrir a otras instancias.
0: Bueno, sin embargo, la propia legisladora reconoció que mantiene abierta la posibilidad de presentar una impugnación en caso de considerar que el proceso no se desarrolla conforme a la legalidad.
5: Dependiendo de cómo se lleve a cabo el procedimiento, obviamente confiamos en que todo se lleve conforme a legalidad y creo que el partido lo está haciendo, nosotras lo estamos haciendo, bueno, en mi caso personal, porque les recuerdo, pues a pesar de que estamos en este combo las dos, pues vamos de manera separada jurídicamente y cada quien está llevando su procedimiento, pero en lo personal, bueno, pues también serán temas a evaluar, pero yo creo que no va a haber necesidad porque es un proceso que hasta el momento se ha llevado de una buena forma, entonces pues cualquier otra cosa lo estaremos mencionando en su momento.
3: Y hablemos ahora de la dirigente estatal de Movimiento Ciudadano, Fedra Suriano. Ella explicó su asistencia al informe de la legisladora federal de Morena, Karina Pérez Popoca. Ella señaló que mantiene una amistad de varios años y entonces reconoció el trabajo que ha realizado.
0: La diputada local indicó que acudió por invitación y que no es la primera vez que pues respalda públicamente las actividades de Karina Pérez Popoca, quien calificó como una mujer trabajadora. Recordemos, Karina Pérez milita en Morena.
3: Pero le preguntaron sobre una posible incorporación a Movimiento Ciudadano y Fedra Suriano lo que dijo es que será la propia diputada federal quien determine si desea sumarse, aunque recalcó que el partido mantiene abiertas sus puertas a nuevos liderazgos con trabajo cercano a la ciudadanía.
1: Es una gran mujer, una mujer que con hechos ha demostrado un gran trabajo político y social y tenemos años de ser amigas, entonces... Yo reconozco siempre el trabajo que no solamente hacen los hombres, sino también las mujeres a lo largo de toda su trayectoria y su vida laboral, y sobre todo cuando entregan buenos resultados. Ella es una mujer de trabajo, es una líder social, y como mujer lo reconozco, y como amiga también, y también como política.
0: Y por otro lado, la diputada del PT, Esther Martínez, señaló que su partido buscará impulsar una mayor presencia de mujeres rumbo a las elecciones del 2027, al reconocer que actualmente los hombres continúan teniendo mayor participación política.
3: Esther Martínez afirmó que trabajan en la búsqueda de estos nuevos perfiles femeninos para fortalecer la representación de las mujeres dentro del partido y así avanzar hacia una mayor equidad.
6: De buscar sobre todo mujeres, ¿no? El tema de la participación política de las mujeres en los temas municipales es un tema que para nosotros es preocupante porque, si bien es cierto, hay mucha participación de las mujeres en las comunidades, son presidencias de los comités de paz y familia, comités de obra. Cumplir con la paridad, ¿no? Que lo establece la ley electoral, ¿no? Para nosotros es muy importante. Se ha platicado con muchos aspirantes, pero la mayoría son hombres. Entonces, justa consigna es buscar los mejores perfiles de mujeres, ¿no?
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0: Autoridades municipales se reunieron en la Plaza de Armas de Atlixco para la colocación del bando patrio y el encendido de la iluminación alusiva a septiembre, con lo que iniciaron ya las actividades conmemorativas por el aniversario 216 de la Independencia de México.
3: El Ayuntamiento de San Pedro Cholula entregó uniformes completos al personal del Cuerpo de Bomberos adscrito a Protección Civil. Además, se anunció un reconocimiento y compensación económica para los elementos por su desempeño en la atención de emergencias.
0: En San Andrés Cholula se llevó a cabo una jornada de esterilización canina y felina con apoyo de la Secretaría de Salud. Con esas acciones suman ya 983 procedimientos efectuados en lo que va del año para contribuir al control poblacional y prevenir el abandono de animales.
3: El Ayuntamiento de Cuautlancingo concluyó la reconstrucción de la calle Tlaxcala entre Prolongación San Juan y Avenida Santa Rosa. Esta obra incluyó infraestructura hidráulica, sanitaria y alumbrado y busca beneficiar a más de 35,000 habitantes.
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19: En la cancha.
20: Noche en punto de las 19 horas en el Parque de los Hermanos Cerdán se reanuda la serie final de la Zona Sur, donde los Pericos de Puebla reciben a los Olmecas de Tabasco, en una serie igualada a un juego por novena y en donde la gran responsabilidad para los poblanos es que retomen la ventaja como locales. Los lanzamientos recaerán en la figura de Antonio Santos, quien fue el mejor pitcher no únicamente de los Pericos, sino de toda la temporada regular en la Liga Mexicana de Béisbol. Bajo el conocimiento de que este partido es clave para las aspiraciones de los emplumados de avanzar hoy en la Serie del Rey. Con la presencia del ex luchador Hijo del Santo como padrino de generación, hoy se puso en marcha oficialmente las remodeladas instalaciones de lo que fue el Estadio Ignacio Zaragoza, que se convierten en la Universidad del Deporte de Puebla, encabezadas por el rector José Luis Sánchez Solá, en compañía de la secretaria del Deporte y Juventud, Gabriela Sánchez Saavedra. Para MBS Noticias, Miriam Lozano.
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0: Bueno, pues cómo les estará yendo a los chamacos en su segundo día de clase.
3: Oye, que ya desde ayer sí el traficarío en ciertos horarios, hay que irse acostumbrando de nueva cuenta.
0: Sí.
3: Pero ya como a eso de las 12 del día, todo está mucho más libre.
0: Sí, ahorita muchos están padeciendo el trafical.
3: Sí, caray. Y tenemos algunos mensajitos, ahí te va. Rupis de B dice, buenas y medio nubladas tardes a los al mejor dúo de dos de la información. A la Lemur de la noticia, Míscaro Krill, al orangután de la editorial Alberto, al mono araña del clima Brian y al mono aullador del dato Arturo. Dice, recuerdo en mis juventudes que mi mamá me recomendó sacar la cartilla e ir a buscar trabajo en la Bocho. Aparte de que ganarías bien, pues te puedes encontrar al amor. Así le decía.
0: Pues en cualquier trabajo te puedes encontrar.
3: La vida me llevó a ser mandil de las discos y ahí comenzó mi doctorado en las artes brindatorías.
0: Eso es todo.
3: Tal vez en este momento estaría sin trabajo y con dos divorcios, que no le hice caso a mi jefecita. Feliz inicio de mes, más mexicano del año, hasta que se me antojan unos mezcalitos por ellas, aunque mal me pague.
0: Ay, anda ya en ese proceso.
3: Sí. Anda. Cuando uno anda ahí medio tristón, despechado, cabizbajo, llega septiembre, peda segura, señores.
0: Absolutamente. Bueno, vamos a escuchar aquí la terminación 47-41.
22: Ya sé quién es.
0: No, ese John Salpizar. Aquí, bloquealo, por favor, ya me tiene hasta el craqueque del inútil.
3: Oye, esperemos que no. Pero es que septiembre siempre nos sorprende de esa manera. Sí, esperemos que en este 2026, ¿no?
0: Mejor vamos a escuchar a un hombre serio como Víctor Manuel, que se está reportando.
2: Buenas tardes. Una pregunta. ¿Los derechos humanos son universales? Si la respuesta es sí, entonces, ¿por qué la policía en Europa, cuando hay manifestaciones y hacen destrozos, sí los someten y les ponen una buena, como debe de ser? ¿Y por qué aquí no hacen lo mismo si los derechos humanos son iguales en todo el mundo? Es mi pregunta, saludos.
0: Cuidan el tema ese de, no, nadie quiere pagar ese costo político, claro. Pero pues en su momento lo hizo Moreno Valle y así le fue con el tema de la ley Bala.
3: Claro. Oye, José Luis Vélez dice, en el mercado Hidalgo se están preparando para una marcha. Marcha de las lacras de la 28 de octubre. Más caos.
0: Pero para ahorita, pues, les digo que siempre les hacen segunda. No lo dudo. Ya se unieron.
3: Te digo, para la protesta. Ah,
0: ok. Ya se fueron. Qué raro, ¿no?
3: ¿Hacia dónde?
0: ¿Sabemos si se fueron a algún otro punto, Brian? ¿Alguien tiene información?
3: Ahorita lo checamos, monitoreamos.
0: Por lo pronto dice la televisión 9005. Hay que felicitar a todos los priistas y ex por su día del PRI mate. Que no cambien.
3: Sebastián Zárate, buenas tardes. Muy buen noticiero como siempre.
0: Gracias.
3: Seguimos sin luz aquí en la 6 Poniente, desde la 17 Norte hasta la 23 Norte. Se robaron los cables de los postes.
0: Sí, ya lo reportamos desde la mañana. Qué barbaridad, ¿eh? Pero entonces, ¿cómo nos estás escuchando? La pregunta, si no tienes luz. Dice, a ver, me está comentando, dice, sí, Alberto, van a agarrar 11 Norte, Sur, Reforma y terminan en Casa Aguayo. No, pero ¿cómo? ¿Van desde dónde? Todo el bulevar 5 de Mayo.
3: Y a esta hora que el caos lo está...
0: Pero dice que va a agarrar 11 Norte, Sur, no tenía para qué. Ajá. A ver, dice, hay una marcha en Reforma, ya van para Zócalo. Entonces estamos hablando de que es un segundo grupo. Afectada las tres líneas de ruta en el sentido de que las están tomando. Bueno, se está haciendo un caos en la ciudad. Yo le quiero recomendar algo, mejor no. Entiendo que se está sumando la 28 de octubre y entonces van a agarrar la 11 Norte Sur Reforma y van a Casa Aguayo. Entiendo que van en apoyo de las normalistas.
3: ¿Ves que la 28 también se suma a todo lo que...?
0: Ya está, nos dice Rupis, ya están casi en el Zócalo. Vamos a escuchar aquí, a ver si ojalá no diga una peladez.
2: Ya están casi en el Zócalo. Y los de Teteles, creo que me imagino que se van a reunir con los de la 28 ahí en Casa Puebla, porque ya están tomando el camión ahí en Fiscalía, están subiendo.
0: Bueno, Albert, entonces la información que nos va fluyendo en ese preciso instante momento tiene que ver con que las normalistas ya abrieron la 31 Oriente a la altura del Boulevard 5 de Mayo. Se han subido a este autobús que las trajo desde Teteles y entonces se van hacia la zona de todo Boulevard 5 de Mayo y a la zona de San Francisco en la 14 Oriente. Y por otro lado, la 28 de octubre salió desde el Mercado Hidalgo, tomaron la 11 Norte, bajaron sobre Reforma. Ahorita nos dice Rupis, nos está reportando Rupis Bebé que están llegando ya exactamente al Zócalo. Esperemos no hagan actos de vandalismo. Van a bajar hasta el Boulevard 5 de Mayo, toda Reforma, Juan de Palafox y Mendoza, dan vuelta a la izquierda y van a llegar igual a Casa Aguayo. Es verdaderamente un caos, así que evite la zona.
3: Match Coronel nos dice, saludos al superdúo dinámico del mejor noticiero vespertino de Puebla, Alberto y Caro, excelente.
0: Ah, qué chulada.
3: Daniel Sánchez dice, hola equipo, buena tarde. No me cae bien la política en general, pero con respecto a la diputada Popocat, yo que la he tratado, soy testigo de que sí ha trabajado y el pendiente de cómo ayuda con las necesidades de las personas de su población. Sería ideal que se salga de ese partido ya quemado. Es mi opinión humilde.
0: Sí, fíjate que sí hay voces encontradas. Lo cierto es que me parece, por lo que yo vi de Karina Pérez, le sobró mucha arrogancia siendo alcaldesa. Pues, y no cumplió con muchos compromisos, pero sí le sobró arrogancia. Muchos dicen, por ejemplo, también que en Puebla Capital unas bajo la manga puede ser Claudia Rivera de Banco porque los niveles de conocimiento que tiene, y en su momento pues también se equivocó. Yo he platicado con ella y ella ha dicho, bueno, sí, obvio, todos nos equivocamos, yo ya aprendí. Pues sí, son como las consecuencias a posteriori, ¿no?
3: Pues sí, que dentro del que la gente te conozca no quiere decir que te voten positivo, ¿no?
0: Sí.
3: Entonces, pues ya veremos, porque cada vez queda menos tiempo para ir identificando estas definiciones.
0: Oye, ¿qué opino del informe de la presidenta Sheinbaum? Bueno, yo vi una... Yo de repente dije, qué bonito país, qué maravilla, todo camina...
3: ¿Cuál será?
0: Dije, pues nada más que nos inviten, ¿no? Sí. Para pa llegar, porque exactamente en este, pues no veo como tal.
3: Pues sí, pero acuérdate que ellos siempre tienen otros datos.
0: Sí, caray, qué barbaridad. Bueno, pues siguen aquí el tema de... seguimos. Ah, oigan, ha generado mucha controversia un video que ahorita vamos a retomar en MBC Noticias, pero bueno, es un video que yo subí a mis redes. A ver, dice, está un caos desde Valsequillo hasta Fiscalía. Cerraron las personas de ruta, se fueron caminando. Ajá, lo que nos estaba contando Arturo. O sea, están tomando algunos paraderos para no permitir que pase ruta. Y entonces se está suspendiendo el servicio de ruta. Tome vías alternas.
3: Imagínate que vas de regreso de la escuela de tus hijos a tu casa y no, pues ya no puede tomar ruta. Bájese, camínele.
0: Sí, qué barbaridad, ¿no? Te imaginas.
3: Cerraron circulación en la 9 Sur y 3 Poniente. Y estaremos atentos porque lo decíamos, comúnmente las manifestaciones de estas normalistas se vuelven complicadas.
0: Sí, sí, sí, sí. Yo les recomiendo que no, si no tienen a qué salir el día de hoy, mejor. Vayan a su casa, en el sentido no de que algo vaya a pasar, sino pues del sentido que se atora. Lo horrible que es atorarse en un tráfico, sí, por una manifestación. A mí me ha tocado hace algunas semanas que hubo una de... Ah, pues de los que querían de ese centro cultural. Uh-huh. Y entonces igual bajaron por la Juárez, Reforma, iba bailando. Hicieron un caos. Yo tenía una fiesta, una misa en la catedral. A la una llegué a las 2:30.
3: Una misa en la catedral.
0: Te lo juro, en serio.
3: ¿En serio? Sí. A mí me tocó el pues cierre.
0: Es que hay que ir para justificar después la comilona. O sea, ya viene, sí viene a misa. Ya puedes pedir después. Oiga, ¿me repite el plato, porfa?
3: Pensé que ibas a decir, hay que ir para justificarle a Diosito lo que hemos hecho.
0: eso sí.
3: Así es que sí, mejor bueno, si puede, quedes en casa.
0: A ver, mantenemos la conversación a través de las redes sociales las redes sociales de MBS en X. Ahí le vamos a ir actualizando el minuto a minuto de cuáles son las habilidades que van a ir cerrando. Tanto las normalistas de Teteles como ahora la 28 de octubre, que entendemos se van a concentrar todos en la zona de Casa Aguayo. Gracias a Rupis B que nos sigue enviando material. Nos vamos, gracias a Dulce Gómez en los controles, a Brian Álvarez en la producción, Arturo Morales en la asistencia de producción, Eli en las redes sociales, Jazmín Tamayo, la jefatura de información. Caro Gil.
3: Nos vemos y nos escuchamos mañana en punto de las 2. Disfruten el martes.
0: Acá tengo otras imágenes, ya están los de la 28 en el Zócalo. No vaya al centro, es un caos. Son las 3 en punto. Yo soy Alberto Rueda. Salga a ser feliz, no me fregando a los demás.
3: Bye, bye.
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25: Bandera Nacional, ¿cómo están? Buenas tardes, excelente martes con sabor a lunes. Soy Yo Salpizar, qué gusto tenerte aquí a través de XA 94.1. espero que estén muy bien. Y a la gente que esté comiendo, provechito. Y a la que está manejando, ya lo dijo Alberto Rueda, va a haber un trafiqueral que qué te cuento. Pero maneja con mucha precaución. Aquí en Exa tenemos la música exacta para acompañarte en tu camino. Conmigo, mi manito Julio en los controles, el príncipe de Tehuacán. Y al maguito Huerta, donde quiera que esté, un beso y un abrazo. Bienvenido, soy yo. WhatsApp en cabina 22-27-36-94-1 y en todas partes, ¡ponte Exa!
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1: Son 3:08 en la frecuencia naranja. 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
11: 320.

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2: Exa 94.1, porque escuchamos a Natanael Cano de fondo. Fíjate lo que está pasando. ¿Crees que es un error? ¿O crees que de verdad tiene mucha fama allá? Por alguna extraña razón, en China, comenzaron a promocionar los conciertos de Natanael Cano. ¿Sí? Pero vas a decir, se va a presentar en Shanghái, ¿no? No, no en el motel. Shanghái ciudad, ¿no? En Guangzhou, ¿no? En Beijing. Pues no, están promocionando sus conciertos de México. ¿Cómo por qué en China los están promocionando? Y es que Natanael Cano presentará su nuevo álbum en dos grandes conciertos el 18 y el 19 de septiembre en el estadio GNP en la Ciudad de México. Y estos conciertos están apareciendo en China. La promoción en China. Yo siento que el vato que le lleva el marketing va a decir, no hombre, vamos a presentar en todos los rincones. Y sí, en China están promocionando. Y han de decir, nada te creo. En aeropuertos está la publicidad. En las calles principales de China. En gasolineras. Y no es broma. No, neta, no es broma. Natanael Cano ya llegó lejos. Sí, a China. Pero bueno, qué chido que lleguen lejos los mexicanos. Y esta rola que escuchan de fondo, en lo personal, es mi favorita de él. No me gusta mucho Natanael Cano, de decirlo. Pero esta canción con Bizarrap sí me gustó. No sé tú, pero a mí sí me gustó. Y también la que tiene con Junior H. La de... Na, na, na, na, na, na, na, na. Que habla de puro amor. O de desamor, no me acuerdo, pero está chida. Bueno, seguimos con más. Soy Joss, excelente día. Y en todas partes, ¡Pontexa!

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2: En el reloj marcan las 3:26 de la tarde. ¡Excelente martes!

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1: Oye, qué feo lo que se vivió.
2: ¡Mira, ven!
1: El. ¡Ay, Pillín, espérate!
2: ¡Ah, perdóname!
1: Ya se fue, ya se fue. Hoy el jugador de Cruz Azul, Eric Lira, estaba nada de llegar al Mónaco de Francia. Ya tenía, chécate, fue a hacer sus exámenes médicos, ya conoció las instalaciones, etcétera, etcétera. Es más, ya hasta buscó rentas ahí por Facebook Market, rentas en Mónaco, ¿no? Ya le dijeron, no, pues aquí ya trae los servicios incluidos, señor. No, el gas, la luz, internet, cuando quiera venir, cuenta con espacio para carro, no, para un perro, órale pues. No, sí puede venir. ¿Qué tal el tinaco, el calentador? No, pues todo bien, señor. Bueno, oye, tiene resistencia por si se acaba el gas, no importa, sí, señor. Bueno, ya tenía todo planeado para llegar al Mónaco, equipo donde jugó Rafa Márquez en su momento. Ahora, ¿a cuándo pasa la basura, si es cierto o no? ¿Cuándo pasa la basura, señor, aquí en Mónaco? No, ma. ¿Te imaginas que sí? ¿Cuándo pasa aquí la basura? Nada más cuidado, porque luego se roba, agarran las botellas y dejan abierta su bolsa, ¿no? Para que la vuelva a cerrar, señor. ¡No, ya! Se cayó su fichaje, gente, a horas de que se cerrara el mercado. Ya no llegó a Mónaco. Eric Lira, pues sí, estaba muy ilusionado de llegar al equipo, No es de Francia, pero juega en la liga francesa. Pero ni modo, ¿no? O sea, tenía todo planeado. Pero hay dos posibles llegadas. Uno sería Arabia Saudita y otro al fútbol ruso. Que ya es... Llegar al fútbol ruso es porque neta ya no alcanzaste. O sea, sí te querías ir a Europa, pero es así la última escapatoria. Como de ya pues, ya me voy a Rusia, ya. ¡Vámonos! Con Vladimir Putin, ¿no? Pero hasta la fecha y hasta la hora y hasta el momento no se ha dicho absolutamente nada. Pero por ahora, Eric Lira, el jugador de Cruz Azul, momentáneamente se queda con la máquina cementera. Así el asunto. ¡Arriba la máquina! Seguimos con más. Son las 3:35 y en todas partes. ¡Pontexa!
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1: Tenemos una temperatura de 24 grados.

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19: Son 3:43.

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2: 3:48.

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1: Incomoda que yo... ¡Ay, cómo están! ¡Banda, ya nos vamos! 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Así que atentos. Y ya me voy, bandita, cuídense mucho. Bonito martes. Cuídense mucho, por favor. Se quedan con Mar López. Ella los va a acompañar hasta el, creo que el sábado, hasta este sábado. Hoy tiene entrevista con Daft Punk, así que no se despeguen. Y si no lo hace, ¡reclámenle! ¡Denúncienla! Bueno, gracias a mi manito Julio en los controles, el príncipe de Tehuacán. Y al maguito Huerta en la producción, donde quiera que esté, un beso. Soy Joss Alpizar. Recuerda que si te portas mal, hazlo bien. Chao, bye, adiós. Y en todas partes, ponte Exa. ¡Vámonos!
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Son las 9. Porque 5 días no son suficientes.

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21: Hello, gente. Bienvenidos a EXA 94.1. Yo soy Mar López, tu amiga íntima y personal. Y estoy contigo a partir de este momento y hasta las 6 de la tarde. Porque ya se me dijo que si no, se me va a denunciar. Que si me quedo hasta no sé qué hora, de qué día. No, hasta las 6 de la tarde. Oye, pero tenemos promoción exacta. Esas son las buenas noticias. Así que atento. Necesitas el WhatsApp en cabina: 2227-360-941. También estamos activos en redes sociales. Nos encuentras como EXA FM Puebla y a mí me puedes seguir como Mar López OF. Está conmigo mi querido Jules en los controles. Le dije, ay, ¿dónde andan esos espartanos? Y vámonos con la música en todas partes. 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
1: Gente, llegamos a septiembre, estamos arrancando este mes. De aquí adelante, ya pura pachanga, ya puro jijiji, jajaja. Ya se siente el 15 de septiembre. Déjenme contarles que en cabina estamos en proceso de decoración. Ya tendrían que estar al pendiente desde las redes sociales de EXA para conocer los detalles de cómo queda, porque si de algo es experto mi querido Jules, es en la decoración, ¿eh? Ya igual ustedes nos pueden mandar fotos si están decorando, que si la casa, la oficina. Ayer nos contaron que también en la escuela, pues, luego entrando a clases y ya, hablando del tema de las fiestas patrias. Pero oigan, arrancamos el mes con promoción exacta para todos ustedes. Tengo pase doble para Zenón y sus amigos Dance Party, que es este show infantil que se llevará a cabo el 6 de septiembre en el Auditorio Metropolitano. ¿Quieres ir? Repórtate a través del WhatsApp 2227-360-941. Y la pregunta de esta tarde es: ¿qué es lo que más te emociona de septiembre? Y es que mira, hay muchos que cumplen años. Básicamente, si eres Virgo o Libra, pues es tu temporada. Muchas felicidades. El tema de la fiesta mexicana. ¿Qué es lo que te emociona de este mes? Cuéntamelo en una nota de voz a través del WhatsApp 2227-360-941. Y así de fácil te llevas este pase doble para este show infantil que será el 6 de septiembre en el Auditorio Metropolitano. Así que espero tu mensaje. Nosotros seguimos con más música y en todas partes, ponte EXA.
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1: 24 grados.

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22: Cuatro veinte.

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2: 4 de la tarde con 24 minutos, estás en Exa 94.1 y estamos escuchando esta rola de Ed Sheeran que se llama Autumn Leaves. ¿Por qué? Bueno, porque entre las cosas que llegan en septiembre es el otoño y esta canción pues habla de esta temporada. No sé a ustedes si les parece lo mismo, pero regularmente todas estas rolitas que pues, son de estos días como que son más tranquilas, son más nostálgicas, buscando varias opciones que un día deberíamos hacer puras rolas que estén relacionadas con la temporada, pues tienen como este mismo mood. Pero mira, resulta que esta canción es del 2011. Qué bárbaro, oigan, cuánto tiempo ya pasó de esto. Y forma parte de su álbum debut Plus, que es un signo de más. Ya saben que tiene como este tema aritmético. Tenía el álbum Divide, Plus. No, él dijo, vamos a jugar a las matemáticas con mi música. Pero bueno, ahora, hablando del tema del otoño, el equinoccio será el 23 de septiembre a las 0 horas con 6 segundos. Para que lo tengas ahí anotado en el calendario, ya no falta mucho. El clima, mira, ya está raro para adivinarle, pero el otoño llega ese día. Sea como sea el clima para esa fecha, ese día entra el otoño. Y si te gusta Ed Sheeran y no habías escuchado como esta parte de él, no tan popera, tal vez un poco más relajada, más balada, este álbum es para ti. También tiene otras rolas muy buenas como The A-Team y Give Me Love. Rolotas, mi gente. ¿Ya las escuchaste? ¿Te gustaron? ¿No te gustaron? Cuéntamelo todo a través del WhatsApp 2227-360-941. Oye, te recuerdo que tenemos promoción exacta para ti en esta tarde, así que repórtate a través del WhatsApp 2227-360-941. Tengo pase doble para Zenón y sus amigos de Party, que se estarán presentando el 6 de septiembre en el Auditorio Metropolitano. Un show infantil. Si quieres ir, lo único que tienes que hacer es contarnos qué es lo que más te emociona de este mes, qué es lo que más te emociona de septiembre. Espero tu mensaje y en todas partes, ponte Exa.

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2: 426.

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1: 24 grados.

0: es el 18 de septiembre. Me gusta que ahora están anunciando estos proyectos y vamos, rápido. Nada de que el próximo año, en 3 meses, no, no, no. Este mismo mes vamos a tener estas canciones. Pero eso no es todo. También Miley Cyrus se volvió tendencia en redes sociales porque también regresa a los escenarios. Por el momento, solamente anunció 2 presentaciones en Los Ángeles. Dijo que era algo muy especial para ella, que el Hollywood Bowl, donde se va a estar presentando, es uno de los recintos que más le gusta, que ella incluso ha ido a ese lugar para ver a varios de sus artistas favoritos, y ahora ella será una de las que se presente en este lugar. Ya veremos si más adelante, después de este lanzamiento, anuncia una gira internacional, viene a México. Estaría increíble porque ya tiene ratote que no está por acá. Y pues ustedes están emocionados por estas canciones. La verdad es que siempre nos entrega un éxito. Mínimo una rola de Miley Cyrus suena por todas partes cuando lanza un nuevo álbum. Entonces yo creo que sí, vamos a poner mucha atención en este nuevo material, que te repito, se estrena el 18 de septiembre. ¿A ti qué es lo que más te emociona de este mes? Cuéntamelo a través del WhatsApp 2227-360-941. Yo soy Mar López y estoy contigo hasta las 6.
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0: 435.

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6: 442.

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1: 4 de la tarde con 48 minutos, estás en Exa 94.1. Gente, tenemos promoción exacta para todos ustedes, pase doble para que te lances a Zenón y sus amigos Dance Party, este show infantil que será el 6 de septiembre en el Auditorio Metropolitano. Para participar te reportas a través del WhatsApp 2227-360-941 y nos cuentas qué es lo que más te emociona de septiembre. Ya que estamos arrancando mes, pues cuéntanos el chisme completo. ¡Hola!
2: Hola Mar, buenas tardes. Yo quiero participar para los boletos de Zenón. Y soy Pablo. Lo que más me emociona de septiembre, pues, es la comida mexicana, obviamente. Ay. Saludos, buena tarde.
1: Saludos. Ay, desde ayer que todavía no llegaba el mes, nosotros ya estábamos platicando aquí en cabina. Uy, de los antojitos, que si las chalupas, el pozole. Que entramos en debate de si es antojito o no. ¿De qué es platillo mexicano? Es platillo mexicano y no puede faltar en esta temporada. ¿Qué les gusta? Los molotes, los tacos dorados, las chanclas también decíamos. No, hombre, sí, esta temporada nos van a faltar días, las tostadas, para poder probar todos estos antojitos. Yo creo que sí, entre las cosas que más nos emocionan es la comida de estos días. Y también la terminación 1733 nos comparte, pues, que hoy juegan los pericos, que hay que apoyarlos a las 7. Y sí, oigan, se va a poner buena la temporada, va a estar bueno el... ¿Cuál temporada? Ya este cierre de campeonato. Ya es lo bueno, ya. Bueno, la verdad es que desde que estaban con Diablos nos dieron muchísimo, muchísimo de qué hablar. Ahí estábamos bien nerviosos y decíamos, los pericos se inspiran cuando salen de casa. Ahora va a medias, llevan un partido y un partido, veremos cómo les va aquí en Puebla. ¿A ti qué es lo que más te emociona de septiembre? Cuéntamelo a través del WhatsApp 2227-360-941. Tenemos más música, así que no te vayas, estás en Exa 94.1.
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1: 4.50.

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10: 5 de la tarde en punto, gente, estamos recibiendo a septiembre en Exa 94.1, así que tú cuéntame a través del WhatsApp 2227-360-941 qué es lo que más te emociona de este mes. Oye, no te vayas porque te cuento que Sam Smith tiene un nuevo proyecto y no tiene nada que ver con la música, así que quédate para enterarte de todo el chisme. Seguimos y en todas partes, ponte Exa.
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10: Nati Natasha. 22 grados. W.

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1: Gente, les contaba que Sam Smith tiene un nuevo proyecto que está alejado del tema de la música y últimamente Sam Smith fue tendencia en redes sociales, principalmente en México, porque tuvo presentaciones y el hombre pues aprovechó el viaje como muchos artistas y visitó varios puntos especiales de la ciudad. Lo interesante aquí es que su proyecto, pues básicamente es un canal donde hace críticas de restaurantes. Entonces, pues imagínate, llegar a México, pues tenía de opciones, no hombre, de todo lo que te puedas imaginar. Ya hay algunos videos en sus redes sociales, tú lo puedes encontrar muy fácil. Se llama Sam Serve y pues por ejemplo, de entrada cuando llegó a Guadalajara, pues estuvo en un mercado tradicional porque lo subió a sus redes sociales y comió que si sus tacos y gorditas. Desde ahí ya arrancó bien. Y después en Ciudad de México compartió un video de una taquería muy conocida de la colonia Roma en donde te hace, pero mira, no solamente es que te cuente comí esto, esto, esto y estuvo padre, no, es toda una experiencia porque él también a sus seguidores de este canal se refiere a ellos como piggies, cerditos. Y como andaba en México, dijo, no, aquí tú me hablas español. Entonces fue de, hola cochinitos, y ya te cuenta sobre este restaurante, te enseña los platillos, en este caso los tacos, que si su tequila. Obviamente da un poco de risa en esta parte que pues los tacos tú y yo sabemos que no son tan saludables. Y Sam Smith de que no, mira, están chiquitos, saludable, le ponen su verdura y nosotros, ay Sam, si supieras cómo están hechos esos tacos. Pero mira, no lo vamos a juzgar porque se veía delicioso y se le da esto de hacerle de crítico de comida. Veremos si en los otros lugares donde tiene presentaciones también nos da reseñas culinarias, pero estaría interesante, le ha funcionado muy bien y yo creo que es conocer al artista desde otro lado, no solamente el tema de la música, sino que le gusta la comida, pues que nos cuente sobre los lugares que visita. ¿Ya viste estos videos? Si no, te los paso a través de mis redes sociales, me encuentras como Mer López OF y mientras tanto vámonos con más música, son las 5 de la tarde con 11 minutos y estás en Exa 94.1.
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1: Veintidós grados.

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1: Así es, gente, es momento del chismesazo y no, hombre, lo que les voy a contar tiene que ver con Gal Gadot, que tú la conoces como la Mujer Maravilla, y resulta que ya no va a ser la Mujer Maravilla. Oh. ¡Qué rápido cambiamos de emoción! Pero sí, básicamente, pues ya DC Comics está cambiando, renovando todo el tema de superhéroes, que yo siento que esta generación de la Liga de la Justicia le estaba yendo muy bien, pero pues ellos dicen que chance no, que van a volver a buscar otro Superman. Ya vimos esta primera película, ahora van con la Mujer Maravilla, y la actriz, es decir, Gal Gadot, la que era antes este personaje, pues tuvo una entrevista en donde, mira, no se escucha muy contenta con esta decisión. Ella está promocionando otra película que está por estrenarse, también tiene que ver con la ciencia ficción, con tema de aventura y todo esto, y resulta que le preguntaron como, oye, ¿qué está pasando con la Mujer Maravilla? Y ella, muy seria, sí contó que pues se enteró casi de la misma manera que nosotros, que de repente le salió en redes sociales, en internet, que ya se estaba planeando otro proyecto con otra actriz. Entonces imagínate ella, que pues tú piensas, bueno, me van a marcar para tercera película, y nadota que ya andan planeando otro proyecto sin ti. También comentó que no se le hacía tan correcto, tan padre, pues, que no tengan como este detalle de acercarse con los actores, actrices primero y contarles cuáles son los planes, porque ella dice, no, a mí en lo último que me quedé es que me iban a buscar para la tercera parte, y bueno, pues ahora resulta que no, que eso ya no va a pasar. Dijo que estaba muy feliz por haber formado parte de esta industria, con todos los fanáticos que fueron muy rifados con ella, pero pues que no está padre las maneras en las que se da a conocer esta información, que le hicieron lo mismo a Henry Cavill, porque recordemos que él era Superman y ahora ya no, ahora es David Cornsworth, que creo que sí ya tiene sus fanáticos, pero Henry Cavill lo ves y luego dices, ese hombre es Superman. Jules, contrólate. Nada más dije Henry Cavill y miren, Henry Cavill. Ay. Está bien, no juzgamos porque sí, la verdad es que sí. Pero miren, tú, ¿cómo ves toda esta información? Cuéntamelo a través del WhatsApp 2227-360-941 y en todas partes, ponte Exa.

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1: Gente, ya son las 5 de la tarde con 50 minutos. Eso significa que ya nos vamos. Pero te quedas en algo tranqui con Alex y Marian. Y más tarde llega Crackles. Así que para que estés muy al pendiente de Exa 94.1, te recuerdo que tenemos mucha promoción exacta. Y de hecho, este pase doble que tenemos para Zenón y sus amigos Dance Party te lo llevó la terminación 0726. Así que muchas felicidades y gracias a todos los que se reportaron a través del WhatsApp 2227-360-941. Nos vamos, muchas gracias a mi querido Jules en los controles. Y yo soy Mar López, en todas partes, ponte Exa. Adiós.
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4: Señoras y señores, bienvenidos en ustedes a esto que es Algo Tranqui, siendo las 6 de la tarde en punto. Un hermoso día, no sé a ti, querida Marianne, pero de verdad a mí me encanta este clima, así que sean bienvenidos. Yo soy Alex y como ya la escucharon, estoy con mi queridísima Marianne.
5: Ahora ya la escucharon tú, si yo no he dicho nada.
4: El nombre, pues.
5: Ajá. Oigan, bienvenidos, exactamente. Días de esos que están como fresquitos, pero no están tan fríos, no ha llovido, está como nada más el tentempié de que medio que llueve, medio que no, pero días ricos, ¿no? En el caso de las niñas, días que te puedes venir con un suétercito y está bien, o puedes ponerte un vestido y también está bien, o sea, ni muy muy ni tan tan.
4: De acuerdo contigo, 21 grados, está sabroso, rico, y aparte ya entrando a la tarde-noche.
5: Ándale.
4: Ni con nosotros porque estamos entrando a trabajar, pero mucha gente ya no tarda en salir y puede hacer que ir al cine, que hacer otras cosas. Por favor, es martes, pueden hacer lo que quieran el martes.
5: Oye, y segundo día de regreso a clases, ¿eh? Sí. Ya ahorita ya se va haciendo el recuento, ya se va sintiendo,
4: ¿no? Y el primer día de septiembre, ¿eh?
5: ¿No? Ahora sí, oficialmente saquen las chalupas, las pelonas, las tostadas, los molotes, el pozole, el tequila, el mezcal, la cerveza, la caguama y lo que se les antoje.
4: Y oficialmente somos más mexicanos.
5: ¡Sí!
4: Que otro día, ¿verdad?
5: Sí,
4: otro
5: obviamente. Mes. Mira, ahorita es como si el mundial volviera a renacer. ¿Cierto? Sacamos la playera. Si no tienen ropa mexicana para vestirse de mexicanos el Día de los Mexicanos en México, ajá, pues pónganse la playera de México y ya.
4: Mira, por lo menos Mar López ya viene de rojo, ¿no?
5: ¡Eso! ¡Eso!
4: Eso. Pero me gusta el este ambiente, ¿no?, nacional que tenemos en septiembre. Es correcto. En fin.
5: Oigan, WhatsApp en cabina 2227-360-941. Recuerden que hoy la barra se cierra temprano. Estamos hasta las 8 de la noche.
4: Sean ustedes bienvenidos y recuerda que, como bien lo dice Marianne, a las 8 de la noche llega el Circo de Crackers, así que 2 horas de mucha, pero mucha plática entre ustedes y nosotros.
5: Así es, son las 6:02.
4: En todas partes.
5: Pontexa, bienvenidos.
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